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2: Nos podrán dar un martes de mucho calor y eso téngalo usted por seguro, llueva o no llueva. Yo la saludo con mucho gusto, yo lo saludo con mucho gusto, y saludo también con mucho gusto a mi compañera y a mi compañero de la mesa. Te saludo con gusto, mi estimada amiga Amira Aguilar. Amira, qué gusto saludarte, muy buenas tardes.
3: Muy buenas tardes, Enrique, un gusto compartir esta tarde, este inicio de semana contigo, con mi paisano, el doctor Gilberto, y con el auditorio que nos escucha el día de hoy.
2: Gracias, Amira. Y bueno, saludado también con muchísimo gusto a mi estimado amigo, el doctor Gilberto Plata. Doctor, qué gusto saludarte, esperando que pasaras un agradable y feliz Día del Padre.
4: Muy buenas tardes, Enrique, saludo con el gusto de siempre, igual que mi paisana y amiga licenciada Amira Aguilar, con Jorge Ramos en los controles al dar en redes sociales, saludándolos y las que hacen posible este enlace estatal en Guasave, Mochis, Mazatán, pero sobre todo usted, nuestra amable audiencia que nos regala su atención como cada tarde. Y sí, fíjate, yo también espero que hayas pasado muy bien, sí, pues, con toda tu familia. La pasé muy bien, gracias a Dios, ahí en Abolato, en la casa de mi mamá, se adentró doña Marta, un pozolazo ahí, y conviviendo con mis hermanos, con mis primos, mis sobrinos y hasta con los nietos de mis primos. Muy a gusto, muy tranquilo, todo en familia. Y obviamente, pues es cuando eres padre de tres varones, las cosas son diferentes. Bajaron los dos más grandes como a las 12:30, una. Vamos a desayunar, ¿ves? Ya había pedido carnitas yo, o sea, la idea mejor ya fue comer a Naulato, pero gracias a Dios, muy agradecido con mis hijos, buenos plebes, estudiosos, trabajadores, y es el mejor regalo que nos pueden dar, sí, los padres, sí, la verdad, y estoy muy agradecido con Dios y a su madre por habernos dado y haberlos formado los primeros años de su vida de esa manera. Así que gracias a Dios, muy bien todo, muy feliz y bendecido Día del Padre.
2: Pues qué bueno que así fue, mi estimado doctor, y que ojalá todas las personas así lo hubiesen disfrutado. Hoy es 22 de junio y hoy en el calendario de todas y de todos, pues está el juego de Argentina, donde Messi metió un doblete que le dio el triunfo a ese país. Y bueno, falló un penal, algo que lo convierte en el principal fallador de penal. Si bien es el principal goleador de mundiales, es también el principal fallador de penales. Creo que el técnico de Argentina no le ayuda nada a Messi poniéndolo a hacer algo que ha tenido muchos hierros. Finalmente es lo que hace humano a Lionel Messi, que una cosa que le es muy difícil, le sigue.

0: sigue siendo muy difícil y eso se llama tirar penaltis. Pero bueno, después vinieron dos goles, el segundo para mi gusto es lo mucho que revela lo que es Messi, que es, no es que ya no corre, sí ya no corre. Sin embargo, el segundo gol es de resultado de un rechazo que cae en una zona donde haciendo un sobreesfuerzo Messi llega y remata. La historia se seguirá construyendo, una historia que estará muy ligada a otra figura que ahora y en el futuro podrá seguir construyendo y que se llama Kylian Mbappé, que también se está acercando mucho. Eventualmente no alcance a Messi, más si Messi sigue metiendo goles y más si su selección sigue jugando hacia él. Es un fenómeno interesante de estudiar, pero la selección argentina juega mucho para ganar, pero también para que Lionel Messi siga haciendo historia. Es algo pues destacado, sobre todo para un país como Argentina, que tiene esas capacidades, que tiene un legado que se quieren seguir construyendo. Hoy hay la discusión de quién es mejor jugador, si Messi o Maradona, en lo argentino y en lo mundial. Tengo la impresión que cada uno fue un hombre de su tiempo. La única diferencia que todos los hierros de vida de Diego Armando Maradona son aciertos de Lionel Messi. Esa es la enorme y gran diferencia. Los dos 10, pero los dos con una forma de vivir la vida que fue muy diferenciada. Desde esa condición, así iniciamos este espacio, de donde también este 22 de junio abre algo que se había esperado desde hace meses en 17 estados de la República. Y hoy en algunos estados de la República se da el arranque para los registros. Aguascalientes, las Baja Californias, y Baja California, Baja California Sur y Campeche arrancan sus registros para los que podrán ser coordinadoras o coordinadores de los comités de la transformación. En muchos sentidos, Campeche, que es un estado muy jaloneado por una peculiar gobernante, y el estado de Baja California, con todos los señalamientos que quizás en el último año y medio ha recibido su gobernadora, pues llegan a esta etapa, y así estará el registro de mañana. El miércoles no hay registro porque Morena visualizó que es el juego de la selección y prefirieron suspender ese día, pero jueves, viernes y sábado será esta posibilidad. Y bueno, el sábado le toca el turno a Sinaloa, y entre las 9 y las 11 de la mañana, ya hoy por la mañana Imelda Castro ratificó su intención, la doctora Tere Guerra está invitando. Ya se sabía que tanto la diputada con licencia Graciela Domínguez ya habría avisado que lo quiere hacer. El mismo acontecimiento está sucediendo con Jesús Ibarra, diputado federal de Morena, en este momento con licencia. Y bueno, hay la posibilidad de que el registro de Ricardo Madrid también se presente. Lo que sí, ya uno de los que para mí era una posibilidad para los efectos de participar desde el PT es el profe Fernando García, y hoy declara que el PT estará asumiendo la candidatura que Morena proponga y que ellos como partido no estarían presentando esa posibilidad. En el caso de todos los estados, pues seguramente hoy, mañana, el jueves y el viernes habrá mucho de qué platicar, pero obviamente a nosotros nos interesa mucho Sinaloa. Y otro tema que también está resultando interesante, que había estado muy, ¿cómo le podría decir?, silencioso, pero ya los registros del diputado local Jorge González, como el registro del pasado viernes de Jesús Estrada Ferreiro, y en dos posibilidades, la de presidente municipal como la de gobernador del estado, pues despertó muchas visiones. El Partido de Acción Nacional habría anunciado que cerraría el pasado sábado, sin embargo se amplió la etapa de registro, y otra de las que se registró fue la diputada local Roxana Rubio, que también aspira. Estas dos instituciones políticas le entran ya a la dinámica, si usted quiere, en la imaginaria. Ahí yo ubicaría al Partido de Acción Nacional, pero sí en Morena ya en un proceso interno más diferenciado con esta figura que ha generado desde hace 6 años. Así fue como llegó el doctor Rubén Rocha Moya, registrándose en un proceso muy distinto, en una decisión que en algún momento desde la Ciudad de México se tomó, como va a ser también esta vez, inscribiéndose ya toda vez que definió el Comité Nacional de Morena que fuese el doctor Rubén Rocha Moya, después de este proceso que han hecho en encuestas y que el propio exgobernador, o más bien el gobernador con licencia, habría visualizado en la Feria del Libro del año pasado que él no habría ganado la encuesta. Y bueno, esto que pues a muchos quizás los sorprendió, termina por ser uno de las taras que va a estar arrastrando Morena en este proceso, al menos en el estado de Sinaloa. Tu punto de vista, doctor Gilberto Plata.
1: Hablar de los procesos de campaña anticipada que están llevando y que también el PAN le acaba de entrar por parte del frente creado por Morena, PT y Verde Ecologista, pues es hablar de la consideración que debemos de dar, que hay factores endógenos y exógenos. Trataré de explicarme mejor dicho. Los endógenos son los que están dentro de un sistema, o sea, todo lo que es dentro de la liturgia, la ortodoxia, los grupos y demás. También hay factores exógenos, que son aquellos que son externos, pero que pueden incidir en las dinámicas. Pareciera ser que el caso Sinaloa, pues está llevando por una ruta tradicional, ortodoxa, donde juegan los elementos de Morena. Tú lo decías atinadamente, el PT no solamente declaró que se adhería a quien declarara Morena, sino el profesor Fernando García, diputado federal por el PT, anunció que de parte del PT de Sinaloa apoyan a la senadora Imelda Castro. O sea, esos son lo que conocíamos como la cargada, o sea, esa es parte de la liturgia interna. Sin embargo, habrá que ver, porque recordemos, en el 2021, si bien es cierto, se llevó el registro en junio, el pronunciamiento o el anuncio de quién era el nuevo coordinador, en este caso recayó entonces en Rubén Rocha Moya, se dio hasta diciembre. Hay una ventana de 6 meses, donde creo yo que hay un factor exógeno que... El elefante ahí está en la habitación. Es la acusación por parte de los Estados Unidos, la actuación que ha asumido el Estado mexicano, el gobierno federal, etcétera, etcétera, y que obviamente le pega a Morena, al punto de que veía yo con cierta extrañeza la declaración del presidente de Morena, Sinaloa, donde pedía separar a lo que era el partido del hoy exgobernador. Creo que esos deslindes me sonaron un poquito contradictorios argumentos, pero bueno. A final de cuentas son factores que están en el aire. Ahorita de entrada, si tomáramos una primera impresión en este momento, pues parecería que la que va en caballo de Hacienda es Imelda Castro. ¿Por qué? Porque bueno, por el tiempo que lleva, los puestos que ha tenido, este tipo de sumas, el no ser parte del grupo político que ahorita detenta la titularidad del Ejecutivo, etcétera, etcétera. Pero ¿qué va a pasar dentro de aquí a 6 meses? Porque pues ahí está la declaración de Rubén Rocha Moya, que dijo que él no había ganado la encuesta, que había ganado el químico, pero que fue una decisión que pues a fin de cuentas era la candidatura de él. No sabemos cuál va a ser el ánimo que va a pesar en el momento en que se tome o previo al anuncio de la coordinación. Entonces, pues esto es parte de agotar un procedimiento, se van a anotar y van a quedar 3 de cada género, 3 mujeres, 3 varones, se va a hacer una encuesta, etcétera, etcétera, cosas que están dentro de una liturgia, dentro de cierta ortodoxia que tienen para procesar esos temas. ¿Cuál va a ser la decisión? ¿Qué va a pesar más? ¿Los factores endógenos, exógenos, el contexto político, los pronunciamientos como el que hoy hace el PT? No lo sabemos, porque al final de cuentas, desde hace más de 21 años, las decisiones de quién es el candidato o candidata en Sinaloa se toman a 1,000 kilómetros por lo menos de aquí. No sé cuántos kilómetros está la chingada, el rancho donde está López Obrador, porque...
0: Mil más,
1: póngale, si la decisión se toma en el Zócalo, se puede atisbar un sentido hacia dónde va, pero si es en la chingada, puede ser otro el derrotero. Entonces, estas incertidumbres, estos elementos que ahí están, pero que no forman parte en la formalidad, o abiertamente se toman en consideración, o aceptan mejor que están jugando, es lo que nos va a llevar a pensar que esto pues es una representación de una obra que ya hemos visto, porque pues el químico Benítez ganó la encuesta la vez pasada, sin embargo no fue el candidato, pero previo a esto lo dejaron sin derechos políticos partidistas por un tema de violencia política en razón de género, donde el tribunal había emitido, el estatal electoral había emitido una resolución, una suspensión de derechos y después una rehabilitación, ya que había pasado el anuncio del coordinador donde le dan la candidatura a presidencia municipal de Mazatlán. Todos estos elementos que están fuera del discurso o fuera del script que se presenta a la luz pública, pues son los que al final de cuentas vienen a decantar hacia dónde se da la solución o el pronunciamiento. Entonces creo que esto apenas comienza, y lo digo, me siento como en una obra que yo ya vi. Esto es un déjà vu del 2021, nada más que también hay que decirlo. En el 2021 no había elementos endógenos como los que ahorita están sucediendo y que también pueden llevar mano hacia donde decanta la decisión final. Por el lado del PAN, yo lamento muchísimo que se estén metiendo en este tipo de situaciones, la verdad, de este... A ver, ¿dónde está la coherencia? Pues vimos, ¿cuántas veces no vimos a Roxana Rubio acompañando la presentación de denuncias ante el Instituto Estatal Electoral, por campaña anticipada, etcétera, etcétera? Ahí tiene sus pintas ya de Roxana, va. O sea, ¿dónde está la congruencia?
0: Y uno está enfrente del Congreso.
1: Y uno, no, y otro está aquí, uno de la Junta Local Ejecutiva del INE. Sí. O sea, aquí enfrente, por aquí por la Calzada de los Insurgentes.
0: Habría que preguntarle al licenciado Edgardo, a ver.
1: Sería muy interesante preguntarle, compadrito, si nos estás viendo, ¿cómo andan esos temas de congruencia? Digo, porque es una cuestión de discurso, no, que les pegue la línea de flotación a ustedes. El tema está Ferreiro. Y la verdad, yo tengo que decir con muchísimo honestidad, Jorge González Flores es mi amigo en lo personal, pero con todo el aprecio que le tengo en lo personal, como analista, mirón de la cuestión pública, no tiene nada que hacer como candidato a presidente municipal, con todo respeto. Desde ahí, él como persona es una extraordinaria persona y sujeto. Nada más de que nunca se preparó, nunca generó un proyecto político con miras a que sea coherente esta aspiración que hoy se está registrando. Lo que quiero decir, el PAN está improvisando al cuarto para las 12 de mala manera y son una mala copia de los actos anticipados de Morena. O sea, todo lo que ya denunciaron, lo que se desgarraron las vestiduras, están haciendo exactamente lo mismo. Y yo reitero mi percepción personal. Si no se crea un frente opositor con candidatos ciudadanos y rentables, adiós Tijuana, va a ganar Morena. Y los que no le entren a este frente opositor o se presten a estos garlitos, a estos ridiculeces como las que están haciendo en Acción Nacional, solamente le están haciendo el trabajo sucio a Morena de atomizar el posible voto opositor. Entonces yo lamento muchísimo, y es donde quedas tú, pues tan malo el pinto como el colorado, y a final de cuentas nos queda esta sensación de orfandad, donde realmente quién nos representa a los ciudadanos, quién piensa en la sociedad, están enfocados. Y yo lamento muchísimo que de nueva cuenta, si así se queda esto y no se crea un frente opositor, esto que está haciendo el PAN es única y exclusivamente lo que hemos visto siempre: buscar las migajas del poder, que son las pluris, el hablar del Manila, y no estoy hablando de sobres, digo, no estoy hablando de mangos, ya me balconía solo. Entonces, más de lo mismo, por eso digo, yo tengo este déjà vu de que esta obra, esta película, yo ya la vi, pero sinceramente, por lo que ha pasado sin hablar en los últimos años, es una obra que no recomiendo volver a ver ni vivir, y ojalá recapaciten y esto cambie. Y bueno, pues como decía, el lado de la alianza oficialista, pues es parte de su ritual, de su liturgia. Ellos están corriendo su proceso en base a sus premisas, y al final de cuentas, recordemos, como en el boxeo, el retador tiene que noquear al campeón. El campeón nada más se tiene que dedicar a hacer su pelea, su proceso, en su manual. Quien debe demostrar que está mejor preparado, tener una muchísimo mejor desempeño, es el retador. Y aquí estamos viendo que no es retador. Ni siquiera en aquella película de Cantinflas del boxeador hubiéramos podido ver, imaginar una pantomima tan mal hecha o tan cómica, que si no fue por la gravedad de las implicaciones, nos estaríamos riendo.
0: Muchas gracias, doctor. Tu punto de vista, mira, Aguilar.
2: Pues Enrique, hoy inicia ya formalmente esta carrera hacia el 2027. Nos pudimos dar cuenta el fin de semana que los candidatos destapados por parte del partido Morena tuvieron mucho trabajo de territorio, de cierta forma, de posicionamiento, vamos a verlo así. Vimos a la senadora con licencia en Mazatlán, haciendo un gran evento, recibiendo el apoyo de algunos políticos de Morena en Mazatlán. Vimos a Tere Guerra en el sindicato, haciendo un evento grande, recibiendo el apoyo del líder sindical. Entonces, la carrera arranca, ¿no? Claro, hay un abanico de candidatos queriendo entrar a esta encuesta. Sabemos perfectamente bien que el reto más importante para quien decida o quien quede como coordinador, que sabemos perfectamente bien que la ahorita la que más impulso político tiene del fin de semana al día de hoy es la senadora con licencia, y creo que el gran reto de ella es ver este trabajo territorial, estas propuestas en base a las necesidades que hay en el estado, y sobre todo el equipo del que se va a rodear, ¿no? ¿Qué tanto le va a sumar a esta proyección, a cualquiera de los que queden como coordinadores de la Cuarta Transformación? También vemos cómo el PT de cierta manera está en la alianza, pero como un apoyo político hacia quien quede como coordinador de Morena o como candidato oficial en el estado de Sinaloa. Y a pesar de que en algunos municipios ellos quieren ser candidatos, hoy lo decía la diputada que lo acompañaba, que ella tenía este interés de ser candidata en su municipio. Entonces, esta carrera se formaliza, pero con grandes retos, ¿no? Y vemos, por un lado, a esta oposición, que es el Partido Acción Nacional, donde concuerdo con el doctor Gilberto Plata, donde realmente vemos como que hay que rellenar el espacio. Vemos que regresa a la agenda política el licenciado Estrada Ferreiro, vemos que la diputada Roxana Rubio se anota para contender en dos diferentes
0: posiciones,
2: como gobernadora, como presidenta municipal. Vemos al diputado inscribirse como presidente municipal, y al final del día lo que vemos es el hecho de seguir conservando estas dos sillas políticas con las que cuenta el PAN, ¿no? Por lo que veo, vamos a volver a ver las mismas caras. Nos falta todavía un partido de la oposición. Yo pensé que esa foto que subieron en un desayuno nos anunciaba que realmente iban a ir agarraditos de la mano a contender en contra de Morena, pero pareciera ser que no. O no sé si cada uno va a presentar sus caras y después irán a fusionar, pero normalmente las fusiones se hacen antes de y no después. Entonces, creo que viene muy sorpresiva la situación por parte de la oposición. Movimiento Ciudadano sigue diciendo que no tienen aún perfiles completos como para presentar. Sabemos que la diputada Elizabeth Montoya tiene mucho interés en el municipio de Culiacán. La hemos visto haciendo trabajo territorial en otros municipios y en Culiacán también. Entonces, creo que el engranaje empieza y que ahora sí la carrera se va a abrir para todos tener actos anticipados, ¿no?, de campaña. Y que, lo vuelvo a decir, vamos a estar llenas de cuestiones en los tribunales, tanto de un lado como de otro, porque va a iniciar este proceso de vigilancia excesiva, ¿no?, por ver quién hizo y quién no hizo. Entonces, esperemos esta semana cómo transitan las inscripciones. Es importante ver también cómo irán saliendo las designaciones en otros estados para saber realmente si la decisión va a salir de una encuesta o realmente va a salir palomeada de la Ciudad de México, que lo más probable es eso, ¿no? Que al final del día en la Ciudad de México se definan estas candidaturas. Y pues veremos. Yo creo que lo más importante en este sentido para Sinaloa es candidatos de propuestas, ciudadanos con experiencia, con conocimiento, y que se rodeen de las mejores personas para poder lograr una transición de cierta manera valiosa, transparente y creíble, ¿no?
0: Es una situación que sería lo ideal. Aquí la condición es que definitivamente, más allá de lo que pase de aquí al sábado, y del sábado hasta después del mundial, porque ya hoy la presidenta de la Comisión de Elecciones de Morena, Citlali Hernández, informó que todo esto se estará definiendo hasta después del mundial. Y bueno, es razonable, porque ahorita pues ya de aquí en adelante, ¿quién le interesa en este caso esta condición. La realidad de las cosas es que el caso particular de Sinaloa no solamente enfrenta la incertidumbre propia de un proceso. Yo estoy seguro que en Campeche, con todos los negativos que tiene Laida Sansores, ella va a poner a su relevo por muchas razones. En Baja California, inclusive Baja California Sur, Michoacán, eventualmente en Chihuahua, pues tendrán que tener un cuadro que le pueda dar competencia a la gobernadora, que sacó en sus cuentas de redes sociales expresiones que obligaron, que no es común, a salir a la presidenta nacional de Morena. Y yo no puedo decir que se tenga alguna posibilidad por sí o per se ella, sino que ya el PAN la destapó como candidata a la presidencia de la República en 2030, y ella va a seguir eso. Y lo más cómodo es decir lo que ella dijo y decirlo sin pruebas. ¿Cuál es el elemento fundamental acá en Sinaloa? Dos cosas. El rochismo en general se llama el rochismo. ¿Cuál es el futuro del rochismo? Ante los resultados electorales de Colombia, ya los que desde afuera y con la gran preocupación que tiene Morena y la presidenta puedan estar incidiendo, nunca como ahorita tienen posibilidades de incidir en la elección de Sinaloa como en otras elecciones de estados que son peligrosos para la política que tiene Donald Trump. Entonces, esa política que tiene Donald Trump puede acelerar cosas, porque esto, una vez que se confirme en los próximos días que es casi casi inevitable el triunfo de la ultraderecha, inmediatamente el secretario de Estado Rubio y el propio Donald Trump se adjudicaron la victoria y ofrecieron todas las perlas de la Virgen, que no están lejos de la realidad, puede ofrecer Estados Unidos para un país de ultraderecha. Ya lo están haciendo con Argentina, y el nivel de popularidad que tenía Milei el día que ganó con relación al que tiene hoy es muy, pero muy superior, y ha ganado puntos que no tenía. Entonces, la estrategia de Estados Unidos en muchos sentidos le está funcionando, pero le va o le tiene que funcionar más, porque mientras nosotros en este país vamos a estar sacando figuras de precandidaturas a los gobiernos, a las elecciones federales, a las presidencias municipales, a los congresos locales y etcétera, en Estados Unidos van a estar definiendo la elección intermedia, que es muy relevante para los efectos de lo que puede pasar en ese país y en un eventual juicio político contra Donald Trump a partir de muchas de las cosas que ha hecho hasta hoy, y que con una mayoría republicana que hasta los propios republicanos están temiendo, y el propio Donald Trump al inicio de las hostilidades les dijo: tenemos que ganar porque yo no quiero que me hagan un juicio político. Esa preocupación, que es una preocupación válida, va a llevar a que Estados Unidos, llámese Donald Trump, estará moviendo las cosas que tenga que mover para el elemento de impopularidad que hoy incide en las campañas, y que a como se acerque el mes de noviembre incidirá más. Porque hay que recordar que Estados Unidos, las campañas pueden ser hasta el mismo día de la votación. Entonces, no van a desperdiciar momento para los efectos de que las vísperas, los días, los etcétera, empiecen a caer cabezas desde México, porque para Donald Trump y para el aparato federal de los Estados Unidos, el narcotráfico es terrorismo, y su vecino tiene mucho narcotráfico. No lo digo yo, lo dicen ellos. Entonces, ese factor ubica dos condiciones. Una, la conclusión definitiva del tema Rocha Moya y sus otros 9 colaboradores o ex colaboradores, y dos, ¿qué va a pasar con quien gobierna en este país, que le ha dado pereza, timidez, miedo tomar decisiones, que en el caso de Sinaloa, como lo va a tener que hacer en otros estados, y yo le podría decir que Baja California, yo le podría decir que Colima, yo le podría decir inclusive que Michoacán, van a tener que tomar? En Michoacán hay una disputa de la candidatura de los comités de la transformación entre el antigobernador y el progobernador. cómo se define eso será muy importante. Efectivamente, hasta ahorita no hay muchas sorpresas, está muy decantado lo que puede pasar. Podrá colarse el verde y su figura más visible, no por el copete, sino porque así lo definió el Partido Verde. Arribará una figura emergente que pudiese llegar de aquí al sábado en calidad de víctima. Son hipótesis a lo mejor imposibles, pero en esta dispersión y en estas cosas que están pasando, eventualmente pueden llegar. Hay una cosa que hoy me comentaba la senadora con licencia Imelda Castro, que el que gane la coordinación de los comités, o la o el los comités de la transformación, eso no lo hace en automático el candidato o candidata. Deberán trabajar para consolidar en el interior de Morena el resultado que le dio la encuesta, en el escenario que esta encuesta se haga, en el escenario que esta exista. Entonces, esas personas van a tener que trabajar, y esto va a ser una larguísima precampaña, proceso interno, como usted lo quiera llamar, pero creo que Morena no está midiendo el agua a los camotes. Si en Sinaloa está complicado, sin decantarse la realidad, en estados como Michoacán, que son candidatos, Baja Norte, Baja Sur, el estado de Colima, algunos estados como inclusive Chihuahua, que no se ha decantado la realidad de la relación de gobernadoras o gobernadores, porque así en automático podemos decir que Maru Campos está blindada con eso. No. En un vuelco de tuerca y en un arreglo del gobierno federal con Estados Unidos, esto se puede modificar. Lo que pasa es que para que eso suceda, tienen que pasar cosas, por decir, también en los que les dije, pero también en Tamaulipas y en otros estados de la República. Esto es un asunto que es complejo, delicado, y solo en el caso de Sinaloa está muy definido que se inscriben Graciela Domínguez, diputada con licencia, la también diputada con licencia Tere Guerra, la senadora con licencia Imelda Castro, el diputado sin licencia Ricardo Madrid, el diputado con licencia Jesús Ibarra, y bueno, aparentemente hasta ahorita esas figuras serían, estamos hablando de 3 mujeres y 2 hombres, a ver cómo llenan el otro hombre, porque ya sin la participación del PT las reglas cambian. Vamos a una pausa comercial. En el caso del PAN, híjole, alguien se le ocurrió, y se llama Jorge Romero, hacer un proceso de preinscripción. En el caso de Sinaloa, de lo que los que son más visibles es la diputada Roxana, el diputado Jorge, el propio Jesús Estrada Ferreiro, y no sé cómo estén las cosas en el Partido Acción Nacional, no porque yo esté generando algún proceso o quiera convertirme en el juez de Estrada Ferreiro, pero el juez que deploró a Jesús Estrada Ferreiro en una elección estatal a senador, lo dejó muy, pero muy lejos de lo que aspiraba él y Yolanda de la Cruz en sus candidaturas respectivas de titular y suplente al Senado de la República en el más reciente proceso, en donde llegó la senadora Imelda, el senador Enrique Insunza y tantán. Bueno, la senadora Paloma Sánchez como segunda mayoría. El PT no logró ni acercarse a una segunda minoría, y postulando aparte fue diferente. Una de las ventajas del PT es que aparentemente lo que dice el profe Fernando no hubiera ocurrido si en paz descanse Leobardo Alcántara estuviera presente, porque esa resistencia que tuvo Leobardo Alcántara al partido Morena y a Rubén Rocha lo llevó hasta esos extremos, y no solamente en el caso de Estrada Ferreiro, sino la exdiputada Victoria Sánchez, que también fue parte de las movidas de ajedrez de Leobardo Alcántara, que tenía mucha confianza del Comité Nacional y del dueño de la franquicia del PT. Así las cosas, así las situaciones, y como hemos platicado y hemos coincidido mi estimada Amira, mi querido doctor Sergio Álvarez y otros compañeros de la mesa, no vemos oposición posible, y lo que veo es más bien, bueno, pues ahí me inscriben y ahí como quiera de regidor me quedo en la pluri, Nomás que no sé cómo le van a hacer entre Jorge y Roxana, a menos que a Roxana la manden allá al norte, no lo sé. La realidad es que está complejo, la realidad es que le siguen apostando a las migajas, no porque sea una migaja ser regidor. 3 años cobrando como regidor te cambia el código postal. Vamos a una pausa y regresamos.
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5: Con el gobernador Rocha. Al gobernador Rocha, hoy gobernador con licencia, no le gustan las manifestaciones y menos los de la UAS. Entonces, esa posibilidad se había eliminado en la estrategia de lucha de la UAS. La estrategia de lucha de la UAS no es más que el gobierno de la República les entregue recursos necesarios o suficientes, dígale usted como lo quiera decir, para solventar la matrícula que se espera para el próximo ciclo escolar. Preparatorias, licenciaturas y posgrados, más de 50,000 personas se registraron en el preregistro, y póngale que esas 50,000 personas puedan subir a 51,000 probablemente, no va a bajar, pero la universidad ya se dio cuenta de una cosa: no tienen la posibilidad de dar

0: vacacionales. Es un derecho consagrado en el contrato colectivo. Contrato colectivo que ahora sí, que lo soltaron, los del sindicato andan, pues ahora sí que con esa intención, algo que no han hecho, a pesar de que la mayoría de los universitarios sindicalizados no les han pagado la prima vacacional del periodo de diciembre. Esas son situaciones, le repito, de entrada contractuales. Ya se hicieron manifestaciones, algunas de ellas importantes, en Mazatlán, en Culiacán, en Los Mochis, y hoy el rector sale a decir, pues ya vamos a ir, ya hablé, la clásica. El rector, cada que suceden estas cosas, arranca la plebada y luego dice, no, pues ya hablé con fulano, de la presidenta para abajo, el quien usted quiera, menos la presidenta. Que obviamente la presidenta no le va a recibir una llamada. Acá hay una ausencia muy importante, como algunas que hay. Aunque nos digan que el aparato gubernamental está funcionando perfectamente, no, no es cierto. En el tema particular de la UAS, el doctor Rubén Rocha Moya, en su conocimiento como exrector, en su conocimiento como hombre de la vida pública por muchos años, sabía que para tramitar estas cosas, dar oxígeno temporal, hay puertas que hay que tocar: las oficialías mayores de la SEP, las tesorerías de la SEP, la Secretaría de Hacienda, y bueno, con el fuero que te da ser gobernador, pues medio se solucionan. Si no se solucionan, pues ya, oiga, presidente, hay como cosa suya, y ya en el como cosa suya muchas veces terminan por pasar soluciones. Eso no ha pasado con la Universidad Autónoma de Sinaloa, no ha pasado. Porque usted, el gran tema con la UAS es que es muy claro cuando las cosas pasan. Cuando las cosas pasan, muchas gracias al doctor Rubén Rocha Moya, porque en su condición de universitario sacó la cara por la universidad y hemos resuelto esto. Eso no ha pasado ahorita. ¿Por qué? Pues porque el licenciado, el doctor Rocha, está con licencia y pues no puede hacerlo, punto. Y no hay quien lo haga, pues, desde esa perspectiva, hoy como nunca. Es un tema muy complejo. Y hacer movilizaciones, aunque honestamente hay que decirlo, no molestaron a nadie, no terminaron por tomar las calles, sí es algo que no le gusta al gobierno federal y menos a la presidenta. Más hoy que medio resolvió el tema de los maestros de la coordinadora, que como quieras o mandes ya, aunque lo maquillen y lo disfracen, ya por lo menos representaron 800 millones de entrada, que ya hoy salieron así, no, pues es para los de Oaxaca, pobrecitos, están ahí, ¿por qué no se habían dado cuenta antes de las manifestaciones? De esas salidas que ni ellos mismos se creen cuando se ven en el espejo. Pero en un escenario donde, aunque nos digan que todo va bien y que todo va bien y no más una chulada la inversión, y que no, y que la gente está respondiendo, es claro que hay una crisis económica presupuestal y de ingresos, y desde esa posibilidad el tema de la UAS en la lista de las prioridades, pues hay que decirlo, está muy lejos, o al menos está a más de 1,000 kilómetros de distancia de donde se hace ruido. Tu punto de vista, mira, Aguilar.
1: Pues Enrique, digo, si alguien tiene poder de organización para generar este tipo de apoyo, es la Universidad Autónoma de Sinaloa y sobre todo el SUNTUAS, ¿no? Que es un sindicato muy organizado, y hoy lo vimos, ¿no? Tú lo has dicho, no molestaron, no hubo agresiones ni nada, todo fue de forma pacífica. De cierta manera lo veo, más allá de un tema financiero, veo también la preocupación de los sindicalizados de que los jóvenes no se queden sin tener acceso a seguir estudiando, ¿no? Sobre todo donde sabemos que la Universidad Autónoma de Sinaloa es un parteaguas de desarrollo en el estado. La mayoría de los estudiantes sinaloenses que desean continuar haciendo una carrera profesional no tienen opción más que la Universidad Autónoma de Sinaloa. Entonces, es de cierta manera esta manifestación por parte de los trabajadores para pedirle al gobierno federal el apoyo, para que volteen realmente a ver la Universidad Autónoma de Sinaloa y ayuden a terminar con esta problemática, ¿no? Porque también Sabemos que el

0: gobierno del estado ya la bolsa no le alcanza para seguirle ayudando al rector a sacar adelante el barco. Hoy lo decía él muy claramente, voy a pagar esta quincena, pero probablemente la quincena siguiente esté en peligro, porque ya no me va a alcanzar para esta quincena. Entonces, el poder de organización que tiene la UAS, sabemos de esta problemática de la que tú hablas, Enrique, financiera que hay con a nivel nacional con varias universidades que forman parte de la ANUES. Vemos cómo ANUES también está buscando la manera y la estrategia de que el gobierno federal les eche la mano, pero hasta ahorita no han tenido soluciones, se la han pasado de reunión en reunión, pero no tienen nada en la mano. Vemos que el rector también va a México, va a hablar la Secretaría de Educación Pública, busca las formas, pero pues tú lo has dicho claramente, no es la misma ser gobernador y saber qué puertas tocar y es más fácil que te la abran a ser el rector de una institución y que tardes un poquito más en realizar esta gestoría, ¿no? Entonces, qué impresionante que ahora para poder obtener soluciones por parte del gobierno tengas que manifestarte y tengas que generar esta presión, y sobre todo en un sistema educativo importante en el estado de Sinaloa, y cuando tú estás viendo que el gobierno federal está generando universidades que al final del día no están avaladas o no tienen una validez, porque ni siquiera te pueden dar al final un título, ¿no? Tienen muchos problemas en ese sentido. Entonces, esperemos de verdad y exista esta oportunidad de estudio para los 50,000 estudiantes que presentaron examen en la UAS, y que exista esta oportunidad de profesionalizarse, porque el índice realmente de jóvenes que desean tener un título profesional es bajo, pero pues cuando no hay oportunidades, no hay puertas que les permitan seguirse desarrollando, pues todavía es mucho más preocupante, ¿no?
1: Sin más de 50,000 son los inscritos en los distintos sistemas educativos que tiene la UAS, y el rector como tres veces lo ha dicho, que en el escenario de no tener recursos estarían cancelando el nuevo ingreso en esa máxima casa de estudios. Tu punto de vista, doctor Gilberto Plata.
2: El dinero cuando hay se nota, pero cuando no hay se nota más. Y este parecía ser el tema, porque después de los discursos, las poses y demás, pues es un tema de presupuestos. Y el presupuesto, el tema de la economía, no entiende de discurso, no entiende de corrección política. Son pesos y centavos. Como cuando éramos niños íbamos a la tienda y sin tener la noción del valor del dinero, le decíamos al encargado, a la vendedora de la tienda, ¿para qué me alcanza? En pocas palabras, esto es lo que hay para lo que alcanza. Desde el año pasado se está pendiente el 60% del pago de la prima vacacional a los trabajadores de la universidad, además de otras prestaciones que se han dejado de sufragar, como seguros de vida, como temas de inherentes de prestaciones sociales, etcétera, etcétera. Pero ¿por qué en este momento? Ustedes podrán decir, hoy se acaba de conocer la lista de quienes aprobaron o no el ingreso a la Facultad de Medicina. En el transcurso de estos días se van a conocer quiénes fueron los que alcanzaron cupo, por llamarlo de esa manera, en las distintas universidades, de las distintas disciplinas de la universidad. En los últimos años, ustedes recordarán, en medicina y en psicología, en derecho y demás, se han ampliado la cobertura educativa por encima de la capacidad, y se han creado las sabatinas, horarios extendidos, modalidades diversas, de tal manera que la petición del gobierno siempre fue: no dejen a nadie fuera. Porque obviamente es un problema muy grande tener estudiantes que no ingresaron a la vida universitaria por falta de espacio. La universidad en los últimos 7 años ha cumplido con la petición del gobierno. No ha habido un solo rechazado en la UAS, porque si no quedaste, bueno, se crean los grupos A, se amplía la modalidad de la sabatina, etcétera, etcétera. Y como hoy decía el líder del Sindicato de Trabajadores de la Universidad Autónoma de Sinaloa, los trabajadores han sacrificado ya demasiado en favor y esperando siempre el apoyo solidario del gobierno federal. Y recordamos que no estamos hablando de sus universidades, Rosario Castellanos y esas cositas del bienestar que se han sacado de la manga y donde han prácticamente dilapidado el dinero, sin cobertura, sin registro de validez oficial, sin edificios, sin un claustro de profesores reconocidos o con solvencia académica, sin investigadores, y así se hacen llamar universidades. Pero bueno, son las patrocinadas por el gobierno y parecen más centros de adoctrinamiento que otra cosa. Pero en la oferta educativa que realmente importa, la que sí tiene valor en su título, la que realmente tiene un prestigio académico que podría todavía generar una expectativa de vida para quien lo obtiene, como son las universidades autónomas de todos los estados del país, están pagando este ensayo, este experimento del gobierno de meterse a crear lo que ya estaba creado. En vez de fortalecer las universidades públicas, en vez de fortalecer los esquemas, en vez de consolidar las instituciones, ahora le quieren competir. Y díganme ustedes, y ahí sí, en palabras del maestro Martinoli cuando narró el gol de Giovanni Dos Santos, una nomás les pido que les salga bien. Hablamos de litio, hablamos de sal, hablamos de distribución de medicamentos, hablamos de farmacias, hablamos de financiamiento. Díganme una sola actividad que el gobierno se haya metido a innovar o a competir con lo que existía y que les haya salido bien y no haya sido un derroche de dinero, una dilapidación de recursos públicos. Lamentablemente, yo otra vez lo ponía sobre la mesa, nada más lo que un año le meten a un proyecto que es un barril sin fondo, como es el Tren Maya, que son 30 mil millones de pesos, alcanzaría para casi 4 años y medio de lo que necesita la universidad al 100%. En pocas palabras, lo que tira el gobierno en un año en el Tren Maya daría que una universidad como la UAS o dos de mediano tamaño de otros estados pudieran tener su financiamiento tranquilamente durante 4 años y medio. Ese es el tamaño del despilfarro. Pero también lo digo, dígame una sola en que el gobierno le haya entrado y lo ha hecho mejor que lo que ya existía, porque no han querido fortalecer instituciones, han querido tumbarlas, derruir lo que había y crear algo nuevo, y sacan estos bodrios. Y no tengo nada en contra de quienes están trabajando o creen en estos proyectos, sin embargo, están jugando con el futuro de nuestros hijos, con la expectativa, pero sobre todo con la educación. Y ahí sí, me parece hasta de lesa humanidad esta actitud. Y no se trata solamente de que a la UAS le den más dinero o no, simple y sencillamente que cumplan con lo que es su obligación. Si no, la UAS se va a retrotraer a lo que es, lo que le alcanza. Por eso la analogía con el niño que va a la tienda y dice, ¿para qué me alcanza? La UAS va a decir, oye, esto es lo que me dan de financiamiento, para esto me alcanza. ¿Cuál va a ser la alternativa para miles de jóvenes sinaloenses en bachillerato, en universidades? Porque con estas escuelas patitos que está creando el gobierno, no van a satisfacer, ni le van a generar una expectativa, ni sobre todo no tienen ni reconocimiento oficial de validez. Eso es jugar con el futuro, y eso es muy delicado. Pero ¿qué podemos esperar de un gobierno que juega con la educación, con la salud, con la seguridad, con la estabilidad económica? Ellos lo ven desde otra perspectiva y creen que están bien. Eso es lo lamentable. En vía de mientras, la universidad ya hizo pues lo que tenía que hacer, porque como decías atinadamente, Enrique, pues antes se buscaba el consenso con el gobernador. El gobernador acompañaba la gestión y hoy, pero hoy, ¿con quién te acompañas? Si nosotros no conocemos a la interina, imagínense las autoridades del gobierno federal o el peso, aparte que pues va a estar en home office estos días. Entonces, es una situación que viene a complicar esto, y además de que cuántas promesas incumplidas no ha habido. Quisieron condicionaron reingeniería, ahí está la reingeniería. Y es un bronco el que trae la universidad con los jubilados que están demandando, con los trabajadores en activo que ya nos están descontando algo que no existía, con la reducción de plazas, incluso ha habido gente que han despedido la universidad en esta famosa reingeniería. Estamos reduciendo personal, se dejan de pagar prestaciones, se está manteniendo una oferta educativa que no se tiene la capacidad y que el gobierno no quiere proveer. ¿Y qué es lo que se obtiene? Promesas huecas y sobre todo una competencia patito, y allá es donde se va el dinero. Entonces no estamos hablando de que no haya dinero, el tema es a dónde se aplica, con qué sentido, y esto son ocurrencias. No hay una política pública educativa, y pobre México, que es de los países que en la OCDE menos le dedica del PIB a la educación. Por eso nos va como nos va en ciencia, en tecnología, en innovación, en fuga de talentos. Pero bueno, parece ser que estas son mediciones fifís, neoliberales, porque lo que quieren son centros de adoctrinamiento educativos, para decir hacer.
1: El gran tema de estos centros de adoctrinamiento, que finalmente esos son, efectivamente no tienen ninguna condición de tener una validez. Vale, eso hay que decir, quien la da es el gobierno, ¿no? O sea, paradójicamente no les alcanzó el cerebro ni para eso. Pero lo que sí es una realidad es que de esas personas, de esos egresados, estará lleno todos los gobiernos municipales, estatales, federales. Y la realidad de las cosas es que serán inconsistentes. Uno de los valores de las universidades públicas es que han formado los cuadros que ocupan puestos públicos federales, estatales. En algún momento el neoliberalismo se inclinó por algunas figuras muy visibles de universidades como el ITAM y algunas otras universidades de mucho poder adquisitivo y maestros en ciencias o doctores de otras universidades con base en el ITAM, pero que iban al extranjero. El tema es que, por ejemplo, la Presidenta de la República, el expresidente de la República, son egresados de la UNAM en distintos niveles académicos y con distintos grados de, si usted quiere, de acreditación académica. Pero entonces, ese sería el mejor ejemplo para darse cuenta de que no es posible estar generando este tipo de universidades para los cuadros estalinistas. Ni Stalin hizo eso. Stalin lo que hacía, sí tenía universidades donde se generaba la política de adoctrinamiento, pero con niveles de eficiencia muy, pero muy importantes. Ahora resulta que los creadores de los movimientos al interior de la UNAM no tienen la capacidad para adoctrinar desde el gobierno las universidades públicas del país, que nomás están que tientan que volteen a verlos. Es una equivocación histórica, es una equivocación quizás porque el dueño de la franquicia, este tipo de cosas le afectaron mucho hasta concluir su formación académica, pero bueno, son cosas que ellos mismos tendrán que resolver porque no van a ser eternos. En estas decisiones, en estas condiciones, en estas dimes y diretes, no van a ser eternos. Hay muchas cosas que se vienen y que centros académicos como el de la UAS, que tienen mucha solvencia en lo académico, podrían solucionar, porque si la universidad número 3 del país en desarrollo académico la tratan así, imagínense a la que sea el 10 o el 12 o el 15, o no nos vayamos tan lejos, la UADO y la UAIM, que honestamente pues siguen cumpliendo con el rol histórico con el que iniciaron. Mi estimada Mira, muchas gracias, muy buenas tardes.
0: Muy buenas tardes, Enrique, un gusto compartir esta tarde contigo, con el auditorio, y a seguir aguantando este calor que
1: ay, sí, bendito
0: no se puede.
1: Sea Dios que no nos deja tener malas ideas porque el calor nos las disipa. Querido doctor, muchas gracias, muy buenas tardes.
2: Muy buenas tardes, Enrique, muy buenas tardes, Amira, muy buenas tardes, Sinaloa.
1: Muy buenas tardes y muchas gracias por el favor de su atención a nombre de todo este equipo de profesionales de la comunicación, la radiodifusión, el periodismo y las redes sociales. Enrique Gil Vargas le agradece el favor de su atención. Le invito para que mañana a esta misma hora nos acompañe en la Revuelta y Media y, por supuesto, en punto de las 6 de la mañana nos acompañe en Viva la Noticia Matutino. Estaremos platicando con el aspirante a la presidencia municipal de Culiacán, Jorge González, y ya verá que se va a poner muy bueno. Gracias, que tenga un excelente día.
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0: qué bonito.
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0: La una, 8 minutos.
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0: La una, 9 minutos.
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0: La 1:35.
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0: las 2, 27 minutos.
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Las 2, 28 minutos. 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

0: Las 3, 51 minutos. 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
2: Las 3:52 minutos.
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0: Las 4, 23 minutos.
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0: las 4, 57 minutos.
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2: Las 5:22 minutos.
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0: Las 5, 58 minutos.
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2: También para el municipio de San Ignacio y el Valle de Culiacán. Por la mejor 104.1 transmitimos para los municipios de Navolato, así como Culiacán, El Dorado, Badiraguato, Mocorito, la Sierra de Durango y el histórico Tamazula en el estado de Durango. En Guasave, por la Qué Buena 88.9 transmitimos para los municipios del centro norte del estado, el municipio de Sinaloa, así como Salvador Alvarado, Angostura y Mocorito. Por la Qué Buena 90.1 transmitimos para la ciudad de Los Mochis, así como para los municipios del norte del estado, Ahome, El Fuerte, Choix, así como lo es la Sierra de Chihuahua, Juan José Ríos y el sur de Sonora. Saludamos también a las personas que nos ven y nos escuchan a través de nuestras transmisiones en Facebook Live, así como en YouTube, en los municipios, en el estado, el país, incluso un poco más allá, en los Estados Unidos, particularmente en Miami, Florida, en Chicago, Illinois, en el estado de California, en las ciudades de San José, Eureka, Delano, Los Ángeles, en

0: el estado de Arizona, Phoenix, Tucson, Nogales, en el estado de Texas, Galveston, Houston, Brownsville, en Minnesota, Las Vegas, Nevada y en Ohio. Un gusto, como siempre, estar con ustedes para darles y brindarles toda la información del día de hoy y comentarles que en este martes 23 de junio la lista onomástica es la siguiente: San José Cafaso, Santa Agripina de Roma, San Cenas de Filadelfia, así como San Zenón de Filadelfia, San Bilio de Darío Río, así como Santa Ediltrudis de Eli, el Beato Lanfranco de Pavía, la Beata María de Iongnies, así como la Beata María Rafaela Simati, el Beato Pedro Jacobo de Pésaro y Santo Tomás Garnetzan Gualjero. Así que para todas las personas que compartan nombre o bien que rindan culto o tributo a estos santos o beatos, desearles un día con mucha prosperidad, que todo les salga muy bien. Y si es que están cumpliendo años en este 23 de junio, desearles un muy feliz día, que la pasen de la mejor manera en compañía de sus seres queridos, que lleguen los regalos, que llegue la buena comida, pero sobre todo el amor y la prosperidad. Muchas felicidades.
1: Efectivamente, que la pasen muy bien y que celebren con alegría este día de su onomástico o este día de su cumpleaños. Yo saludo con mucho gusto a mi queridísima amiga Yolanda González, la Yola. Yola, que la pases muy bien y que celebres con alegría esta nueva vuelta al sol. Una mujer muy recia de ser, pero con una muy buena manera, una buena persona, con su familia, con su esposo, con sus hijos, y bueno, con sus padres, con sus hermanas. Es una persona que estimamos mucho por la manera en que vive su vida. Y bueno, te felicito, querida Yola, que la pases bien y que celebres con alegría este día de tu cumpleaños. Que vengan muchos, pero muchos años más para ti. Un gran abrazo. Ya en los avances de la información, la Asociación de Agricultores del Río Culiacán estará celebrando el día de mañana, el Día del Agricultor, con una misa y una convivencia familiar. No hay nada que celebrar para los productores del norte de Sinaloa y en particular de la dirigencia de los campesinos unidos en el norte de Sinaloa con este Día del Agricultor. Amenaza el gusano barrenador al sector ganadero de Sinaloa. Esto en el municipio del Fuerte. Hay una gran preocupación por la cantidad de problemas que está generando, pero también el riesgo de lo que puede suceder con la escasa lluvia que está cayendo. Ciudadanos de Los Mochis respaldan en la ciudad la propuesta para adelantar el subsidio de luz, pese a recibos irregulares. Esta condición pues los tiene preocupados en Mochis como en todo el estado de Sinaloa. Ante los elevados costos de energía eléctrica, piden replicar en Sinaloa el programa paneles solares, y esto podría reducir el costo de los recibos de energía eléctrica que emite la Comisión Federal de Electricidad. Aumentan enfermedades estomacales y deshidratación, esto principalmente en menores de edad allá en la ciudad de Los Mochis, y bueno, es parte de lo que hay que estar con mucho cuidado. Hay que tratar de consumir en los lugares que usted conozca, que tengan la higiene, que tengan la línea de frío, porque muchos productos que consumimos cuando no guardan este tipo de cuidados pueden tener muchos, pero muchos problemas. Se buscarán avances financieros a favor de trabajadores de la Universidad Autónoma de Sinaloa, esto en la Ciudad de México. El rector de la Universidad Autónoma de Sinaloa, después de una manifestación que se dio por parte del suntuaz académico y administrativo, pues se pretende en la Ciudad de México resolver. Vamos a ver qué es lo que sucede en estas visitas y toca de puertas. Vamos a los avances de la información en Mazatlán y el sur de Sinaloa con mi compañero Bernardo Teo.
0: Comentarles que Imelda Castro Castro es el perfil que el Partido del Trabajo impulsa para encabezar la coordinación de la defensa de la transformación en Sinaloa. Así lo informó el diputado federal Fernando García Hernández. Plantón de trabajadores de la Universidad Autónoma de Sinaloa en la Biblioteca Central para exigir los recursos extraordinarios comprometidos por el gobierno federal. Amagan con paro indefinido si el apoyo no llega el próximo 29 de junio. Ante los constantes reportes ciudadanos de las últimas dos semanas sobre presuntos enfrentamientos y hechos de violencia en comunidades rurales de Mazatlán, el gobierno municipal reforzó la vigilancia en la zona serrana. Asimismo, inicia la Comisión Estatal de los Derechos Humanos en la zona sur queja de oficio para investigar detención de la buscadora Nadia Berreyesa por parte de elementos de la policía municipal. Esto y más va a poder encontrar con nosotros en esta ocasión, recordándoles el comentario con nuestro compañero.

0: compañero Sergio Álvarez, la sección policíaca, la sección de los deportes, Chismecito Time, así como las entrevistas del día de hoy.
1: Efectivamente, esto y muchas cosas más le estaremos presentando. Hoy estará con usted y con nosotros Jesús Vil Mendoza, que es el coordinador de Protección Civil en el municipio de Culiacán, y también el diputado local Jorge González, que es uno de las personas, entre otras, que se han registrado en la plataforma nacional del Partido de Acción Nacional con la aspiración de ser candidato de ese partido político en la elección de 2027 a la presidencia municipal de Culiacán. Quédese con nosotros, acompáñenos en la información de esto y muchas otras cosas más. Le estaremos platicando esta mañana de información en esta mañana de noticias. Vamos a una pausa comercial y regresamos.
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0: Continuamos con más aquí en Viva la Noticia, siendo las 6 de la mañana con 17 minutos, y es momento de pasar con nuestra compañera Lupita Solís para que nos comparta el número de WhatsApp. Lupita, qué gusto saludarte. Muy buenos días.
10: Hola, Bernardo. Muy buenos días a ti y a todo el auditorio de Viva la Noticia. Un gusto saludarlos ya en esta mañana de martes 23 de junio de 2026, arrancando en esta mañana llena de información, invitándolos para que se comuniquen con nosotros a través de WhatsApp en cabina. 6674-1842-82, se los repito, 6674-1842-82. 1842-82. Si usted tiene alguna denuncia, algún comentario, lo puede hacer llegar con nosotros. Y bien, ahora vámonos con esta frase para iniciar y arrancar con todo en esta mañana. Hoy es otro día más que comienza, otro día de planes, de luchas, de sueños por cumplir, de amores, de ilusiones y de cosas lindas por vivir. Pon el corazón en todo lo que te propones y sé feliz. Excelente martes.
0: Muchas gracias, Lupita, por habernos compartido este pensamiento. Sin duda, a pesar de que estemos transcurriendo en un día de altas o bajas, como sea su experiencia en su vida, pues siempre hay que recordar que siempre es un buen momento para volver a iniciar. Si se tropezó, ahora es momento de levantarse y experimentar todas las vivencias que se pueden en esta vida cuando es posible. Porque si no, después nos podemos llegar a arrepentir y hoy es el día de poderlo realizar. Muchas gracias, Lupita, por este pensamiento que sin duda nos va a dejar pensando en el transcurso del día. Ahora, pues, considerando pues las condiciones climáticas, vamos a pasar a cómo va a estar el día en esta ocasión. Como les comentábamos al inicio de la edición matutina, estamos desde los 24 hasta los 28 grados. Y pues comentarles que en Ahome se encuentran actualmente con 26 grados y una sensación térmica de 30. La humedad está al 89%, esperando alcanzar en este martes los 36 grados. Para el fuerte se encuentran con 26 grados y una sensación térmica de 29. La humedad es del 88%, esperando alcanzar en este martes los 38 grados. En el caso de Choix, se encuentran con 24 grados y una sensación térmica de 27. La humedad es del 89%, esperando alcanzar en este martes los 37 grados. Guasave permanece con 26 grados y una sensación térmica de 30. La humedad es del 89%, esperando llegar en este martes a los 36 grados. En el caso de Juan José Ríos, están con 26 grados y una sensación térmica de 30. La humedad es del 89%, esperando alcanzar en este martes los 36 grados. En el caso del municipio de Sinaloa, están con 26 grados y una sensación térmica de 29. La humedad es del 89%, esperando alcanzar en este martes los 38 grados. Para Angostura, están también con 26 grados y con una sensación térmica de 30. La humedad es del 87%, esperando llegar en este martes a los 36 grados. Para el municipio de Salvador Alvarado, están con 26 grados y una sensación térmica de 30. La humedad es del 87%, esperando alcanzar en este martes los 37 grados. En Mocorito, están con 27 grados y con una sensación térmica de 29. La humedad es del 86%, esperando llegar en este martes a los 38 grados. En Badiraguato están con 24 grados y con una sensación térmica de 27. La humedad es del 87%, esperando alcanzar en este día los 37 grados. En Culiacán estamos con 26 grados y con una sensación térmica de 29. La humedad es del 84%, esperando alcanzar en este martes los 38 grados. El Dorado está con 26 grados y con una sensación térmica de 30. La humedad es del 86%, esperando alcanzar en este martes los 36 grados. En el caso de Navolato están con 26 grados y con una sensación térmica de 30. La humedad es del 90%, esperando llegar en este martes a los 36 grados. En el caso de Elota están con 26 grados y con una sensación térmica de 29. La humedad es del 87%, esperando alcanzar en este martes los 37 grados. Para Cozalá, están con 24 grados y con una sensación térmica de 26. La humedad es del 87%, esperando alcanzar en este martes los 35 grados. Para San Ignacio, están con 24 grados y con una sensación térmica de 26. La humedad es del 86%, esperando alcanzar en este martes los 36 grados. En Concordia están con 27 grados y con una sensación térmica de 30. La humedad es del 84%, esperando llegar en este martes a los 36 grados. Para Mazatlán están con 28 grados y con una sensación térmica de 33. La humedad está al 84%, esperando llegar en este martes a los 34 grados. Para el Rosario están con 27 grados y con una sensación térmica de 31. La humedad es del 82%, esperando llegar en este martes a los 36 grados. Y finalmente, en el municipio de Escuinapa, están con 27 grados y con una sensación térmica de 31. La humedad es del 81%, esperando alcanzar en este martes los 35 grados. Así que ya lo saben, estas son las condiciones que se esperan para este día. También estar muy atentos a los reportes que realice el Servicio Meteorológico Nacional y también seguir las recomendaciones que las coordinaciones municipales de Protección Civil tienen para todos nosotros. Ya lo sabe que, pues, ante estas precipitaciones lo mejor es dejar la basura dentro de sus hogares para evitar cualquier tipo de inconveniente y de esta forma también mantenerse dentro de casa y evitar salir para evitar cualquier tipo de incidente. Estar muy atentos, que ya sabes, lo mejor es la autoprotección. Por el momento, siendo las 6 de la mañana con 23 minutos, vamos a una pausa y regresamos con más información.
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2: Cuando son las 6:28 a.m, vamos con mi estimado amigo Sergio Álvarez y su comentario de este día. Sergio, adelante, por favor.
3: Muy buenos días, Enrique. Muy buenos días al auditorio. Me da mucho gusto estar con ustedes. Hay un tema que me apasiona porque me encanta y porque además no deja de ser un fenómeno muy, muy interesante. La temporada de mangos que nace en febrero, desde Chiapas, desde Tapachula, pasa por Oaxaca entre los meses de marzo a mayo, y se viene recorriendo, pasa Nayarit, la parte de Peñitas. En esa región hay una región de mangos muy, muy importante, y pasa por Sinaloa. Nayarit y Sinaloa son también de manera progresiva, tiene que ver con la humedad, con la temperatura, con las horas frío, con la sequedad. Un fenómeno muy interesante durante 8 meses tenemos mangos frescos en nuestro país, lo cual hace que consumamos un promedio de por encima de 12 kilos per cápita. Y mangos de diferentes variedades, el Ataulfo, el Cake, el Ken, el Atkins, el mango, hay uno que es largo, machete, pero se llama, tiene otro nombre. Pero todos estos mangos, cada uno diferente y cada uno con condiciones diferentes en sabor y en adaptabilidad, requieren de unas condiciones muy extraordinarias donde, para llegar a cargar la energía que requieren, por toda la orilla del Océano Pacífico se van desarrollando estas variedades para nuestro México. Se van cargando con unas horas frío que en la floración requieren de una sequedad, de que se sequen, pero todas estas horas fríos acumuladas requieren de condiciones especiales para que la productividad de condiciones óptimas para la producción de mangos, que siempre hay, pero que hay años como este donde de manera importante la producción no fue la deseada. Manila se llama el otro mango, que es el mango largo. Pues estos mangos son una delicia, son temporadas, y estas temporadas tienen una cantidad de exportación muy importante, y de consumo nacional también, donde las personas no solamente lo consumen en fresco, sino que han aprendido a utilizar una serie de subproductos del mango que también se exportan algunos, como la pulpa de mango, como el mango deshidratado, que hoy se exporta a muchos lugares del mundo, desde aquí a Estados Unidos, desde Estados Unidos al mundo, generando un valor muy, muy importante para la producción de este producto, que no solamente se consume ahora en la temporada de fresco, sino que se puede consumir durante todo el año una vez que se industrializa. Pues este año tuvimos falta de frío, horas acumuladas de frío en algunas regiones muy importantes, lo que nos hace pues entender dos cosas: la naturaleza, al ser un ciclo cambiante, porque está viva, en ese cambio nos va a ir entregando cada día menos horas frío en algunas regiones y más horas frío en otras, lo cual aparecerá con otros cultivos de mango en otras regiones seguramente, para completar el ciclo este precioso de la temporada de mangos en nuestro país, y desaparecerán otras o se adaptarán con variedades que tengan la capacidad para soportar estos cambios de temperatura. Déjeme decirle que la bioestimulación juega un papel muy, muy importante para compensar las horas frío. La bioestimulación basada en extractos de semillas, en algas, en algunos estimulantes procedentes de plantas que se aplican de forma foliar o incluso al riego, cumplen el papel de ayudar a la planta a no tener que detenerse en la producción de los procesos del cultivo para ponerse a producir los grupos hormonales, las citoquininas, las fibrelinas, las auxinas, los productos que sirven para estimular la brotación, el amarre, el cuaje, el engorde, el color, el tamaño, el sabor, todas estas características que a nosotros nos encantan de estos cultivos. Pues bueno, estos sirven en auxiliares para evitar un poco el estrés que se nos llega y finalmente lograr una buena producción. Sin embargo, dependemos en mucho, como siempre ha sido, de la madre naturaleza. Amén de que se exploren cultivos a cubiertos para buscar algunas posibilidades adicionales, la realidad es que este fenómeno es un fenómeno que está relacionado directamente con la naturaleza y los cambios climáticos tienen un efecto importante. Empezar a explorar en la investigación con relación a producir mango con otras variedades más adaptadas, creo que es un reto que hoy tenemos. Las zonas que más producen para nosotros en Sinaloa, pues están desde la laguna de Chamet, Escuinapa, toda esta zona hacia el norte, donde podemos ver mangos importantísimos aquí en La Palma, aquí alrededor de Culiacán, pero sobre todo hacia Los Mochis, en la Villa de Ahome, que está concentrada una parte muy importante y que por su cercanía con el mar tiene un clima extraordinario que le permite unas posibilidades de producir. Es la última cadena de frío, es la última cola de la temporada, es donde salen los mangos de septiembre. Ahí se culminan los 8 meses de producción de mango de todo el país, que empieza con febrero en Tapachula, Chiapas, y que seguramente hacia el sur de México, colindando con otros países, también hay una producción importante, pero es la nuestra. Es nuestra producción en México la que genera esta fiesta de sabor, estas eventos de gastronómicos alrededor del mango, porque no solamente decía se hacen frescos, se hacen chamoy de mango, salsa de mango, se hacen mangos secos, se hacen estas para hacer helados que también se hacen a partir de mango, y que hay una serie de platillos como aguachiles de mango, como aguas de bebidas de mango, como helados de mango, y que se hacen a partir de esta fruta que por muchos años ha acompañado a nuestro país, que estaban desde la prehispanidad y que hoy con las variedades hemos sido capaces de domar y de mejorar estas calidades para exportar, para participar de mercados, siendo una economía importantísima, especialmente para nosotros la de Escuinapa y la temporada que está en la parte norte de Sinaloa. Pues bien, cuidar de estos cultivos, invertir en investigación genómica, genética, de hibridación, que nos permita mejorar las variedades, los mangos que había en Balbuena, que usted los vio, pero mangos enormes, árboles muy muy altos sobre la orilla entre Romero y Villa Juárez. Hay unos mangos que tienen 50 años, yo creo, en Balbuena, en Las Casas, unos mangos enormes, muy muy altos, y son desarrollados al igual que los aguacates, desarrollados ahí de manera casera, que fueron creciendo y que tienen muchos años. Las condiciones son excelentes para la producción. Sin embargo, cuando hablamos de producción, ya producción con fines comerciales, las variedades tienen que ser más controladas en su crecimiento con relación a poder cortarlos con mayor facilidad y no cortarle un árbol de 15 metros, de 18 metros de alto.
2: Efectivamente, es algo bien muy tradicional en Sinaloa, en Las Casas, en el sur de Sinaloa, pocos lugares donde se ve tanto mango en casas, y bueno, pero sí es un producto que hay que valorar mucho,
3: estimado. Fíjate, Enrique, uno puede ir a casas aquí en al sur de Culiacán, aquí en la pegada a la Primavera, hay algunas casas que tienen cultivos de mangos, hay un mango más chiquito el que se genera en esos cultivos, y los vecinos pueden ir a tomar un mango, porque los mangos en realidad no son del dueño del predio, son de la comunidad. Ah, sí. O sea, la comunidad dispuso al poner el predio de algunos árboles, que algunos les tocaron de unos y otros de otros, pues a los que les tocaron de mango se convirtieron en buenos vecinos, porque uno va y se come un manguito ahí de pasada sobre la orilla del lago. Pero este fenómeno pasa en las orillas de Culiacán, en San Pedro, por ejemplo, sí, es fácil ir a comprar un mango un fin de semana por la tarde, por toda la orilla hasta Navolato. Toda esa región es una región muy manguera, importante, y también los mangos ahí deben de estar después de julio, es cuando llegan los mangos, despuesito de que llegan las ciruelas, se están acabando las ciruelas cuando llegan los mangos. Entonces, es una historia muy interesante para nosotros, porque se llena de sabor y aprovechamos los frutos que nos da la tierra en el tiempo que nos los da. Y a partir de eso se han desarrollado una serie de cultivos que son cultivos comerciales, que son más productivos, que tienen mejores calidades, estandarizaciones de tamaño, y que llegan a mercados estadounidenses con una fuerza y con una reputación muy, muy, muy
2: importante. Es el sueño de Escuinapa en particular, y de muchas personas que de pronto vienen a Escuinapa desde Japón, es la exportación de mango de Escuinapa. También es obvio que el de Ahome es una calidad de producto muy bueno, que sería muy exportable. Sin embargo, este viejo proyecto de un aeropuerto de carga para Sinaloa, que Javier Lizárraga Mercado habría avanzado bastante, pero que no terminó por consumarse, pues es una agenda pendiente. Y bueno, como primer saque estaría el mango, pero seguramente otros productos del campo que se cultivan en Sinaloa, en todo el estado, serían mucho y muy gran candidato para que lo que se vende en un precio hoy, inclusive cuando se exporta a Estados Unidos, se vendería en otro precio si se lograra exportar a Japón.
3: Sí, sin duda, Japón es un mercado de mucho valor para el mango. En los años 80 ya se exportaba, en los años 90, nomás que pues se exporta. Quien tiene la capacidad para hacer la logística de exportación ha podido hacerlo. Yo recuerdo que en Chametla se producía una cantidad de mango extraordinaria en los años 90, sacábamos nosotros para Nogales, y se llevaba de Chametla a Nogales, y en Nogales desde Estados Unidos se reexportaba a Japón, porque la infraestructura existía, porque el cultivo lo permite, porque hay una serie de variantes que hoy las regulaciones ambientales, las regulaciones de inocuidad, las regulaciones que existen son mucho mayores, y que nosotros hemos podido cumplirlas, sin embargo, adaptarnos a un mundo con más restricciones que los 80s es una necesidad adaptativa de cualesquiera que pretende exportar. Claro. Creo que el valor más grande, el paisa, que no sé si te recordaste de los Ortiz, lo recuerdes, la paisa producía pulpa de mango o puré de mango, que se metía en unas bolsas de hasta de kilo o 2 kilos, que posteriormente se metían a refrigeración y se exportaban. Hubo un tiempo que la falta de tomate que teníamos aquí en la región, que fue la vocación natural de paisa, que está entre medio de la 20 y Villa Juárez, eso se cumplía con el acarreo de mango y se procesaba y se comercializaba. Bueno, hoy esta industria ha desaparecido, ya no pudo sobrevivir ante la serie de cambios que los retos económicos y los retos de los mercados implican. Sin embargo, deja una tensión de una transformación muy, muy importante, que le faltó adaptarse a un mundo moderno, y que lo han hecho otros de manera muy, muy eficiente, la costeña en el subnorte de Sinaloa. Y hay otra industria aquí adelante sobre la 20, después de la 20 rumbo a Mazatlán, que también hace puré de tomate y seguramente hace algunas otras cosas. Los Hernández Monge, ellos sí han podido sobrevivir a estos cambios de manera inteligente. Pues este reto para todos está sobrevivir y transformar en valor las atmósferas controladas, la deshidratación, todos estos procesos tienen un sobrepago en el mercado importante. Hay que encontrar el mercado, hay que encontrar el canal y hay que empezar a producirlos, porque la exportación, hay personas que hoy compran el mango, no son productores, son comercializadores de intermedio, y ellos transforman, hacen el proceso de secado y lo mandan a Nueva York, y entonces comercializan de manera muy muy importante un cultivo que de otra manera no tendría un valor importante, porque es un cultivo de temporada y en fresco se consume, pero hay un mercado que puede tener cabida para todo el año si transformamos.
2: Efectivamente, es una, el famoso segundo piso de la agricultura, que con estos ejemplos que tú das ilustran, pero que las organizaciones de productores no han logrado que sean los propios productores quien den ese valor agregado. Sergio, sí. Muchas gracias.
3: Enrique, muchas gracias, muy buenos días.
2: Que tengas un excelente día. Son las 6:43, vamos a más, y vamos a ver cómo la Asociación de Agricultores del Río Culiacán informa que este 24 de junio, que mañana será el famoso Día del Agricultor, el mero día de San Juan, como dice un querido amigo, pues estará desarrollando la misa tradicional en La Lomita y algún convivio familiar. Vamos a esta nota de mi compañera Claudia Araujo.
1: Culiacán reporta información con Claudia Araujo.
4: Con motivo del Día del Agricultor y la festividad de San Juan, la Asociación de Agricultores del Río Culiacán llevará a cabo una misa el próximo 24 de junio a las 8 de la mañana en el Templo de La Lomita, seguida de una convivencia entre productores y sus familias. El presidente de la ARC, Roberto Basúa Campaña, informó que esta celebración busca fortalecer la unión del gremio agrícola en un momento en el que el sector enfrenta diversos retos derivados de las condiciones productivas y económicas del campo sinaloense.
5: Tradicionalmente tenemos nuestra misa, que se va a celebrar el miércoles 24 de junio en el Templo de La Lomita a las 8 de la mañana. Y posteriormente tendremos un convivio, festejo muy familiar, muy, muy sencillo en el atrio o en las afueras de La Lomita, para convivir entre familia, para intercambiar ideas, para estar en un rato de unión y de cordialidad ahí entre todo el grupo, ¿no? Y el gremio. Así es.
4: Basúa Campaña recordó que la fecha coincide con el Día de San Juan, considerado tradicionalmente como el inicio de la temporada de lluvias, por lo que los productores mantienen la esperanza de que las precipitaciones favorezcan el próximo ciclo agrícola. El dirigente reconoció que la temporada que concluye no fue positiva para muchos agricultores, debido a los bajos rendimientos y a las condiciones del mercado, especialmente para los productores de maíz.
5: Y yo creo que tenemos que pedirle a Dios para un buen temporal, porque sin agua, pues realmente no avanzamos como agricultura, ¿no? Y como sociedad y todo. Definitivamente, tocando el tema de esta temporada, no fue una buena temporada. Como ya sabemos, el productor de maíz está afectado, no hubo muy buenos rendimientos, el precio no ha estado de lo mejor, entonces pues sí, está pasando por una situación difícil, estamos pasando por una situación difícil todos los agricultores, pero no por eso nos vamos a quedar en casa, digamos. Yo creo que tenemos que seguir luchando porque haya una mejor temporada.
4: El líder agrícola reiteró la invitación a los socios y productores de la región para participar en las actividades programadas, las cuales buscan fomentar la convivencia y la solidaridad dentro del sector. Para Viva la Noticia, informa Claudia Araujo.
6: En más, comentarles que más que celebrar, la prioridad actual del sector es conseguir negociaciones que permitan sacar adelante la actividad agrícola. Así lo afirmó el dirigente de Campesinos Unidos en Sinaloa, Baltasar Valdés. Y la información la tiene nuestra compañera Briseida Villarreal.
1: Desde Los Mochis, Briseida Villarreal reporta información en Viva la Noticia.
7: No hay mucho que festejar. Campesinos Unidos de Sinaloa exigen apoyo al gobierno en el Día del Agricultor. A escasos días de celebrarse el Día del Agricultor este 24 de junio, el dirigente de Campesinos Unidos en Sinaloa, Baltasar Valdés Armentía, manifestó que la prioridad actual del sector no es festejar, sino conseguir negociaciones que permitan sacar adelante la actividad agrícola. El líder campesino señaló que enfrentan tiempos difíciles debido a las bajas producciones y mantienen mesas de diálogo con el gobierno, donde exigen precios justos para las cosechas y métodos alternos que garanticen la rentabilidad o al menos la subsistencia del sector.
8: Los maíces se cayeron, la producción promedio va a andar por abajo de las 10 toneladas, en el trigo alrededor

0: Cultura y Desarrollo Rural, SADER, que los créditos lleguen de manera directa a los productores. Asimismo, buscan que las tasas de interés preferenciales puedan manejarse por debajo de los 10 puntos.
1: Para que el crédito llegue directo a los productores, esto es que los recursos del FIRA puedan ser suministrados a través de SOFOMS o cajas de ahorro de los mismos productores, para efecto de que las tasas de interés pues sean preferenciales y que éstas pudieran manejarse por abajo de los 10 puntos.
0: Finalmente, el dirigente agrícola subrayó que el mayor deseo para este Día del Agricultor y por el bien del sector es que el gobierno escuche y atienda sus necesidades ya mencionadas de forma urgente. Informó para Viva la Noticia, Briseida Villarreal.
2: Y en más información le comento a usted que la gobernadora del estado, Geraldine Bonilla, realizó una reunión con productores de ganado de la entidad. Esto con el propósito de generar una campaña de vacunación que se estará aplicando en 50,000 cabezas de ganado, 15 millones de pesos se estarán invirtiendo con ese propósito. Productores le explicaron a la gobernadora que el tema del precio del ganado en pie de frente al estado de Sonora se ha minimizado mucho en el caso del estado de Sinaloa, mientras el kilo de ganado en pie en Sonora es de 110 pesos, en Sinaloa es de 75 pesos. Y bueno, la gobernadora explicó que lo ideal es estar trabajando sobre los programas para vacunación y para otros procesos productivos que le den más calidad y más que nada encontrar el estatus de la los Estados Unidos para los efectos de que este depreciación se revierta. Vamos a escuchar a la gobernadora del estado, Geraldine Bonilla.
3: Ir trabajando con programas en beneficio para poder recuperarlo, esa es una preocupación de este gobierno. Felicitarles porque sé, como lo dicen ustedes, como gobierno, a nosotros nos toca gestionar recursos, nos toca gestionar programas en beneficio de los ganaderos, pero es responsabilidad de cada uno de los presidentes de las asociaciones, también de los engordadores, también de los que venden el ganado, comprometerse con estos programas, porque así nos podemos acabar recursos, pero si no se comprometen en los municipios, si no se comprometen ustedes en las vacunaciones, en haciendo los barrios que se tienen que hacer en cada una de sus comunidades, pues no se va a recuperar lo que todos queremos y que es el beneficio, como ya lo decía aquí un presidente y varios de ustedes, que este recurso llega directamente a las familias en cada una de las comunidades y no solamente del vendedor o del comprador, sino ese dinero se distribuye en toda la comunidad.
2: Una reflexión muy interesante la que hace la gobernadora del estado, porque en esta actividad productiva el concierto de los productores es muy, muy relevante en muchos procesos que se deben de cuidar y que se deben de seguir, sobre todo los temas de vacunación. Tenemos varios años sin el estatus sanitario que se perdió con los Estados Unidos y se han hecho muchos comentarios, declaraciones, intenciones, pero la realidad de las cosas es que falta mucho por hacer y está en mucho en la actitud de gobierno, pero también en más en la actitud de los productores. En más de la información, le quiero comentar que la presidenta de México, la doctora Claudia Sheinbaum Pardo, ayer se detuvo a explicar algunas de las preocupaciones que se tiene con el gobierno de los Estados Unidos desde la ya muy llevada y traída captura de Ismael Zambada García y que se lo entregaron allá con el gobierno de los Estados Unidos en un aeropuerto de ese país. La condición, dijo la presidenta, es que es hora que los Estados Unidos no han dicho si agentes de ese país intervinieron en México o fuera de México para esta captura. Y bueno, esto es mucho de lo que se ha trastocado en la relación, porque los norteamericanos es hora que no lo dicen. Hay que decir que esa situación se presentó cuando aún gobernaba este país el licenciado Andrés Manuel López Obrador. Vamos a escuchar a la doctora Claudia Sheinbaum Pardo.
4: No había

0: preocupación de qué es lo que iba a decir, sino más bien, y por eso se enfrió la relación con Ken Salazar, si ustedes lo recuerdan. Él puso en pausa la relación con el entonces embajador de Estados Unidos en México, porque nunca quedó claro cómo fue que se llevan al Mayo Zambada a Estados Unidos. No porque no debería de haber sido detenido, porque finalmente tenía también órdenes de aprehensión en México, sino cuál fue la participación de alguna agencia o del gobierno de Estados Unidos. Entonces estaba el presidente Biden en esa captura. Esa era su preocupación, en todo caso, por la injerencia y la violación a la soberanía en México. En todo caso, ese fue el tema que planteó aquí en la mañanera durante bastante tiempo, la solicitud de que se informara con claridad cómo fue que se dio esa detención y pues la defensa de la soberanía en su momento, más allá de que de la captura de un narcotraficante que en todo caso también tenía órdenes de aprehensión en México. Entonces, en todo caso, esa era la solicitud, más que la preocupación, el conocer qué había pasado, cómo se había dado esta detención.
1: Pues ahí está la presidenta de la República, la doctora Claudia Sheinbaum. Hay que decir, esta situación tiene una carpeta de investigación abierta que no ha podido prosperar porque el gobierno de los Estados Unidos no ha aportado información que se le ha solicitado de manera oficial hace más de 4 años. Desde esa condición, pues habrá que ver de las diferencias que se tiene con esta relación. Son las 6:55 y vamos más a más información, mi estimado amigo Bernardo. Ay, se me va el rollo.
2: Sí, problema. La amenaza del gusano barrenadora y la pérdida del estatus sanitario representan hoy uno de los mayores riesgos para la ganadería sinaloense. Así lo advirtió el exdirigente ganadero de El Fuerte, Fabián Cota Verdugo. Y nuestro compañero Humberto González nos tiene la información.
3: Desde Los Mochis, reporte información. Humberto González.
4: La amenaza del gusano barrenador y la pérdida del estado sanitario representan hoy uno de los mayores riesgos para la ganadería sinaloense. Pero detrás de este problema existe otro igual de preocupante, que es la desaparición gradual de los pequeños productores, advirtió el exdirigente ganadero de El Fuerte, Fabián Cota Verdugo. El productor señaló que si bien las autoridades han realizado reuniones y conformado comités para atender la problemática sanitaria, es necesario pasar de los acuerdos a las acciones concretas, con campañas permanentes de prevención y vigilancia para evitar que la plaga llegue a afectar al ganado en Sinaloa.
5: Yo escucho y veo y no, pues se reunieron el comité fulano, ya hay un comité de sanidad, al rato forman en un municipio otro comité, pero nomás de palabra o nomás con el folletito. O sea, necesitamos ir más allá. Es un tema que si no lo combaten como debe de ser y se elimina el gusano o la larva, pues va a llegar y nos va a pegar, y eso va a venir a perjudicarnos más, porque si un ganadero tenía 100 cabezas de ganado, ahorita pasa su corral y tiene 50 o tiene 40 ya. Entonces el pequeño ganadero está desapareciendo, el mediano está bajando a ser pequeño, y el grande pues se ha mantenido el grande. ¿Por qué? Porque tiene otros ingresos, porque de alguna manera ha salido adelante, ¿no? Entonces, pero el pequeño ganadero está desapareciendo. Las nuevas generaciones, pues ya no es redituable. El mejoramiento genético tiene que ir también acompañado de otras cosas, de otros programas, de otros apoyos. Se habla de millones, se habla de esto, de lo otro, pero en la tierra, abajo con el productor, pues no hay.
4: Cota Verdugo afirmó que la situación del sector es cada vez más complicada, ya que muchos pequeños ganaderos han reducido considerablemente sus atos o incluso han abandonado la actividad por la falta de rentabilidad. Humberto González, en Viva la Noticia.
2: Siendo las 6:57, es momento de ir a una pausa y regresamos con más información.
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1: Haciendo las 7 de la mañana con 2 minutos y es momento de pasar a la información policíaca, primeramente con nuestro compañero José Ángel Beltrán. José Ángel, muy buenos días.
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2: Muy buenos días, Bernardo Enrique Auditorio. Vamos con la información. Pues intensa jornada violenta se registró la tarde de ayer en distintos sectores de Culiacán. Ayer por la tarde, un menor de 8 años de edad resultó herido por una esquirla de bala cuando viajaba de otras personas a bordo de un automóvil, cuyos sujetos armados intentaron despojarle en la colonia de Guadalupe. El menor herido se llama Adalberto Abelardo, de tan solo 8 años de edad, quien presentó una herida por esquirla de bala en el brazo izquierdo. La información señala que sujetos intentaron despojar el automóvil que viajaba el menor, pero el conductor, al notar la presencia de los hombres armados, les imprimió velocidad a la unidad, mientras que los delincuentes le efectuaron disparos con armas de fuego, y una de las esquirlas hirió al menor y fue trasladado en la misma unidad a recibir atención médica en lo que es la Benemérita Cruz Roja, que se encuentra ubicada sobre el bulevar Gabriel Leiva Solano. Afortunadamente, el estado del menor es reportado como estable y fuera de peligro. También ayer en la tarde fue asesinado a balazos un hombre en la colonia República Mexicana, esto en las inmediaciones de la escuela primaria que se encuentra en el sector antes mencionado. El reporte se registró a las 15:45 horas sobre la calle Carlos Chávez, casi esquina con la avenida Soberanía, a poco metros de la escuela primaria Valentín Gómez Farías. La víctima quedó tendida boca arriba junto a la unidad en que viajaba, mientras que familiares lo identificaron como Juan Pablo, de 37 años de edad. Simultáneamente se registró otro ataque a balazos en la colonia Las Coloradas. Otro motociclista asesinado a balazos. El oficio no fue identificado en el lugar. Señalaron las autoridades que esta persona fue atacada sobre el bulevar San Ángel, a pocos metros del bulevar Agricultores. Esta persona quedó tendida sobre el mismo pavimento, a un costado frente a una vivienda, con varios impactos de bala en el cuerpo. Prácticamente solo unos minutos después, otro hombre fue asesinado a balazos en la sindicatura de Villa Juárez, Abolato. Otro motociclista quedó sin vida junto a la unidad en que viajaba. El oficio fue identificado como Enrique, de 35 años de edad, de oficio jornalero agrícola. Este ataque ocurrió a espaldas de la Benemérita Cruz Roja de la sindicatura y también junto a unas canchas deportivas del sector antes mencionado. Los testigos señalaron a las autoridades que esta persona se encontraba junto a una motocicleta ingiriendo una bebida alcohólica cuando llegaron sujetos y le dispararon en varias ocasiones a corta distancia y luego se dieron a la fuga. La víctima quedó sin vida en el lugar, mientras que los responsables lograron escapar. Y ya por último, en la noche también se registró otro ataque a balazos en el estacionamiento Los Girasoles. Un menor de 14 años de edad fue asesinado a balazos a la entrada de su domicilio, tan solo a los pocos minutos de haber llegado a su casa. Se llamaba Cristian Yair, de tan solo 14 años de edad. Este hecho ocurrió sobre la calle de Los Olivos, cuando llegaron sujetos armados y dispararon contra el joven precisamente en la cochera de la vivienda. Los responsables lograron escapar, mientras que los paramédicos, quienes llegaron unos minutos después, confirmaron el deceso del menor. También en la colonia, en el fraccionamiento Alturas del Sur, una pareja que circulaba en un automóvil, un hombre murió y la mujer que lo acompañaba resultó herida durante este ataque a balazos a pocos metros de un parque. El reporte se registró sobre la calle Monte La Mesa, entre las avenidas entre Cima de los Olivares y Cima de San Pedro. para cuando llegan los paramédicos, se encontraron al hombre sin vida a bordo del automóvil, y mientras que la mujer, quien resultó herida, fue trasladada en un vehículo particular a un hospital. Durante las diligencias se dio a conocer que la persona que conducía el automóvil fue identificada como Ramón Ignacio, de 25 años de edad, de quien no se proporcionó su domicilio, quien presentó varios impactos de bala en el cuerpo. Y los responsables solamente se dijo que eran sujetos de aspecto joven, quienes también escaparon ante llegaron las autoridades. Aquí la información generada, Bernardo. Muy buenos días.
1: Muchas gracias, José Ángel, por esta información. Ahora es momento de pasar con nuestro compañero Luis Atarán, quien nos tiene la información policíaca de Mazatlán y el sur del estado. Luis, muy buenos días.
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3: Hola, ¿qué tal? Muy buenos días, Bernardo. Saludo a todo el auditorio de Viva la Noticia. Por resulta les alta que un sujeto no identificado fue encontrado sin vida en el municipio de Escuinapa. En el reporte que recibieron las autoridades se les informaba que a orillas de la carretera México 15, entre la comunidad El Trébol 1 y Tecualilla, bajo un puente en el municipio de Escuinapa, estaba el cuerpo de una persona al parecer sin vida. De inmediato se movilizaron autoridades policíacas y al arribar confirmaron el reporte y observaron que la víctima estaba boca arriba y sin signos vitales. Luego la zona fue resguardada en espera de peritos, los cuales al arribar levantaron las evidencias y recogieron el cuerpo para trasladarlo al CEMEFO en espera de ser identificado. También te informo que aquí en Mazatlán, Gerardo y Sergio fueron detenidos por la policía municipal, acusados del delito de robo con violencia en local a comercio abierto. El reporte emitido a través de los números de emergencia activó los protocolos de intervención policial en una tienda de conveniencia ubicada en el fraccionamiento Prado del Sol. Al arribar al sitio, los agentes observaron a dos personas que se retiraban del lugar y cuya vestimenta coincidía con la descripción proporcionada por el denunciante, por lo que inició el seguimiento correspondiente. Tras darle alcance a los ciudadanos, personal policial se identificó e informó el motivo de su presencia para posteriormente realizar una inspección a personas a quien se identificaron como Gerardo, de 30 años de edad, y se le aseguró un arma blanca, mientras que a Sergio, de 60 años, le localizaron dinero en efectivo, el cual no pudo acreditar su procedencia, por lo cual fueron remitidos ante las autoridades competentes. Bernardo, la información que tenemos aquí en el sur de Sinaloa, saludo muy
1: bueno. Gracias, Luis, por habernos compartido esta información. Ahora es momento de pasar con nuestro compañero Humberto González, quien nos tiene la información policíaca de Los Mochis. Humberto, muy buenos días.
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4: Muy buenos días, vamos rápidamente con la información. Los tres hombres que fueron encontrados inconscientes a la orilla del río Fuerte en San Miguel Zapotitlán permanecen hospitalizados en la clínica 49 del IMSS de Los Mochis, donde médicos especialistas reportan su estado de salud como delicado. De acuerdo con la información proporcionada por personal médico, los afectados Francisco Javier R., de 28 años, Miguel Abraham, de 23, y Giovanni Alejandro A., de 35, continúan bajo observación en el área de urgencias con diagnóstico preliminar de intoxicación severa. Los tres fueron estabilizados en primera instancia en la unidad de medicina familiar número 13 de San Miguel, pero debido a la gravedad del cuadro, fueron trasladados a Los Mochis para recibir atención especializada. Familiares de los jóvenes acudieron al hospital en busca de información, mientras que autoridades de la Vicefiscalía en la zona norte mantienen abierta la investigación para determinar las circunstancias en que se produjo la intoxicación. De manera preliminar se presume el consumo de alguna sustancia ilícita, aunque serán los estudios clínicos los que van a confirmar las causas exactas. Hay que recordar que el hallazgo ocurrió al mediodía del domingo, cuando personas que se dirigían a la ribera del río en San Miguel observaron a los tres inconscientes y dieron aviso a los cuerpos de emergencia. Paramédicos de Cruz Roja y de Suma lograron reanimarlos y trasladarlos con vida, aunque en estado crítico. Y en otra información, tras el decomiso de más de 24,000 litros de presunta metanfetamina en una bodega agrícola de Libramiento Oriente en Los Mochis, la Fiscalía General de la República confirmó que el detenido, una persona que fue detenida en este operativo, fue puesto a disposición del Ministerio Público Federal y se abrió una carpeta de investigación por delitos contra la salud y portación de armas de uso exclusivo del ejército. El hombre fue identificado como Jorge N. y enfrenta cargos por la posesión y almacenamiento de sustancias ilícitas, Además de los precursores químicos y cartuchos útiles encontrados ahí en el lugar, el juez de control deberá determinar en las próximas horas la vinculación a proceso y la medida cautelar que se va a aplicar, mientras que los peritajes van a continuar para establecer la pureza de la metanfetamina y el destino de los insumos. El operativo, que ha sido considerado como uno de los más grandes en la historia reciente de México, generó también reacciones por parte del embajador de Estados Unidos en México, Ronald D. Johnson, quien escribió en su cuenta oficial de X que se trató de un golpe contundente contra las redes criminales y destacó la cooperación binacional en materia de seguridad. Las autoridades mexicanas señalan que el aseguramiento representa un daño económico millonario para la delincuencia organizada y forma parte también de la estrategia federal para desmantelar laboratorios de drogas sintéticas en Sinaloa. El inmueble, la bodega, fue incautada por parte de las autoridades federales. Y también en otra información, una mujer identificada como Lidia Quintanilla, de 68 años de edad, murió luego del choque, el que aquí le dimos cuenta, del choque frontal ocurrido el sábado por la noche en la carretera que conduce a Buenavista, Sindicatura de San Blas, en el municipio del Fuerte. La señora mayor viajaba en un automóvil Saturn color gris, acompañado de 5 menores y otro adulto, quienes resultaron lesionados y fueron trasladados a hospitales de Los Mochis. El accidente se registró cuando el vehículo compacto se impactó contra un camión de volteo, provocando severos daños y dejando a uno de los adultos atrapado entre los fierros retorcidos, situación que obligó a los bomberos del Fuerte a utilizar el equipo hidráulico para rescatarlo. Las 6 personas sobrevivientes permanecen bajo observación médica, mientras que la mujer falleció horas después debido a la gravedad de sus heridas. Ha trascendido que esta señora era abuela de los menores que viajaban en este vehículo, donde lamentablemente perdió la vida. Es lo que tenemos en materia policíaca esta mañana.
1: Muchas gracias, Humberto, por la información. Recordarles, van a poder encontrarla en nuestro portal y redes sociales de Viva la Noticia. 7:13, vamos a una pausa y regresamos con más.
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17: 7 de la mañana con 17 minutos y tenemos más para usted en Viva la Noticia, y está con usted y con nosotros Jesús Vil Mendoza, que es el coordinador de Protección Civil en el municipio de Culiacán. Mi querido Jesús, qué gusto saludarte, muy buenos días.
18: Enrique, muy buenos días, un saludo para todo el auditorio, muchísimas gracias nuevamente por este espacio, encantado de que nos entrevistes, Enrique, un placer. También aquí a nuestro compañero Bernardo Hurtado, también dar las gracias, y bueno, hablar sobre los pronósticos, hablar sobre las medidas preventivas, las lluvias que se esperan para este, pues lo que resta del mes y lo que viene para el año. Estamos en plena temporada de lluvias.
17: Fíjate que en este escenario las cosas están caminando. Ha habido lluvias más para la zona de la sierra que en las actividades de por esas regiones son positivas, no han generado problemas, pero eventualmente se puede seguir creciendo la cantidad de lluvias, y bueno, en el pronóstico hay esa posibilidad, y bueno, aquí ustedes, como todos, tenemos que estar con la guardia arriba.
18: Sí, todos muy alertas, muy atentos. También hay dos zonas de baja presión, el Pacífico está muy activo,
17: sí.
18: Serían los otros dos ciclones de la temporada, que cuando usted escuche el tema del ciclón y que hay bajas formándose en el Pacífico, no cree usted que ya viene un ciclón. Estas zonas de baja presión se están formando, las estamos monitoreando, existe en el 40% todavía de posibilidades en estos próximos 7 días, pero eso no quiere decir que debemos de estar preparados y listos para las temporadas de lluvia normales, que son las que nos han caído en estos últimos días. No son fenómenos atípicos, ya ves que de repente escuchamos a aquellos eruditos de los temas de la meteorología que dicen que las celdas de tormenta y que etcétera, etcétera. Estas son temporadas normales, son lluvias de las temporadas normales. Todavía sí, efectivamente, ya el Atlántico también forma parte de esta normalidad de las lluvias que nos tocan, y ayer precisamente en la parte de la zona norte, sureste de aquí de Culiacán, tuvo afortunadamente sus lluvias de la temporada normales, lluvias ligeras, moderadas, y nosotros no bajamos la guardia y tampoco debe bajar la ciudadanía. Estamos muy atentos para cualquier situación, nos echamos la vuelta para los canales, estuvimos en el Arroyo del Piojo, estuvimos en el canal de Bacurimí, en el Agustina Ramírez, por supuesto que en el de Chulavista, y otros más acá para la zona de la colonia Pemex. Es por ello que hicimos también el llamado atento, ¿no?, para aquellas personas que van conduciendo, que cuando esté lloviendo de manera ligera, no hay que confiarnos, aunque no vean que hay escurrimientos.
17: Claro.
18: Recordemos que también el asfalto se convierte en un potente nivel de riesgo por el tema de que se pone resbaloso, ¿no?
17: Es así. Una realidad que cuando llueve, lo que es el humo de las escapes de los automóviles genera alguna viscosidad que se va derramando, que no nos damos cuenta los conductores que vamos en nuestra unidad, ni los que andan en las calles. Esa viscosidad combinada con el pavimento, que es lo que más hay en Culiacán, y hay que decirlo también con el concreto hidráulico, genera una especie de combinación agua y estas cosas que por algunos momentos, hasta que no se lava y así literalmente eso no termina. ¿Cómo se lava? Pues con una lluvia fuerte. Por eso, cuando llueve es muy importante que usted le baje a su velocidad a los niveles que dicen los límites y que ande con una precaución de tomar distancia. Lo ideal en la distancia es de un auto, el tamaño de su auto de frente al auto que va delante de usted. Esas son cosas que son muy elementales, y con estas lluvias que están presentando, que de pronto es un día que es no es muy intensa, pues hay que tener mucho cuidado. Y lo que bien dice mi estimado Jesús Vil Mendoza, que no lo valoramos, no lo observamos, pero está ahí presente. Y bueno, lo que sí es que ya finalizando este mes, las condiciones de fenómenos meteorológicos estarán presentes y habrá que estar muy atentos de todas las recomendaciones que a través de Viva la Noticia le vamos a hacer, obviamente con el auxilio de Jesús Vil Mendoza.
18: No, muchas gracias, siempre estar atentos de dar las opiniones, pues desde Protección Civil, pero también, mi querido Enrique, es el tema del uso común, ¿no? Del sentido común que se debe de tener para este tipo de situaciones, para esta temporada de lluvias, pero también con la ayuda de lo que estos años hemos aprendido en materia de Protección Civil, que ya son algunos, claro. También darle las recomendaciones que debemos de saber, como por ejemplo, mantener nuestros techos con mantenimiento oportuno para esta temporada de lluvias, tener el mantenimiento a nuestro sistema pluvial, tener nuestro mantenimiento a nuestro sistema eléctrico. Muchas veces no nos damos cuenta, se nos mete el agua, hay escurrimientos leve, son escurrimientos, encharcamientos, alguno que otro, que hay veces que no nos damos cuenta y llueve más adentro que afuera, por ahí anda un cable pelón y esto se convierte también en un riesgo. Ya hemos tenido desafortunadamente personas que están barriendo, agarran el refrigerador con los pies descalzos
17: y puede ser un problema.
18: Y puede ocasionar y ha ocasionado problemas. Tener mucho cuidado en este sentido. También incluso hay tejabanes que están hechos obviamente, ¿no? De fierro y demás. Por ahí hay un cable pelón y está tendiendo la persona, agarra el metal, está lloviendo y bueno, también hemos tenido también problemas de este tipo de situaciones.
17: Es un buen momento para prevenir eso, ¿no?
18: Sí, es muy importante dar la última revisión. Si usted, como señora o madre de familia, tiene un sentido por ahí, dígale que le revisen, que revisen todo el sistema, todo el cableado, y que para que esta temporada de lluvias pues tengamos una buena temporada, que no haya situaciones que lamentar.
17: Es bien importante, fíjese que en esta época del año, que a esta hora por lo mejor no está haciendo el calor que normalmente sentimos, pero la demanda del servicio de acondicionado por la humedad es importante para reciclar el aire, para generar condiciones agradables en el ambiente. Pero ahí usted debe ser muy pertinente de tener la temperatura ideal para no demandar mucho el servicio, y dos, que sus instalaciones eléctricas puedan soportar lo que representa uno o dos aires acondicionados o los que tenga, para que no se sobrecargue el registro de las pastillas. Y eso también es un elemento que en estas temporadas, lloviendo o sin llover, debemos tener muy en cuenta.
18: Debemos de tenerla muy en cuenta. Son sistemas que se pueden sobresaturar. Muchas veces, pues no tenemos, ¿verdad?, el consejo o podemos tener la opinión técnica favorable de algún electricista que nos apoye en nuestros hogares, y esto puede ocasionar sobrecargas, puede ocasionar algunos riesgos eléctricos en nuestros hogares, y no se diga también las empresas, ¿no? Entonces debemos de tener nuestro mantenimiento preventivo en todo lo que es nuestros hogares, también aquellas empresas que estén en el ámbito, pues, del comercio, industria, servicio, para efecto de poder tener también a nuestros compañeros, a nuestros empleados, de la mejor manera, sin correr algún tipo de riesgo. Recordemos que estamos en plena temporada de lluvias, llegamos ya a junio con una muy buena expectativa, hablando del tema de lluvias. Esperemos que así continúe, pero dicen también los pronósticos, los especialistas, que para esta temporada, para julio y agosto, tendremos más en agosto, se tendrá una pequeña pausa de lo que vienen de estas lluvias que han venido más constantes, pero septiembre, octubre, noviembre, se vienen las lluvias más fuertes. Sí, esperemos que sea.
17: Finalmente no es nada que no sea el comportamiento habitual, ¿no?, de las temporadas de huracanes y ciclones. Eventualmente cada año es septiembre el mes que más movimiento hay en el Pacífico, y bueno, en esa condición, pues es por eso nosotros estamos haciendo este tipo de recomendaciones. No nosotros, se las hace el que le sabe a esto, que es Jesús Vil Mendoza, y nosotros solamente somos el conducto para que usted tome en consideración estas cosas para su seguridad personal,
18: ¿no? No, hombre, al contrario, muchas gracias por la oportunidad siempre de estar todos los martes en este gran espacio que le dan a Protección Civil, y bueno, también que apoya y ayuda mucho a la ciudadanía. Esperemos que pues no se alarme mucho por lo que decimos en materia de Protección Civil, pero debemos de tomar las medidas preventivas y continuar nuestra vida, ¿no?
17: Y bueno, finalmente esta orientación que nos hace Jesús Vil Mendoza es una orientación que vamos a recibir ya cuando vengan condiciones de la atmósfera, de las condiciones, de las posibilidades de algún tipo de fenómeno meteorológico, que como bien dice Jesús Vil, eventualmente seguiremos en la temporada de lluvia. Mañana es el mero día de San Juan, que es cuando normalmente arranca la temporada de lluvias. Esperemos que esas lluvias sean positivas, como hasta el momento en las zonas serranas se han presentado, y que eso se generalice en toda la entidad. Mi querido Vil, muchas gracias.
18: Al contrario, muchas gracias a todo el auditorio, gracias por este espacio, y seguimos atentos de Protección Civil, Ayuntamiento de Culiacán. Recuerden reportar al 911 las tapaderas, cables, árboles, postes que estén a punto de caer, etcétera. Estamos atentos resolviendo estos temas.
17: Por cierto, aquí en la Insurgentes, a la parte de aquí para allá, de atrás de este estacionamiento, se cayó una rama, que no pasa nada, pero sí, a lo mejor en algún momento puede suceder algo ahí. Te lo dejo tarea, mi querido.
18: La atendemos con todo gusto.
17: Así pues las cosas, así las situaciones. Debo de decirle que en estas cosas de informarle a Jesús Vil Mendoza lo que sucede, hay dos personajes de nuestra autoridad municipal que tienen un porcentaje como de 1,000. Uno de ellos es mi querido Jesús Vil Mendoza, y el amigo y compañero Jair Flores, gran amigo y un gran coordinador de comunicación social del Ayuntamiento de Culiacán. Ayer le mandamos un reporte y en cosa de horas se resolvió, cosa que le agradecemos mucho, y que las personas que nos hicieron esa denuncia a través de nuestras redes sociales lo hicieron de igual manera. Cuando suceden esas cosas ni siquiera lo decimos. ¿Por qué? Porque ya están resueltas. Y esto es mucho la interacción que tenemos con el Ayuntamiento de Culiacán, con personas como Jesús Vil, el personal de obras y de servicios del Ayuntamiento, a través de nuestro amigo Jair, que afortunadamente, por las instrucciones que le da la presidenta municipal, pues funcionan las cosas. Debo decir que hay algunos otros ayuntamientos, como AOME, también hay una buena interacción. El responsable de Protección Civil también es un hombre muy, muy atinado. Y por supuesto también en el municipio de Mazatlán. Nomás no sirven para nada en El Dorado, Santa María de Guadalupe. Pero bueno, esperemos que los eldoradenses le exijan más a esa autoridad municipal. Son las 7:30, vamos a una pausa comercial y regresamos con más.
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0: Continuamos con más aquí en Viva la Noticia, siendo las 7:34 a.m. Y en más información, comentarles que ciudadanos de Los Mochis respaldan la propuesta para adelantar subsidio de la luz, pese a recibos regulares. La información con nuestra compañera, Briseida Villarreal.
1: Desde Los Mochis, Briseida Villarreal, reporta información en Viva la Noticia.
2: Respaldan en Los Mochis propuesta para adelantar subsidio de luz, pese a recibos regulares. Ciudadanos de Los Mochis afirmaron que hasta el momento no se han visto afectados por cobros excesivos en sus recibos de la Comisión Federal de Electricidad, CFE. Sin embargo, respaldaron la propuesta de ampliar y adelantar el subsidio de la energía eléctrica. Al ser interrogados sobre su experiencia con el cobro del servicio, los entrevistados coincidieron en que el adeudo se ha mantenido dentro de los rangos regulares. Así lo manifestó un comerciante del sector centro de la ciudad.
3: Estamos en los meses más calurosos y la verdad que sí me llegó de acuerdo a como esperaba yo. No, si acaso poquito arribita, pero pues porque es la temporada de calor.
2: Pese a no sufrir incrementos desmedidos en lo individual, los usuarios reconocieron que la propuesta de los legisladores para adelantar la aplicación del subsidio es necesaria debido a que las altas temperaturas se registran cada vez más temprano.
4: Muy bien, sería bueno que lo ampliaran, el subsidio, porque Ahora está empezando el calor antes.
2: Los mochitenses admitieron que si bien el problema de las tarifas elevadas no afecta a todos por igual, se solidarizaron con los sectores vulnerables y recordaron las recientes movilizaciones sociales en la región.
5: Es algo normal, pero se ha habido muchas personas que han venido a la comisión ahí, ha habido revolución.
2: Con estas declaraciones se concluye que el impacto de los costos de la energía eléctrica no es uniforme en la ciudad. No obstante, prevalece entre la población la urgencia de adelantar el beneficio tarifario al mes de abril, en un intento por adaptarse al cambio climático y al calor extremo de la zona, informó para Viva la Noticia, Briseida Villarreal.
6: Estamos, son las 7:37 a.m. y tenemos más para usted en Viva la Noticia, y está con usted y con nosotros Jorge González, diputado local del Partido Acción Nacional. Y bueno, una de las personas que en este proceso de una convocatoria amplia en el país para registros del Partido Acción Nacional ya procedió a registrarse con la intención de ser de entrada una de las figuras que esté disputando la candidatura del Partido Acción Nacional para la presidencia municipal. Mi estimado Jorge, qué gusto saludarte, muy buenos días.
7: Don Enrique, qué gusto saludarlo, caballero, estar aquí en tu programa. Saludo con mucho gusto a toda tu audiencia en esta bonita y un poquito ya calurosa mañana. Ahora sí sentimos que se dejó venir el calor.
6: Yo creo que sí, hoy va a ser un día muy caluroso y mucha humedad. El registro del PAN se habría propuesto hasta el día 20. Hay una ampliación. Sin embargo, tú decidiste inscribirte desde antes del 20. Y bueno, es parte de esta dinámica de convocatoria nacional que hace tu partido y que, bueno, de alguna manera va procesando lo que puede venirse en el futuro del 2027.
7: Sí, fíjate que el PAN tiene esa apertura a las candidaturas, y no solamente en este proceso electoral que viene en el 2027, sino recordemos que también en procesos electorales pasados, el PAN, las siglas del PAN han abanderado candidaturas ciudadanas, claro, a lo largo de la historia de Sinaloa y de México. Y quiero decirte que en ese acto de generosidad que hace el PAN, no solo con su militancia ni con la ciudadanía, yo como militante desde hace ya bastante tiempo, sí, pues he decidido, ¿verdad?, registrarme para ese cargo de la presidencia municipal de Culiacán. Y los porqués, pues son muchos, ¿verdad? Somos de aquí y pues me duelen las problemáticas importantes que tiene Culiacán, la problemática que tiene en materia de economía, materia de seguridad, en materia de ecología, y te lo digo como presidente de la Comisión de Ecología y Desarrollo Sustentable, que yo creo que es importante meterle muchas ganas al cuidado y tratamiento del agua para que este Culiacán, pues aprovechar que existen dos ríos, vaya, y cómo claro. Es posible que teniendo tanta agua tengamos problemas de sequía tan importantes. Entonces yo creo que son muchos los motivos y las razones por las cuales impulsan a tu servidor a estar ahí presente en esa intención genuina, que lo hago con mucha responsabilidad y desde una óptica no solamente de crítica, sino de una óptica propositiva, donde yo creo que dentro de las de la ideología del PAN y de cómo el PAN ve la situación, pues el PAN es un partido que genera gobiernos que fomentan oportunidades, bienestar a las familias y sobre todo que las personas puedan desarrollarse económicamente pues sin miedo.
6: El gran tema de Culiacán es que quien gobierna esta ciudad del 27 al 30 tiene el enorme reto de dos cosas. Uno, el tema de la seguridad, y quién sabe cuál sea primero ahorita, el tema de la economía. Recapitular, reorientar la economía municipal es muy relevante, y bueno, será un gran reto para quien venga a gobernar. Y bueno, finalmente tú tienes esa inquietud, y obviamente seguramente hay cosas que no se pueden decir por el momento que se tiene preelectoral, pero sí, ¿cuáles son las visiones que le tienes tú para la ciudad?
7: Como te comento, Culiacán tiene que potencializar los servicios públicos. Debemos de entender que un ayuntamiento, que un gobierno municipal debe de concentrar todos sus esfuerzos en servicios públicos, y esto creo que está dejando mucho a que deber por parte de estas últimas administraciones. Decirte que lo hago, creo que tengo la capacidad de hacerlo, y desde una óptica donde te puedo decir que yo ya fui regidor del municipio de Culiacán, sí. Y pues me di cuenta, ¿no?, de qué áreas de oportunidad hay. Y ahorita definitivamente lo que está completamente colapsado pues es el comercio, la actividad económica, y me duele, fíjate, parece que hay más de 85,000 personas que abandonaron la ciudad. Sí, simple sí, y sí, sencillamente sí. Se fueron. Cifras del IMSS Bienestar nos señalan que hay más de 27,000 personas dadas de bajas desde el padrón de trabajadores del Instituto Mexicano del Seguro Social, más de 4,700 empresas cerradas, más de 54,000 personas que no están ocupadas, más de 18,000 empleadores que ya no están, más de 11,000 vehículos que no circulan. Este dato sí es en Sinaloa, pero en fin, creo que los motivos son suficientes, y creo que con una visión correcta, puntualizada y enfocada justa y exclusivamente a esos puntos, seguridad, economía, y por qué no decirlo también, medio ambiente, porque debemos de ser responsables con las nuevas generaciones. Es ahí por donde se debe entrarle a la política pública municipal.
6: Hay alguna información que establece que hasta antes del septiembre de 2024 nadie pensaba entrarle a la política, y menos en una contienda electoral. A medida que pasó esto que está pasando y que no se va, pues algunas personas empezaron a tener esa confianza, y bueno, ver lo que está generando los saldos de esta guerra que vive Sinaloa, en particular Culiacán. Y bueno, en esta condición hay quienes piensan que hay posibilidades para modificar las siglas que gobiernen el municipio, o algunos hasta muy optimista, el estado. ¿Tú ves esa ventana de posibilidad, Jorge?
7: Yo veo una posibilidad, debido a que nosotros estamos recorriendo las calles día con día, y las personas nos dicen que no están contentos, simple y sencillamente porque no la están pasando bien. Independientemente de siglas, de partidos, lo que está pasando es que la gente no le alcanza, lo que está pasando es que la gente no abre sus negocios, lo que pasa es que la gente la están despidiendo de un trabajo. Les comentaba yo el otro día, ¿de qué sirve tener un salario mínimo a 315 más o menos pesos diarios si no hay quien te lo pague?
6: Claro.
7: No hay empresas que te lo paguen. Claro, claro. Entonces, es como te digo, la forma en como nosotros vemos el generar una política pública, pues es muy diferente a como lo ve el régimen actual. Nosotros somos partidarios de generar oportunidades para que las familias se desarrollen y exista esta parte pues de desarrollo económico directo importante.
6: En el escenario actual, uno de los grandes problemas que tiene Sinaloa es que el gobierno federal se ha olvidado de la agricultura, de la pesca, de la ganadería. Y esos componentes presupuestales ayudan a cualquier municipio, más un municipio como este. solamente esos tres. En esta condición, la visión que tiene el gobierno federal acaba de ser polémico muy fuerte. Lo que dice la coordinadora jurídica de el gobierno federal, seguramente alimentada por el secretario de Economía, que tenía esa misma visión desde que era secretario general de gobierno, de que todo está bien en Culiacán. No son muy chillones y eso y aquello, pero en términos muy concretos es cosa de irse al centro de la ciudad de Culiacán o a otras plazas alrededor. Hace días estuve por la zona del proyecto Tres Ríos y en particular en el Malecón Nuevo, del puente de la Obregón hacia el oriente, y casi todas las plazas comerciales están solas. Habrá un local o dos, y eso representa que no están del todo bien las cosas. Y en esa idea, con el gobierno federal tan necio que se tiene, ¿cómo se puede hacer diferencia, mi estimado Jorge?
7: De entrada, debemos de hacerle ver a la gente que la narrativa de querer esconder las cosas y decir que todo está bien, eso no va a eliminar lo mal que está la situación. Eso no va a eliminar ni va a volver a abrir puertas de manera mágica de los negocios que ya cerraron. Les decía que a mí me duele mucho y me preocupa estas expresiones de la consejera jurídica nacional, Luisa María Alcalde, que no entiendo, por empezar, que está haciendo ahí en un tema llamado derecho de réplica, pero venir a decirle a los sinaloenses algo que nosotros no solamente lo sabemos, lo estamos viviendo, lo estamos padeciendo, yo creo que raya en la burla, en el cinismo, y en esa forma de simple y sencillamente decirle a México, Sinaloa no nos importa. Sinaloa hay que tratarlo bajo esa narrativa, porque es muy importante reconocer bajo qué situación se encuentra el gobierno federal respecto a Sinaloa, donde nos dice, mano, pues, discúlpame, caballero, pero no me importa tu estado. Las cifras te las acabo de dar, mi estimado. Yo creo que estas cifras hablan por sí solas, y estas cifras, fíjate, no van respaldadas de una narrativa, una declaración por parte de un diputado de la oposición del Partido Acción Nacional en este caso, van respaldadas por decenas y centenas de personas que se expresaron hace algunos días, que son representados por Coparmex y otras asociaciones empresariales de Culiacán y de Sinaloa. Entonces, cuando tiene este respaldo y este peso, estas declaraciones completamente en contra y estas cifras por demás alarmantes, pues yo creo que es lo que te comento que raya en el cinismo y en la burla las expresiones de la consejera jurídica nacional, Luisa María Alcalde.
6: Pues es mucho, pues, de las cosas que en tu intención de gobernar Culiacán tendrás que enfrentar, y es el gran reto que veo, tiene la conciencia que existe, y bueno, estaremos muy pendientes de cómo evoluciona esto. Es demasiado rápido, pero bueno, esos son los ejercicios que están haciendo los partidos, y bueno, no pueden dejar de participar. Te agradezco mucho, Jorge, que has estado esta mañana.
7: Muchísimas gracias, don Enrique. Gracias a ti por la oportunidad, y pues me reitero sus órdenes, porque independientemente del paso al proceso electoral 2027, tu servidor sigue trabajando desde el Congreso del Estado para todas y todos los sinaloenses. Muchas gracias.
6: Efectivamente, pues en convenciones importantes y bueno, con mucho trabajo. Gracias, que tengas un buen día.
7: Excelente, igualmente.
6: Vamos a más, y la presidenta de la República, la doctora Claudia Sheinbaum Pardo, abordó este día este aseguramiento que se hizo allá por el rumbo de la ciudad de Los Mochis, un aseguramiento que, según Omar García Harpuch, es el aseguramiento de metanfetaminas más grande de la historia. A él les encanta esto de la historia, pero bueno, pues sí, es importante. Vamos a escuchar lo que dijo la presidenta Claudia Sheinbaum Pardo.
8: ¿Qué impacto tiene en las organizaciones criminales este golpe?
9: Bueno, ya lo informa el Gabinete de Seguridad, fue un...

0: hacer un recorrido por las principales ciudades de nuestro estado.
1: Conectamos primeramente al municipio de Guasave con nuestra compañera Aide Verduzco. Muy buenos días.
0: El norte del estado es tendencia. Hacemos escala informativa con el granero de México. Conectamos la plaza Guasave.
2: Buenos días a todos. Sinaloa, reportar que desde Guasave el sector agrícola pide representaciones en todos los niveles de gobierno para que le abone a la actividad. Esto declaró Ignacio Leal García, líder de Agrosin, quien dijo que la agricultura es una actividad muy importante. Nos hace mucha falta gente que conozca los temas y nos ayuden con las gestiones, abundó el líder agrícola. El sector tiene personas preparadas para estar en una posición de gubernatura, diputaciones federales o locales, así como alcaldías, que puedan desempeñar un buen papel, precisó. Dijo que en los últimos procesos no ha tenido gente relacionada con el agro. Yo creo que se ocupa porque sería pieza clave en los presupuestos para que fluyan los programas y no tener los problemas que se tienen actualmente, sentenció Nacho Leal. Y en otra información, el gerente de la Junta Municipal de Agua Potable y Alcantarillado de Guasave, Modesto López Leal, lamentó el brote de aceite vegetal que emergió de una alcantarilla ubicada en el cruce de las calles Vicente Guerrero y Emiliano Zapata, en el centro de Guasave, al señalar que este tipo de incidentes son consecuencia, en su mayoría, de las malas prácticas al utilizar el sistema de drenaje. El funcionario explicó que el derrame provocó algunos accidentes menores que involucraron vehículos y motociclistas, aunque afortunadamente no se registraron personas con lesiones de gravedad. Advirtió que las consecuencias pudieron ser mucho más serias y reiteró que arrojar grasas, basura y otros desechos al drenaje es la peor alternativa para deshacerse de ellos. De la información desde Guasave, que pasen un excelente día.
1: Muchas gracias, Aide, igualmente para ti. Ahora es momento de conectarnos al municipio de Mazatlán con nuestro compañero Álvaro Sandoval. Muy buenos días.
0: Nos conectamos con nuestro equipo de reporteros en Mazatlán.
3: ¿Qué tal, Bernardo? Buenos días. Buenos días al auditorio de Viva la Noticia. Acá en Mazatlán, trabajadores académicos y administrativos de la Universidad Autónoma de Sinaloa realizaron un plantón en la explanada de la Biblioteca Central de aquí del puerto para exigir pues la liberación de recursos extraordinarios comprometidos por el gobierno federal, los cuales, dijeron, son necesarios para garantizar el pago de la segunda quincena de este mes de junio. Durante la manifestación, representantes sindicales advirtieron que de no concretarse la llegada de estos recursos en los próximos días, la comunidad universitaria iniciará un paro indefinido de labores a partir del día 29 de junio. Alan Josué Barraza Osuna, secretario de organización del Suntuas Académicos, explicó que los recursos extraordinarios forman parte de acuerdos previamente establecidos entre la institución y el gobierno federal con la finalidad de apoyar a la UAS en sus problemas financieros que actualmente enfrenta. El dirigente sindical indicó que en la zona sur del estado la UAS cuenta con aproximadamente 1.500 trabajadores académicos y alrededor de 1.200 empleados administrativos. En otra información, en lo que tiene que ver con la cuestión política, Imelda Castro Castro es el perfil que el Partido del Trabajo impulsa para encabezar la coordinación de la defensa de la transformación en Sinaloa luego de una evaluación interna realizada por la coordinadora nacional de este partido, informó el diputado federal y comisionado estatal del PT, Fernando García Hernández. El legislador explicó que la determinación fue resultado de un análisis realizado en el que se evaluó la trayectoria política, la experiencia y el posicionamiento con el que cuenta la hoy senadora morenista con licencia. García Hernández señaló que la valoración incluyó pues las figuras que han estado levantando la mano de Morena y del Partido Verde, institutos políticos con el que PT pues prevé mantener una alianza electoral para los próximos comicios en Sinaloa del 2027. Hasta aquí el reporte, ¿verdad?

0: Eduardo, buenos días.
1: Gracias, Álvaro, igualmente para ti. Ahora es momento de conectarnos a la ciudad de Los Mochis con nuestra compañera Briseida Villarreal. Briseida, muy buenos días.
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3: Hola, muy buenos días, Bernardo. Audiencia de Viva la Noticia, un gusto saludarlos esta mañana. Las intensas temperaturas que azotan a Los Mochis han provocado un incremento de menores con deshidratación y malestares estomacales en esta temporada vacacional. Por lo que la Cruz Roja local urge a la población a mantener una hidratación constante y a utilizar el aire acondicionado como una necesidad de salud. Durante este periodo vacacional, aunque se espera, bueno, con experiencia años anteriores, han disminuido los incidentes domésticos, las autoridades aún así recomiendan mantener a los niños bajo supervisión adulta, dejar alimentos frescos listos, proteger los enchufes, cuidar la orientación de las sartenes en la cocina y evitar dejar cubetas con agua a su alcance para prevenir ahogamientos o caídas. Esto en caso de que se trate de un menor de edad o un bebé que esté en su etapa de gateo. Por otra parte, para refrescar el ambiente con arte y convivencia, el gobierno de Ahome invita a la edición 16 del Festival de Mi Ciudad Los Mochis 2026, que se llevará a cabo a partir de este jueves 25 de junio al 1 de julio, con motivo del 123 aniversario de la fundación de la ciudad de Los Mochis, Sinaloa. Este evento gratuito ofrecerá 7 días de actividades para toda la familia en diversas sedes. Abarcando, pues, cabe destacar que no solo la ciudad de Los Mochis, sino también las 7 sindicaturas del municipio de Ahome. Y también el programa incluye conferencias históricas, talleres literarios, exposiciones plásticas, una fiesta infantil y una variada oferta musical que va desde el jazz y la trova, pasando por el rock y la ópera, hasta una magna clausura al ritmo de la tradicional tambora sinaloense. Así es que ya lo saben, la audiencia de Viva la Noticia, están totalmente invitados al 123 aniversario de la fundación de la ciudad de Los Mochis. Recientemente el alcalde de Ahome reiteró la invitación para que todos los ahomenses o visitantes de municipios aledaños pues se unan a esta gran fiesta que no solo se celebrará en la ciudad de Los Mochis, sino también en la zona rural del municipio de Ahome. Audiencia de Viva la Noticia, yo soy Briseida Villarreal y esta es la información. Que tengan excelente día.
1: Gracias, Briseida, igualmente para ti. Ahora es momento de conectarnos al municipio de Elota con nuestro compañero Lenín Delgado. Muy buenos días.
2: Momento de informarnos con lo más relevante en la Cruz de Elota.
4: Buenos días a toda la audiencia de Viva la Noticia. Buenos días en el estudio, Bernardo. Pasamos a la siguiente información. En Elota continúan las acciones enfocadas al fortalecimiento de la educación y al mejoramiento de la infraestructura productiva del municipio. Durante la conferencia semanal realizada este lunes, el presidente Richard Millán Vázquez presentó una serie de obras de infraestructura educativa que beneficiarán a diversos planteles de la ciudad de La Cruz y comunidades rurales. Entre los proyectos destacan la construcción de módulos de servicios sanitarios en las escuelas primarias Eva Trinidad, Aguilar Sanabria e Ignacio Allende, así como un aula didáctica en la escuela primaria Agustín Herrera de la colonia Miramar. Además, se contempla una cancha deportiva para la telesecundaria 365 de El Salado y un aula aislada para la primaria Coronel Rodolfo Teloaiza de Caimanes. Docentes y madres de familia participaron en la reunión para conocer los alcances de estas obras que representan una inversión de varios millones de pesos en beneficio de la comunidad estudiantil. Por otra parte, el módulo de riego número 2 en Ocatiasla avanza en los trabajos de rehabilitación de losas de concreto en la red de canales del municipio. Actualmente se trabaja en la reconstrucción de 900 metros cuadrados de losa en la zona de Agua Nueva 2, a la altura de la comunidad El Tabachín, registrando un avance del 40%. Las labores buscan reducir filtraciones, evitar pérdidas de agua y mejorar las condiciones de recursos para las actividades agrícolas. El organismo informó que los trabajos continuarán entre otros puntos de la red hidroagrícola para garantizar una operación más eficiente de cara al próximo ciclo agrícola. Hasta aquí mi reporte. Yo soy Lenín Delgado. Hasta mañana con más información generada en el municipio de Lota.
1: Gracias, Lenín. Igualmente para ti. 8 de la mañana en punto. Vamos a una pausa y regresamos con más.
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1: Son las 8 de la mañana con 4 minutos y tenemos más información para todos ustedes. Y comentarles que ante los elevados costos de la energía eléctrica, piden replicar en el estado el programa de paneles solares para reducir recibos de la Comisión Federal de Electricidad. Así lo informó el representante del Frente Ciudadano contra las altas tarifas de la CFE, Iván Gamboa Urías. Y nuestro compañero Humberto González nos tiene la información.
0: Desde Los Mochis, reporte información. Humberto González.
2: Ante los elevados costos de la energía eléctrica que enfrentan miles de familias sinaloenses, el representante del Frente Ciudadano contra las altas tarifas de la CFE, Iván Gamboa Urías, propuso que el gobierno federal implemente en Sinaloa un programa de paneles solares para viviendas similar al que opera en Baja California. En entrevista con Viva la Noticia, el activista señaló que en ciudades como Mexicali, los programas de apoyo para la instalación de sistemas fotovoltaicos han permitido a los usuarios obtener ahorros significativos en sus recibos de electricidad, que en algunos casos alcanzan hasta el 85%.
3: Que bajen el recurso de que se aplicó en Baja California, en Mexicali, más que nada, de paneles solares para vivienda. La estadística a nivel ciudadanía es un 80-85% que hay ahorro, de ahorro pues con los paneles. Hay espacio, hay infraestructura, hay donde colocarse esos paneles. Lo que no hay es dinero para comprarlos, la ciudadanía no tiene el dinero para comprarlos. Entonces, ¿qué tiene que hacer el gobierno? Pues subsidiar, regalarlos. Ya existe un programa que se armó en Baja California. Es cuestión de que amplíen la red para Sinaloa.
2: El líder social sostuvo que la instalación de paneles solares representaría una solución de largo plazo para miles de familias que cada verano enfrentan incrementos considerables en el consumo eléctrico debido a las altas temperaturas. Humberto González, en Viva la Noticia.
1: Les que el coordinador local de socorros de la delegación de Cruz Roja, Manuel de Jesús García Briseño, informó que han aumentado las enfermedades estomacales y la deshidratación en menores por altas temperaturas en Los Mochis. Y la información la tiene nuestra compañera Briseida Villarreal.
0: Desde Los Mochis, Briseida Villarreal reporta información en Viva la Noticia.
4: Aumentan males estomacales y deshidratación en menores por altas temperaturas en Los Mochis, Sinaloa. La delegación local de la Cruz Roja detalló que actualmente esta temporada de vacaciones suele registrarse un incremento de niños deshidratados y con malestares estomacales debido a las altas temperaturas que azotan a la región. En relación con lo anterior, el coordinador local de socorros, Manuel de Jesús García Briseño, urgió a la población sobre la necesidad de mantener una hidratación constante y el uso adecuado del aire acondicionado.
5: Sí, porque ahí se ve mucho, y no más ahí en Cruz Roja, he escuchado mucho en los hospitales, muchos niños deshidratados, muchos niños que tienen dolor de estómago, vómito. Y por los calorones ahorita están enormes, y no ni como está los hidratando. Ahora sí, vaya que el aire acondicionado no es un lujo, es una necesidad por esos calorones que se está haciendo.
4: Por otra parte, García Briseño detalló que incidentes domésticos como caídas de cama o menores con dedos atrapados en las puertas han disminuido significativamente en los últimos años. Pese a ello, emitió una serie de recomendaciones esenciales para mantener seguros a los más pequeños en este periodo vacacional.
5: Si vas a dejar a tu hijo, pues déjalo con alguien mayor y que sepa hablar, podría sea pedir ayuda. Van a comer a medida algo fresco, que no tengan que calentar, ¿vale? Para que no se pongan en peligro a las personas. Si son menores de edad, los que tienen niños gateando, los enchufes, venden unos plastiquitos y que lo metan. El niño es muy curioso, ve hoyitos y pues quiere meterle el dedito. Normalmente los baños, pues hay muchas personas que están cubiertas con agua. Y todo, evitar todo eso donde hay niños que pueda pasar el incidente.
4: Con estas recomendaciones, el Cuerpo de Socorros confía en que la prevención social ayude a mitigar los estragos de las altas temperaturas en los menores y evitar el riesgo de accidentes domésticos. Informó para Viva la Noticia, Briseida Villarreal. ¡Viva la
1: 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Asimismo, decirles que continuará la ola de calor en Ahome. Se advierten temperaturas de hasta 41 grados y altos niveles de rayos UV. La información la tiene nuestro compañero Humberto González.
0: Desde Los Mochis, reporte información. Humberto González.
2: Aunque en los últimos días el cielo se ha mantenido parcialmente nublado y se han registrado algunas corrientes de aire, las altas temperaturas van a continuar afectando a la región, con máximas de hasta 41 grados centígrados y elevados índices de radiación ultravioleta. Así lo informó el titular de Protección Civil en Ahome, Mario Cosme Gallardo, quien explicó que las condiciones actuales obedecen a la humedad que ingresa desde el litoral del Pacífico y a sistemas atmosféricos que interactúan en la zona noroeste del país.
6: La temperatura pues está de hasta los 41 grados, con rachas de vientos también de 30 a 50 kilómetros. Pues parte de la humedad que se está generando en lo que es el litoral, pues hay mucha humedad que está entrando hacia lo que es la parte serrana, entre Durango y Chihuahua. Y tenemos por ahí en avance una interacción en lo que es niveles medio de la atmósfera, por enfrente donde está la península de Baja California Sur. Esperemos si las precipitaciones que se dan a la sierra, probablemente algunas lleguen hacia lo que es la parte de costa.
2: Cosme Gallardo advirtió que los niveles de radiación ultravioleta van a continuar siendo elevados, por lo que recomendó evitar la exposición prolongada al sol, mantenerse hidratado y extremar precauciones, principalmente entre las 11 de la mañana y las 4 de la tarde. Humberto González, en Vivo la Noticia.
1: Tenemos más información y en lo que corresponde a la mañanera del pueblo, comentarles que sobre la declaración de la gobernadora panista de Chihuahua, María Eugenia Campos Galván, en donde exigió al gobierno federal y a la presidenta Claudia Sheinbaum la extradición a los Estados Unidos del gobernador con licencia, Rubén Rocha Moya, así como de otros políticos del partido Morena, señalados por vínculos con el crimen organizado, la presidenta dijo es propaganda política, negando que hay tensión con Estados Unidos, como lo afirma la gobernadora de Chihuahua. Así que vamos a escuchar lo que se comparte en esta ocasión.
7: La política es propaganda y no voy a caer pues en un asunto de propaganda política en un debate con la gobernadora de Chihuahua. Más bien hay que cada quien que cumpla con su trabajo.
8: Hay tensión con Estados
7: ella que
8: Unidos.
7: Cumpla con el suyo y yo cumplo con el mío y hay una relación institucional.
8: No hay tensión con Estados Unidos por ese tema como ella dice.
7: Claro que no. A ver, pon el tuit de los últimos del embajador.
8: Gracias, presidenta.
7: Ya nada más para que el tratado lleva su camino. Y hemos escuchado desde el primer momento que entró el presidente Trump su visión sobre el libre comercio. Estados Unidos se volvió un país con proteccionismo, con una visión muy distinta a la que tenían otros presidentes. El presidente Trump cree en otro modelo económico. Entonces, en ese marco, pues obviamente se trabaja en la relación bilateral y trilateral para garantizar la continuidad del tratado. Pero todo el mundo sabe, todos los habitantes de este planeta saben, que hay una posición del presidente Trump que no es precisamente a favor de todos los acuerdos comerciales que tenía Estados Unidos con el mundo entero. Entonces, eso lleva su camino. Y se ha trabajado muchísimo. Tan se ha trabajado que en muchos casos México tiene una muy buena posición frente a otros países. Con sus problemas, sí, con sus problemas, como los tiene Europa, como los tiene China, como los tiene Japón, como los tiene Corea, como los tiene una buena parte de América Latina, por la visión que hoy tiene Estados Unidos frente al comercio mundial. Otra cosa muy distinta y que lleva su rumbo es el tema de los acuerdos de trabajo en seguridad, que también va avanzando. Ahora, el presidente Trump tiene su manera de comunicar, tiene su manera de decir las cosas y tiene su visión del mundo. En algunas cosas estamos de acuerdo, en otras cosas pues no estamos tan de acuerdo. Pero son nuestros vecinos. Ningún país se va a ir a ningún lado, vamos a ser vecinos siempre. Y tenemos un acuerdo comercial que es benéfico para Estados Unidos, para Canadá y para México. Entonces son paralelos, lo otro es politiquería, la verdad.
1: Ahí tiene lo compartido por la presidenta Claudia Sheinbaum Pardo. Estaremos atentos a más declaraciones. Por el momento, 8 de la mañana con 14 minutos. Vamos a una pausa y regresamos con más.
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18: De continuar, quiero felicitar a mi querido sobrino Goyo. Goyo Mercado Calderón, que cumple años. Mi querido Goyo, que la pases muy bien y que disfrutes con alegría este día de tu cumpleaños. Que Dios te siga bendiciendo con esta familia tan bonita que estás formando, tu hija, tu esposa, y bueno, que las cosas sigan fluyendo, que sigan siendo alegres y felices, y que la vida te siga dando todo lo bueno que te ha dado. Te mando un abrazo con mucho afecto y que Dios te siga bendiciendo. Son las 8:18, vamos a más, y le quiero comentar que el diputado del Partido Verde Ecologista de México aún no define cuál será su visión política para el 2027, y vamos a esta información de mi compañera Irene González.
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19: El diputado del Partido Verde Ecologista de México, Rodolfo Valenzuela Sánchez, afirmó que aunque el escenario electoral abre posibilidades para todos los interesados, aún no ha tomado una decisión definitiva sobre solicitar licencia a su cargo. al ser cuestionado sobre sus aspiraciones y la posibilidad de separarse temporalmente de su curul, el actual presidente de la mesa directiva en el Congreso señaló que los tiempos políticos actuales naturalmente generan expectativas y provocan que se barajen diversos nombres. Sin embargo, precisó que en su caso particular todavía no ha realizado ese cálculo.
15: Las posibilidades se abren para todos, ¿no? Pues todo el que tenga interés. Yo en la personal, pues no he decidido.
19: Valenzuela Sánchez reconoció a los cuadros políticos que ya han manifestado abiertamente su intención de participar en la contienda. Asimismo, enfatizó que cualquier sinaloense que cuente con la preparación necesaria tiene el derecho legítimo de buscar gobernar el Estado o aspirar a una posición pública, siempre y cuando el factor principal sea el aval ciudadano. Para llevar la noticia, informa Irene González. ¡Viva la
1: noticia! En más información, comentarles que Imelda Castro Castro es el perfil que el Partido del Trabajo impulsa para encabezar la coordinación de la defensa de la transformación en Sinaloa. Así lo informó el diputado federal Fernando García Hernández. Y la información la tiene nuestro compañero Álvaro Sandoval.
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20: Imelda Castro Castro es el perfil que el Partido del Trabajo impulsa para encabezar la coordinación de la defensa de la transformación en Sinaloa, luego de una evaluación interna realizada por la Dirigencia Nacional del Partido, informó el diputado federal y comisionado estatal Fernando García Hernández. El legislador explicó que la determinación fue resultado de un análisis realizado por la Coordinadora Nacional, en el que se evaluó la trayectoria política, experiencia y posicionamiento con el que cuenta la hoy senadora morenista con licencia. García Hernández señaló que la valoración incluyó a figuras de Morena y del Partido Verde Ecologista de México, institutos políticos con los que el PT prevé mantener una alianza electoral para los comicios de 2027 en Sinaloa. Destacó que dentro de este ejercicio de evaluación quedaron descartados otros perfiles que han sido mencionados en la esfera política estatal, entre estos la diputada federal Graciela Domínguez Nava y Teresa Guerra Ochoa.
21: La reunión de la semana pasada, del miércoles pasado, la Coordinadora Nacional hizo un análisis de los candidatos que podían presentarse en cada uno de los 17 estados que tienen contienda de gobernador, y en el espacio de las mujeres se analizó el perfil de Imelda Castro y el partido, ¿sí?, se comprometió al registro de la senadora Imelda Castro para el día sábado 27. ¿Por qué Imelda sí, Tere Guerra no, ni Graciela Domínguez no? Quiero decirles que es el análisis que hizo el partido y la expresión de la tendencia, que haga el análisis y la trayectoria política de cada uno.
20: García Hernández añadió que en caso de que la alianza determine que la coordinación de la defensa de la transformación en Sinaloa deba ser encabezada por un hombre, él mismo estaría dispuesto a participar en el proceso interno y representar al Partido del Trabajo. En el ámbito municipal, el legislador informó que el PT también respalda las aspiraciones de la diputada federal Olegaria Carrasco Macías para competir por la candidatura a la alcaldía de Mazatlán en las elecciones del 2027.
21: Si es hombre, estamos nosotros levantando la mano de registrarnos para esta puesta, el proceso que se tiene con Morena, PT y Verde. Para la coordinación de la defensa. Cuestión del Partido del Trabajo, ahorita nada más es Imelda, que ya hizo el análisis la Coordinadora Nacional. Se reúne, analizarán la propuesta de un servidor o de algunos otros que vayan, pero es por el Partido del Trabajo. Y de los otros, pues ya estamos viendo en el Partido Verde, en el Morena, quiénes son los que han levantado la mano, que dice que se van a registrar. Pues hay que esperar el registro, ya que estemos registrados, ¿sí?, porque pueden aparecer otros.
20: El comisionado estatal del PT dijo que en los últimos 6 meses el partido ha elevado considerablemente el número de militantes al llegar a los 12,000 en todo el estado. García Hernández indicó que el objetivo es que antes de la elección de julio del 2027, el PT tenga 25,000 afiliados en todo Sinaloa. Para Viva la Noticia, Álvaro Sandoval.
1: También comentarles que la diputada local Roxana Rubio se apunta por la gobernatura y formalizó su registro como aspirante del PAN en el estado. Y la información la tiene nuestra compañera Irene González.
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19: La diputada local Roxana Rubio Valdés se registró en la plataforma del PAN como aspirante a la candidatura por la gubernatura de Sinaloa, con lo que entra de lleno al proceso interno del blanquiazul. Rubio Valdés afirmó que respetará las reglas y lineamientos que fijen los órganos nacionales y estatales del partido y esperará la definición del criterio de género conforme a la ley electoral y a los estatutos de Acción Nacional. La legisladora subrayó que la apertura del PAN a la ciudadanía fortalece la vida interna. Aseguró que su decisión responde a la intención de construir un proyecto que atienda las principales demandas de las y los sinaloenses.
3: He trabajado durante años en la vida pública, en la vida legislativa, y hoy doy este paso con la convicción de que puedo encabezar un proyecto que represente a Sinaloa con mucha responsabilidad, con mucha cercanía y, por supuesto, resultados. Tengo la preparación y las cartas necesarias para este gran reto.
19: Rubio Valdés confió en que el proceso interno será operado de manera transparente y competitivo y de ahí saldrá un proyecto sólido rumbo a la elección estatal. Para Iba la Noticia informa Irene González.
1: Tenemos más y comentarles que el dirigente del PRI en el estado acusó como un descarado despliegue de propaganda morenista fuera de los tiempos legales. La información con nuestra compañera Irene González.
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19: Al acusar un descarado despliegue de propaganda fuera de los tiempos legales, el dirigente del PRI en Sinaloa, César Emiliano Gerardo Lugo, tronó contra el proceso interno de Morena y calificó como una flagrante violación a la ley electoral la aparición de espectaculares y siluetas de aspirantes en el estado. El líder priista criticó al grupo de legisladores federales y locales que recientemente solicitaron licencia, como Jesús Ibarra, Graciela Domínguez, Tere Guerra, así como la senadora Imelda Castro, para contender en el proceso interno de Morena, afirmando que su salida solo confirma que nunca estuvieron concentrados en sus funciones, sino en su beneficio político personal. Afirmó que este actuar confirma la denuncia ciudadana de que los ahora legisladores con licencia nunca estuvieron concentrados en sus cargos, sino asegurar su futuro político rumbo al proceso electoral de 2027.
5: Por un lado, qué bueno que personas improductivas ya no estén en el Congreso, ya no estén en las cámaras, que ya no estén de alguna manera cobrando un sueldo que no les corresponde, porque estaban ellos prácticamente enfocados en la elección 2027. Qué bueno que ya no hay gente improductiva de alguna manera que estaba pensando primero en la elección antes que producir o antes que realmente darle resultados a la familia sinaloense.
19: Al evaluar el desempeño de este grupo de representantes populares con licencia, el líder de Tricolor no titubeó en ponerles una calificación condenatoria.
5: 100 reprobados nunca se dedicaron a legislar, nunca se dedicaron realmente a ejercer el trabajo para el que fueron electos, nunca realmente se dedicaron a tener iniciativas que vengan a responder a las necesidades de la gente, de los sectores productivos. Nunca hubo acercamiento, o cuando los vimos en la toma de casetas, en las tomas de carreteras de nuestros amigos agricultores, cuando los vimos en las manifestaciones atendiendo a los ciudadanos que requieren y que solicitan y que exigen paz en Sinaloa.
19: Gerardo Lugo aseguró que esta indolencia gubernamental y legislativa ya se está reflejando en el ánimo social y sostuvo que, según datos recabados en recientes recorridos por municipios del sur como Concordia, Escuinapa, El Rosario y Mazatlán, la ciudadanía manifiesta un hartazgo generalizado por la pérdida de empleos, el cierre de comercios y la falta de una estrategia real de seguridad que devuelva la paz a Sinaloa. Apuntó que las encuestas muestran una tendencia a la baja para Morena desde inicio del año, situación ante la cual la oposición no se confía, y reveló que se mantienen en pláticas con las dirigencias del PAN, Movimiento Ciudadano y el Partido Sinaloense para consolidar una gran alianza electoral histórica que logre la alternancia en el estado en las elecciones del 2027. Para Ibarra Noticia informa Irene González.
1: Comentarles que el día de ayer a nivel estatal se llevaron a cabo concentraciones en las unidades académicas de la Universidad Autónoma de Sinaloa ante las señaladas irregularidades en la cuestión financiera. Así que vamos con esta información de nuestro compañero Álvaro Sandoval.
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20: Trabajadores académicos y administrativos de la Universidad Autónoma de Sinaloa realizaron un plantón en la explanada de la Biblioteca Central de Mazatlán para exigir la liberación de recursos extraordinarios comprometidos por el gobierno federal, los cuales son necesarios para garantizar el pago de la segunda quincena de junio. Durante la manifestación, representantes sindicales advirtieron que de no concretarse la llegada de estos recursos en los próximos días, la comunidad universitaria iniciará un paro indefinido de labores a partir del 29 de junio. Alan Josué Barraza Osuna, secretario de organización del Suntúas Académicos, Explicó que los recursos extraordinarios forman parte de acuerdos previamente establecidos para apoyar a la institución ante los problemas financieros que actualmente enfrenta. El dirigente sindical indicó que en la zona sur del estado, la UAS cuenta con aproximadamente 1.500 trabajadores académicos y alrededor de 1.200 empleados administrativos entre pensionados y jubilados.
4: Sí, todo esto no va a parar, es un plan de acción, como dice la compañera, la siguiente etapa es el día 29. El día 29, si no hay respuesta por parte del gobierno federal, entonces la universidad en su totalidad, aunque no nos guste o que nos duela, vamos a tener que hacer un paro indefinido hasta donde la universidad y el gobierno federal se sienten y lleguen a acordar lo que ya se tenía planteado para la universidad. 1.200 trabajadores contamos aquí en el sur.
6: ¿Administrativos y académicos?
4: Sí, por la parte académica.
6: Como entre 1.100 y 1.200 entre jubilados y activos.
20: Por su parte, Erika Yasmín León Pasos, secretaria de organización del Suntúas Administrativos, manifestó que la principal preocupación de la base trabajadora es la falta de certeza sobre el pago correspondiente a la segunda quincena de junio. La representante sindical explicó que las acciones de protesta forman parte de una estrategia acordada entre los trabajadores universitarios para presionar a las autoridades del gobierno federal y del estatal a agilizar la entrega del apoyo financiero extraordinario. Reiteró el respaldo del sector administrativo a un posible paro indefinido de labores en caso de que los recursos no sean liberados antes del 29 de junio.
6: Pero lo que más nos apremia en este momento es la incertidumbre de que no se cuenta con el recurso necesario para dar cumplimiento a la segunda quincena del mes de junio. Y en este tenor, pues estamos aquí presentes, ¿verdad?, en el apoyo con todos los compañeros para exigirle al gobierno federal este recurso que llegue aquí a la universidad para poderles cumplir. ¿Qué acción en estos momentos es solamente esta concentración, hacerle saber al gobierno federal que todos los universitarios estamos en este momento unidos a nivel estado, solicitándoles de manera pacífica que nos llegue este recurso?
20: El plantón se desarrolló de manera pacífica durante poco más de una hora en las instalaciones de la Biblioteca Central. Posteriormente, los manifestantes se retiraron y regresaron a sus actividades habituales. Los sindicatos universitarios señalaron que mantendrán la exigencia de una solución inmediata para evitar afectaciones tanto a los trabajadores como al funcionamiento académico y administrativo de la UAS de cara al inicio del próximo ciclo escolar 2026-2027. Para Viva la Noticia, Álvaro Sandoval. ¡Viva la
1: noticia! Siendo las 8 de la mañana con 31 minutos, vamos a una pausa y volvemos con más.
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2: Comienzan a marcar una época. La fase de grupos entra en un momento decisivo, donde cada punto puede significar la diferencia entre seguir soñando o comenzar a despedirse. Además, en el fútbol mexicano hay noticias importantes desde la ciudad universitaria, donde una de las instituciones más importantes del país ya definió el rumbo de su proyecto deportivo. Sin más preámbulos, comencemos. Otra jornada cargada de emociones se vivió dentro de la fase de grupos del Gran Torneo Internacional, donde varias selecciones del grupo I y del grupo J dieron un paso importante en sus aspiraciones para avanzar a la siguiente ronda. La atención estuvo puesta una vez más en Argentina, que derrotó 2-0 a Australia, una actuación destacada nuevamente de Lionel Messi. El astro argentino volvió a aparecer en el momento indicado y con sus anotaciones sigue escribiendo páginas doradas en la historia del fútbol internacional. Más allá del resultado, el encuentro tuvo un significado especial, ya que Messi continúa ampliando su legado en la máxima fiesta del balompié, consolidándose como una de las figuras más determinantes que ha visto este deporte. Argentina mostró orden, posesión y balón, y una capacidad ofensiva que ilusiona a toda su afición. Por su parte, Francia también confirmó por qué es considerada una de las grandes candidatas al título. La escuadra francesa se impuso con autoridad 3-0 a Irak, en un partido donde dominó prácticamente todos los sectores del campo. Y si hablamos de emociones, Noruega protagonizó uno de los encuentros más intensos de la jornada. Aunque parecía que tendrían una tarde tranquila, terminó sufriendo más de lo esperado para derrotar 3-2 a Senegal. Los noruegos llegaron a tener el control del partido, pero la reacción africana convirtió el duelo en una auténtica batalla deportiva. Al final, Noruega logró conservar la ventaja y sumar de a 3, los cuales son valiosísimos. Aunque también dejó claro que en esta fase nadie regala absolutamente nada. Y las emociones continúan este día dentro del Gran Torneo Internacional, con una cartelera que promete mantener a millones de aficionados pendientes de cada detalle. La actividad comenzará a las 10 de la mañana con el enfrentamiento de Portugal y Uzbekistán. Los portugueses buscarán imponer su experiencia y calidad individual, mientras que Uzbekistán intentará sorprender y demostrar que tiene argumentos para competir ante cualquiera. Posteriormente, a la 1 de la tarde, llegará uno de los encuentros más atractivos de la jornada, cuando Inglaterra se mida a Ghana. Dos selecciones con estilos diferentes, pero con mucho talento sobre el terreno de juego. Más tarde, a las 4 de la tarde, Panamá tendrá una prueba de alto calibre, enfrentando a Croacia. Los panameños saben que cada punto es fundamental para mantener vivas sus aspiraciones, mientras que los europeos tratarán de mostrar la solidez que históricamente les ha caracterizado en este tipo de competencias. Y para cerrar la actividad del día, Colombia se enfrentará a la República del Congo en un compromiso donde ambas selecciones buscarán fortalecer sus posibilidades dentro de la fase de grupos. Sin duda, será una jornada donde la fiebre futbolera volverá a apoderarse de los aficionados alrededor del mundo. Y ahora pasamos al fútbol mexicano, donde ya es oficial, Pumas tiene nuevo director técnico. Después de varias semanas de especulaciones, análisis y búsqueda de candidatos, la directiva universitaria confirmó la llegada del argentino Esteban Solari como el nuevo entrenador del equipo para encabezar el proyecto rumbo a la apertura 2026. La noticia genera expectativa, no solamente por su perfil como estratega, sino también por el vínculo que mantiene con la institución. Solari estuvo un paso como futbolista por el conjunto universitario hace casi 2 décadas, por lo que conoce la identidad y la exigencia que representa defender los colores auriazules. Y así cerramos. Se siguen escribiendo historias importantes dentro del torneo internacional, con selecciones que comienzan a consolidar su candidatura y jugadores que siguen construyendo un legado inolvidable. Mientras tanto, en el fútbol mexicano, los movimientos en los banquillos ya comienzan a marcar el rumbo de la próxima temporada. Gracias por acompañarnos. Yo soy Charlie Calderón, para Viva la Noticia.
1: Gracias, Charlie, por habernos compartido esta información. Ahora es momento de pasar a Chismecito Time, la sección de los espectáculos, con nuestra compañera Claudia Araujo.

Camila Sodi preocupa a sus fans tras ser hospitalizada y someterse a una cirugía mayor. Camila Sodi sorprendió a sus seguidores al revelar que fue internada para someterse a una histerectomía, una cirugía en la que se extirpa el útero. La actriz y sobrina de Thalía compartió que la operación fue un éxito y que actualmente se encuentra en proceso de recuperación. A través de redes sociales, la famosa agradeció al personal médico por las atenciones recibidas y también a sus seguidores por los mensajes de apoyo durante este difícil momento. Aunque Camila no reveló el motivo específico que la llevó al quirófano, aseguró que todo salió bien y que está enfocada en sanar y valorar las cosas positivas de la vida. ¿Amistad o romance? Gala Montes y Emiliano Aguilar desatan rumores en redes. Gala Montes volvió a dar de qué hablar tras compartir una serie de fotografías junto a Emiliano Aguilar, hijo mayor de Pepe Aguilar. Las imágenes tomadas frente al mar encendieron las redes y desataron especulaciones sobre la cercanía entre ambos. La polémica creció cuando Emiliano comentó la publicación con un contundente: "Aquí andamos perros, pese a quien le pese", mensaje que Gala celebró con un me gusta. Aunque ninguno ha confirmado una relación sentimental, los seguidores no tardaron en preguntarse si existe algo más que una amistad. Por ahora, todo apunta a una convivencia entre amigos, pero las fotos ya dieron mucho de qué hablar. Luis de Alba preocupa a sus fans tras aparecer golpeado y revelan qué le pasó. Luis de Alba encendió las alarmas en redes sociales luego de aparecer con fuertes moretones en el rostro, lo que incluso desató rumores sobre su salud. La esposa del comediante confirmó que el actor de 81 años sufrió un desmayo repentino al levantarse de su asiento, lo que provocó una aparatosa caída contra el concreto. Tras el incidente, fue trasladado a un hospital para realizarle estudios y determinar la causa del desvanecimiento. Afortunadamente, el querido Pirurris se encuentra estable y sin complicaciones. Fiel a su estilo, el actor tomó con humor la situación y hasta bromeó con sus seguidores al decir que ahora será el mapache atómico por los golpes en su rostro. Bárbara de Regil revela pesadilla tras cirugía estética. Me quitó el pezón. Bárbara de Regil sorprendió al contar uno de los momentos más duros de su vida. La actriz aseguró que un médico le colocó implantes mamarios usados, lo que le provocó una fuerte infección y varias complicaciones de salud. La protagonista de Rosario Tijeras relató que tuvo que someterse a 3 cirugías adicionales y vivió meses de intenso dolor. El momento más impactante llegó cuando, según contó, un especialista le retiró tejido dañado de la zona afectada tras una grave infección. Aunque pensó en demandar al cirujano, finalmente no lo hizo. Ahora comparte su experiencia para alertar sobre la importancia de investigar a los especialistas antes de someterse a procedimientos estéticos.

0: última.
1: Muchas gracias a nuestra compañera Claudia Araujo por la sección de los espectáculos, que ya sabe, puede encontrarlos también en nuestras redes sociales. Ahora vamos a pasar a más información y comentarles que tras las concentraciones realizadas el día de ayer por parte del SUNTUAS, el rector Jesús Madueña Molina abordó la situación, informando que este día sostendría una reunión en Ciudad de México para tratar el tema financiero de la universidad. Y esta es la información.
2: Se buscará en Ciudad de México avances en cuestión financiera para prevenir paro de labores por trabajadores del SUNTUAS, informó el rector Jesús Madueña Molina. Comentando que el subsecretario de Educación Superior, Ricardo Villanueva, le ha citado para este martes 23 de junio para una reunión con el titular de Administración y Finanzas y abordar el tema de la universidad, compartió que este día se sabrá qué le espera a la institución en cuestión financiera. De las concentraciones por parte del SUNTUAS, respondió que fue un tema abordado en sesión del Consejo Universitario, respetando.
3: Es una ruta que ellos traen, son justas las demandas que están haciendo porque está en riesgo el pago de las quincenas. No hemos podido completar el tema de la prima vacacional del año pasado y es lo que están ellos exigiendo. Tengo entendido que han llamado y emplazado a paro para el día 29 aquí en la universidad.
2: No siendo un tema que lleve la administración en sus declaraciones, señaló que se buscará avanzar en cuestión financiera y evitar niveles de paro, como el mencionado de la posibilidad de movilización en Ciudad de México, poniendo en riesgo el cierre de semestre y el arranque del nuevo ciclo escolar. De enero a mayo, recordó que se han pagado 1.008 millones de pesos en deudas del año pasado, faltando por cubrir poco más de 500 millones, siendo lo que se está pidiendo para nivelar y que el recurso alcance para el resto del año. Del gobierno estatal, declaró que siempre han estado cerca de la universidad, agradeciendo el apoyo para salir adelante con las quincenas.
3: Bien, hay que agradecer porque tengo entendido, me informaban el gobierno del estado que ya autorizaron el recurso para la construcción del módulo de medicina en Mochis y de medicina en Mazatlán, que son más de 100 millones de pesos. Y nos construyeron Guasave, también una inversión de 54 millones de pesos. Es decir, del año pasado para acá, en infraestructura, nos han ya destinado más de 150 millones de pesos, lo cual agradecemos enormemente el apoyo del gobierno del estado.
2: Del llamado para el personal de la UAS y a los padres de familia, comentó que están por la confianza de que las gestiones en Ciudad de México den frutos, definiendo acciones tras la reunión, añadiendo que no solamente es la UAS la que tiene falta de recursos extraordinarios, destacó que cumplen con creces su función, teniendo resultados en sus 5 funciones sustantivas, siendo la mejor universidad en acreditaciones a nivel nacional, de acuerdo a los CIES, y el mejor número de investigadores en el noroeste del país en sus declaraciones, siendo miembros del Sistema Nacional de Investigadores.
3: La universidad cumple, lo que hace falta es, y no es de este año, de muchos años atrás, la exigencia de más recursos para poder salir del rezago que tenemos financiero, que es muy grande, pues, por el tema estructural principal que es la jubilación dinámica.
2: Para Viva la Noticia, informa Bernardo Hurtado. ¡Viva la
1: noticia! Así que estaremos muy atentos a cómo es que se sigue desarrollando esta reunión y aquí les estaremos informando. Tenemos más y vamos a pasar al comentario del doctor Gilberto Plata para las recomendaciones empresariales.
4: Hola, ¿qué tal? Muy buen día en esta sección de Derecho Empresarial. En Viva la Noticia nos encontramos aquí desde la redacción, están todos nuestros compañeros trabajando en lo que día a día informamos a ustedes. Hoy quisiera comentarles sobre la firma electrónica en contratos. Nos han preguntado, oye, ¿un contrato es válido cuando tiene firma electrónica? La respuesta de hecho es sí. El Código de Comercio reconoce la validez de las firmas electrónicas y las firmas electrónicas avanzadas en instrumentos contractuales. Sin embargo, déjame decirte que ese no es el único problema. El problema es que la certeza y trazabilidad. Obviamente tenemos que diferenciar qué es una firma electrónica y cuál es solamente la insertar una imagen en un documento. Te explico. Muchas personas dicen, es una firma electrónica porque escanearon de un documento la firma y la insertaron como imagen en el contrato. Eso no es una firma electrónica. tampoco es de que se firma, se escanea y se manda a la contraparte, tampoco eso es una firma electrónica. Es por lo que es importante determinar que cuando es una firma electrónica es cuando viene certificada por una plataforma en la cual se emiten sellos, y en base a la, sellos digitales obviamente, en base a la norma 151, la norma oficial mexicana. Si no tiene estos requisitos, obviamente no estamos hablando de una firma electrónica. Además de ello, en caso de juicio se vuelve un poco complejo porque hay que recurrir a una prueba mucho más compleja que una caligrafoscópica, como sería una firma tradicional, cuando tendríamos que ver si hay la trazabilidad del documento, la certeza de los sellos y demás, a través de una pericial técnica muy especializada en informática. Es por ello que muchos han buscado la manera de diferenciar. ¿Dónde te puedo

0: zonas morales, donde prácticamente la firma del apoderado legal o el representante o facultado para ello tiene que constar en un documento aparte que debe estar anexo al contrato. En pocas palabras, si tu operación es de bajo nivel o un monto no muy alto, te recomiendo que sigas con el criterio tradicional, contratos firmados con firma autógrafa, pero sobre todo que mantengas la trazabilidad. Y si entraste al tema del cero papel y firmas electrónicas, te recomiendo que conserves los sellos digitales y toda la trazabilidad, que obviamente tiene que estar en la plataforma del proveedor de este servicio. Para esto y más, seguiremos comentando aquí en Viva la Noticia estos temas de derecho empresarial. Éxito y bendiciones.
1: Comentario con el doctor Gilberto Plata, y constantemente va a estar aquí con nosotros para estarles compartiendo más recomendaciones. En más información, comentarles que la organización Guerreros Azules señala rezagos en atención a vidas de policías en el estado, especialmente en municipios como Choix, Badiraguato y Angostura. Y la información la tiene nuestra compañera Claudia Araujo.
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3: En el marco del Día Internacional de las Viudas, la dirigente de la Asociación Guerreros Azules, Yesenia Rojo, aseguró que aún existen importantes pendientes en materia de pensiones y prestaciones para las viudas de policías en Sinaloa, especialmente en municipios como Choix, Badiraguato y Angostura. La activista señaló que, pese a las gestiones, reuniones y manifestaciones realizadas durante los últimos años, muchas familias continúan sin recibir los beneficios que por ley les corresponden, situación que calificó como resultado de la falta de voluntad de las autoridades.
4: Todavía faltan muchísimas cosas, y si algún funcionario de los encargados de otorgar la prestación de la pensión por viudez, si escuchan que hoy es el día de las viudas, les debe retumbar en los oídos, o deben de sentir la perdida vergüenza. Si no son sensibles, de perdida vergüenza les debería de dar con el tema de las viudas de Choix.
3: Rojo destacó el caso de las viudas de policías de Choix, quienes, afirmó, llevan más de un año esperando una solución definitiva a sus demandas, aunque indicó que actualmente existen avances para concretar los pagos pendientes. Sostuvo que el proceso ha sido lento y desgastante para las afectadas. Asimismo, consideró que el principal obstáculo para resolver estos casos no es la falta de recursos, sino la disposición de las autoridades para atender el problema y cumplir con las obligaciones legales hacia las familias de los elementos fallecidos.
4: Lo único que hace falta es voluntad política, que suelten un poquito del recurso que no les toca gastárselo, que suelten un poquito, es solamente voluntad política, porque hay que decir que el trabajo de reglamentación, todo lo tenemos hecho nosotros. Cuando llegamos a una negociación, nosotros les llevamos un esquema de pago, incluso en el que las viudas renuncian a buenas cantidades de dinero por nosotros, por lograr que tengan su quincena. Renuncian ellas, y a veces hasta mal me siento el tomar ese tipo de decisiones por ellas.
3: La dirigente de Guerreros Azules agregó que la situación es especialmente complicada para mujeres de edad avanzada o con problemas de salud, quienes continúan esperando el acceso a pensiones y otros beneficios derivados del servicio que prestaron sus esposos en las corporaciones policíacas. Para Viva la Noticia, informa Claudia Araujo. ¡Viva la
1: noticia! Por su parte, el presidente de la Comisión Estatal de los Derechos Humanos, el profesor Óscar Loza Ochoa, señaló que el respeto a los derechos de las viudas es un tema de claroscuros, ya que hay aspectos en los que se cumple y otros en los que no. Así que vamos a escuchar esta información.
5: El respeto a los derechos de las viudas es un tema de claroscuros, habiendo aspectos en los que atienden y otros en los que no, informó el presidente de la Comisión Estatal de los Derechos Humanos, profesor Óscar Loza Ochoa, para Viva la Noticia. En el marco del Día Internacional de las Viudas, este lunes 22 de junio, explicó que se debe hablar de la manera en la que se enfrentan a una nueva etapa en su vida.
6: Sobre todo las que son madres, para sacar adelante a los hijos en la nueva situación que tienen, ¿no? Donde ellas se convierten en jefas y en las proveedoras de la familia.
5: En este contexto, respecto a lo que falta para que se haga justicia para este sector, comentó que, apartando la problemática,

0: problemática de la violencia que haya provocado la pérdida del esposo, debe haber una política pública para la inclusión.
1: Que permita que pueda enfrentarse a esa nueva etapa por parte de las mujeres que quedan viudas y son jefas de familia, con la posibilidad de un empleo que les garantice sobrellevar la situación en una mejor condición, ¿no?
0: A causa de la violencia, afirmó que se ha incrementado la viudez, habiendo un alto porcentaje de víctimas, si bien son jóvenes, teniendo hijos, contribuyendo a elevar la estadística. Para Viva la Noticia, informa Bernardo Hurtado. ¡Viva la noticia! Cambiando de tema, comentarles que la celebración del Día del Padre levantó las ventas en los restaurantes en la ciudad de Los Mochis. Y la información la tiene nuestro compañero Humberto González.
2: 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Humberto González.
3: El festejo del Día del Padre dejó resultados positivos para el sector restaurantero de Los Mochis al registrarse un incremento promedio del 30% en la afluencia de comensales en comparación con un fin de semana normal. Así lo informó Mario Zazueta Félix, presidente del Consejo Empresarial Restaurantero, quien destacó que la celebración representó una importante oportunidad para la recuperación de las ventas en los establecimientos de la ciudad.
4: Nos sentimos contentos porque con el paso de los años ha ido mejorando la venta en el festejo del Día del Padre, situación que veníamos todavía el año pasado apenas si alcanzamos el 15%. Este año ya traemos un crecimiento en la media, pues, sin decirle que todos crecieron el 30%, pero la media, insisto, anda en el 30%, y eso es bueno para los restaurantes. Y para el caso del servicio a domicilio, andamos entre un 15 y un 20% de incremento.
3: Además del consumo en los establecimientos, también se observó un crecimiento en los servicios para llevar y entrega a domicilio, donde algunos negocios registraron incrementos de entre el 15 y el 20%. Humberto González, en Viva la Noticia. ¡Viva
0: la Noticia! Recordarles que toda la información la van a poder encontrar en nuestro portal vivalanoticia.mx, así como en nuestras diversas redes sociales. Es así que siendo las 8:57 a.m, llegamos al final de este espacio informativo matutino, agradeciéndoles su tiempo y disposición. Enrique, nos vamos.
5: Nos vamos, mi estimado Bernardo, muchas gracias a usted también por el favor de su atención, y al nombre de todo este equipo de profesionales de la comunicación, la radiodifusión, el periodismo y las redes sociales, Enrique Gil Vargas le agradece el favor de su atención y le invita para que en punto de la 1:00 p.m. acompañe a Bernardo Hurtado y Claudio Araujo en Viva la Noticia Vespertino, y por supuesto también en punto de las 6:00 p.m. nos acompañe en La Revuelta y Media. Gracias, que tenga un excelente día.
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1: ¿A qué huele, comadre?
2: A Ramiro.
1: A limpio.
2: A limpio.
1: Ay, te perdiste la mejor opción, norte de la mañana, discusión fresca de la mañana. Sí. Porque Ramiro tiene ahí una situación emocional, pues.
2: Cartita de volada.
1: Ahorita
2: claro.
1: Te voy a hacer una cartita.
2: ¡Oh! ¡Oh! ¡Ay!
1: ¡Oh! Ay, la gente está emocionada porque casualmente, de milagro, vinieron por acá y
2: lastimosamente.
1: Sin haberles avisado. Ay,
2: Cabrito, es que las piedras rodando se encuentran.
1: ¿Y a quién se encontró?
2: Pues se encontraron la cabina con el
1: señor. ¿Contigo?
2: El señor, pues viene cansado.
1: Y por más que le dije al Carlos, acelera.
2: Dice, cansado, agotado, ando bien así, digo yo. Es más, no podía subir.
1: Oye, ¿cómo
2: no, cabrón?
1: Oye,
2: ¿es como una noche que?
1: Oye, Rulli. Como la canción de fotografía, pero sin lo flaco.
2: Excelente mañana, gracias por acompañarnos.
1: Buenos días. Ya me dio hambre, comadre.
2: A mí también.
1: Martes, ¿qué?
2: Oye, es martes 23, ¿no?
1: No,
2: martes 23,
1: es lo correcto.
2: Mañana día San Juan,
1: el 24.
2: Unos tamales de bolita, de embora con unos atoles champurrados. ¡Ay! ¡Qué bárbaro!
1: Mañana
2: con ese calor y una tole, Raúl, agarra el rollo.
1: O sea, que se me toca bien.
2: Si se antoja.
1: Con ese calor y una tole.
2: Una tortilla de
1: la Macarena.
2: Con queso fresco y salsita así tatemada, güey, se me antoja.
1: ¡Ay, de aquí el amanecer, comadre! Aquí estamos.
2: Mañana no te toque, ya había apartado dos tamales. No,
1: champurrado.
2: Dice, champurrado,
1: o sea, a Ramiro no le toca. Con una cerveza.
2: A Ramiro no le toca ni tamales tampoco.
1: Ay, me ni modo, ¿verdad?
2: Mira, lo que era tradición. Una tradición que pues ya todavía mucha gente ya.
1: Bueno, se va la tradición del pozole, se hacía con carne humana.
2: Pero y una tradición de mi pueblo era que el día de San Juan, precisamente 24, las señoras, las mamás de las casas, todo el mundo hacía sus tamales. Y la torre de champurrado se hace con ciruela.
1: Entonces
2: la temporada de ciruela, dejaban la ciruela verdecita o madura, lo que
1: se secara,
2: para hacer la tole precisamente en ese día. Y era la tradición el 24 comer sus tamalitos. La gente que tenía, pues, hacía de carne, y la si no, por lo menos de bolita con de verdura, como le llaman. Mm-hmm. Pero era una tradición que el 24 día de San Juan, y estaba tronando y lloviendo, y te estabas comiendo tamalitos.
1: Éramos felices y no lo sabíamos.
2: No lo valoramos.
1: Qué tristeza.
2: Y ahora ni truene ni llueve.
1: Con el celular, hay mucho ruido.
2: Ahí está.
1: pero yo creo que.
2: No nos echen el juta a los cotitos. No. Es que tú me gustó como le estorba un rato largo en su casa y lo mocha. Me estorba por la basura. Ya tumba el árbol.
1: Pero cuando hay aviso de huracán, que se van a reunir allá.
2: Felipe, a todas tus amigas.
1: Váyanse a la Virgen de la Puntilla.
2: Váyanse
1: a la Virgen de la Puntilla. No, a la Virgen de la Puntilla.
2: Inviten a todos del club de.
1: Ahí sí los queremos.
2: JLB o no sé cómo se llama esa cosa.
1: Ese traje al Carlito. Que
2: Déjale.
1: Oye, bro.
2: Yo me lo enojas.
1: Pero este año creo que está lloviendo más para allá, para la sierra. Porque ya se ven las nubes gruesas para allá, para arriba, güey.
2: Ahora, este año llegó más temprano la lluvia. Hace que la semana.
1: Es lo que te iba a decir, sí. Porque el año pasado y antepasado estuve viendo.
2: Sí,
1: agosto llovió poquito.
2: Está pronosticado lluvia para el norte de Sinaloa, definitivamente. Y sí está pronosticado lluvia en estos días también para el sur. Ojalá. Dios mediante todo el agua, definitivamente. Pero sí, una de las cuestiones. Usted echa la culpa metafóricamente, pues definitivamente. Pero sí, tenemos que ser conciencia. O sea, yo hago esta muestra allá en Playa del Carmen. Yo pasé por una calle junto con mi hermana. Dice, ¿cómo es posible que tenga un árbol en media calle y el carril le saca la vuelta? Sí, o sea, no, es el respeto que se tiene a la naturaleza.
1: Ah,
2: en ciertos momentos, porque ya ahorita han tomado un montón de
3: fíjate,
2: de
3: qué bueno árboles, que aquí, ¿no? Por ejemplo, en Mazatlán ya tenemos este asunto de libramiento, sí, que hay zonas donde ya hay muchos árboles, sí, pero llegó el momento que prácticamente no veías árboles en Mazatlán.
2: Sí, porque decía, ay, ¿para qué ponemos árboles? O sea, ¿por qué?
3: Se van a sacar por el clima, ¿cómo los vamos a regar? No, y no van a aguantar.
2: ¿Sabes cuál era el discurso político? Dice, si es que ponemos árboles, es un gasto excesivo en el sentido que hay un huracán, hay tormentas, y daña la...
3: querían poner pura sábila, que porque aguantaba el clima, el sol.
4: Un árbol de ciruela para la sombra.
2: A ver, María, en fin, no, sí, ponen verde, pero de aquí a diciembre,
3: Más o menos, pero ya empezaba como que a querer llover.
2: Ajá. Vamos ya. Tengo una semana que no ha cargado más agua para regalar los papayitos que tengo en la casa. Tengo dos papayitos de limón.
3: ¿Ya llovió algo más allá?
2: Ya llovió 2 días muy buenos. Y está la humedad suficiente todavía. Ya, entonces, pero. Ya no estaba, pero ya le hace falta de fin.
4: No, claro. O sea que ya sabe viene la lluvia. Es el mero día de San Juan, diría mi comadre. Pero lo que pasa es que ya se anticipó, fue un poquito antes.
2: Sí, la lluvia. Mira, te voy a decir una cosa. Señora, señor, si usted quiere plantar un árbol enfrente de su casa y dice, ay, me va a levantar la banqueta, le voy a dar una recomendación útil.
4: Un consejo, vamos.
2: Un consejo útil.
4: Los tips con Ruli.
2: Ahí está.
4: En los hijos de la remanada.
2: Usted compre un metro veinte, un metro de PVC, ya sea de 2 pulgadas, 4 pulgadas.
4: ¿Y eso para qué sirve?
2: Usted escarbe el pozo donde va a plantar el árbol.
4: Petróleo, ¿qué lleva?
2: Donde va a escarbar el pozo, a donde va a plantar la planta, escárbelo por lo menos 1 metro.
4: Es para medir el tubo.
2: No, no, que va a medirlo, mi amor.
4: Déjame decirlo.
2: Adelante. Usted ponga el arbolito y el arbolito póngalo por lo menos a unos 35 centímetros para abajo o 40 centímetros. Fíjese bien. Uh-huh. Entonces ya lo demás, o que esté hondo, es que habla definitivo. Pero a una distancia del tronco del árbol, póngale como unos 30 o 50 centímetros. Si es árbol que crece gordo, pues no, póngale. Okay. Póngalo más retirado. Y ese tubo va encajado hasta abajo. Entonces va a permitir, usted le va a echar agua y le va a echar piedrita.
4: Está durmiendo. Que falta respeto.
2: O se levanta a las 4 de la mañana.
4: Bueno.
2: Tiene razón.
4: Y se duerme a las 2.
2: Y se duerme a las 2.
3: Así como, así quien rinde nadie.
2: Entonces, déjame explicarte. Pues ya pones el tubo ahí, pones el agua a 1 metro.
5: Cállate, chachalaca.
2: Por arriba y por el tubito. Entonces, cuando el árbol esté creciendo, le van a estar echando agua por acá y no va a tener que hacer raíces profundas.
4: Dice que si uno orina un árbol, crece machín el fruto.
3: ¿Comprobado?
2: Son minerales, definitivamente.
4: Y más si lo orina un
2: perro. Yo miaba un limón y hacía jugoso los limones. Gordo, haz de cuenta que sin semilla.
4: Y luego le hacía así. Ahí está muy ácido.
2: No. Un día fue como un padre en la casa. Mi mamá. Y le hizo como pozole a mi mamá. Y dije, corté un limón. Y le dije, dice el padre, ah, qué limón está jugoso. Le dije, padre, cómelo. Le digo, ¿cómo lo riego?
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3: 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No, son los que come el Papa León 14.
4: Por eso
3: de aquí se lo mandan.
4: Lionel Messi, por eso lleva 5 goles.
3: Por eso 5 Messi.
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3: ¿Por qué no alcanza a Mbappé? Jala.
2: Todo el mundo lo cataloga como el mejor del mundo.
3: Porque lleva 5 goles Messi en el mundial. Porque falló un penal.
4: Cristiano Ronaldo, si hubiera comido aquí, ya hubiera llevado un gol.
3: Había metido un gol. Mbappé está 2 goles abajo de Messi y tiene 22 años.
2: Así es.
3: No, pues que se, pero también hay que ver muchas cosas.
4: Mbappé. Le gustan los trabucos.
3: Eso lo motiva.
4: Y recompensa.
3: No, mira, es que ahora con los equipos malitos que metieron para completar el mundial, pues ese antes eran 32 equipos. Y a Brasil,
2: ahora son
3: 48. 48 equipos, 48, metieron 16 equipos no más, güey. O sea, a lo que voy a hacer,
2: o sea, el nivel de fútbol, estamos diciendo que ha bajado.
3: ha bajado la calidad de los primeros juegos, y eso puede incrementar que un jugador bueno como ellos meta muchos goles.
4: Pero Cabo Verde ha jugado muy bien. El viejo Rabo Verde ha jugado bien.
3: Rabo Verde anda bien, anda bien Rabo Verde, y nos puede tocar a México Rabo Verde.
2: ¿Quién es Rabo Verde?
3: Cabo Verde.
4: Cabo Verde.
2: Ah, Cabo Verde.
4: ¿Qué le digo Rabo Verde? Ayer contra Noruega, ¿cuál fue este?
2: Noruega y...
3: Noruega, no, Noruega 4.
2: Noruega y Senegal.
4: Senegal también.
3: Muy buena pelota fuerte. El que le tocó a Inglaterra...
2: ¿Ya que pierde Senegal?
3: Gana, juega bien machín. Es que Francia, de todos los franceses, creo que más son de toda la selección, como cuatro que son nacidos en Francia. Los demás son puros.
4: Uno de ellos, el técnico.
2: El técnico que fue campeón con Francia.
3: De Champs. Pero de ahí fuera, casi puro de Senegal, de Camerún. Puro inmigrante que se va a trabajar allá.
2: Y también de las colonias que tuvieron los franceses. Por eso mucho de raza negra.
4: Colonia Juárez, ¿no?
3: Aquí por Hidalgo.
2: Ahí ese francés es moreno.
3: Y Quiñones, andamos haciendo gato.
2: Ojo verde, ya no hay, se acabaron.
3: La mayoría son morenitos.
2: Se acabaron.
3: Pero muy bueno para jugarlo, güey. Muy bueno. Yo digo que es el campeón Francia.
4: Ápala.
3: A ver, un niño que va a jugar.
2: A ver, ¿cuáles son las selecciones que están apartadas para?
3: Y que quede grabado.
2: A ver,
4: ya quedó grabado.
3: Grabado.
4: Y no es el Pato Merlín.
3: Francia. Número uno.
2: ¿Y tú?
3: Estoy de acuerdo con el Chivas.
4: Sí,
3: escoge
4: tuyo.
3: No, escoge tuyo.
4: A ver, ¿te gustó la de Chivas?
3: Cabo Verde.
4: ¿Te gustó la de Chivas? A ver, un beso, Raúl. A ver, dale otro tú. No.
3: Disfrute.
4: Nomás te gustó la de Chivas.
3: No. Están preguntando. Es un análisis objetivo. ¿A quién vende favorito para campeón? Los franceses,
4: pues. Sí. ¿Cuatro equipos, comadre? Franceses.
3: Italia no, porque no fue. Estados Unidos lo veo muy fuerte.
4: Estados Unidos.
3: Francia, Estados
4: Japón.
3: Unidos.
4: ¿Y España?
2: Yo Estados Unidos
4: Japón,
2: no.
3: No. Yo
4: España,
3: creo que
4: Portugal,
2: Estados
4: no,
2: Unidos no tampoco.
3: España se puede meter ahí por la
4: Argentina
3: que tiene. Tampoco lo veo para una final de Argentina porque no está Julián Álvarez.
2: Están diciendo cuatro.
3: Francia, España.
4: Julián Álvarez tiene una gira para allá, para Chiapas.
3: Pues no va a jugar. Estados Unidos, y yo creo que el cuarto pudiera ser Alemania.
4: ¿Alemania?
3: Yo sé.
2: Alemania viene de dos mundiales seguidos de no pasar de la primera fase, pero se ha visto bien en estos dos juegos. De hecho, ya calificó a la siguiente fase Alemania.
4: Metieron siete, ¿no?
2: Sí, acaban de meter siete. Pero un equipo
4: que te abrocho, dice que ese
2: Noruega, dice Carlos que Noruega. Que porque admira mucho. Les admira mucho la cabellera.
4: Porque es fanático de Jala.
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3: 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Pausa, regresamos con madre los hijos.
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1: Ah, y unas conchitas que venden.
3: La tortilla, comadre.
1: La tortilla de maíz.
4: Mira, llegó. Volvió la comida y se dejó venir.
3: Llegó mi pingüino.
4: Ay, más de Madagascar.
1: El pingüino de la película de Batman.
0: Y paga taxi para venir.
1: Paga taxi. Para que veas que hay.
4: Taxi para su casa, taxi para acá.
1: ¿Cómo está, gordito? Saluda a la gente.
5: Es que nada
1: en el listo. Ah, ya, que no importa. Vamos adelante, pues, continuamos con más a mí. ¿Cómo te fue, güey? ¿Qué te dijeron?
4: ¿Cómo te fue? Tiene murido. Caminó 10 metros.
1: Fuiste con la nutrióloga, dime, ¿qué pasó?
5: No, la nutrióloga no.
1: ¿Ahora con quién fuiste?
4: A ver, arrímate, arrímate, arrímate.
1: El doctor.
4: Arrímate.
1: El doctor. Arrímate.
5: Me revisaron los oídos y la nariz y la lengua.
1: Y esas consultas de Oki, güey. ¿Para qué vas a perder tiempo?
0: No, acabo, ya te vas a morir. Mira,
1: le robas a la empresa, güey.
4: Al ICE. Al gobierno de México con la cuarta T.
1: Estás entero, güey. No haces nada.
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4: Dos por uno.
0: Porque
4: mañana
0: anda muy triste.
4: Le falta motivación.
0: Ya de esto después le voy a hacer su limpia.
4: De bolsillo.
1: ¿Ya le leíste la mano?
0: No le puedo dar aquí al público, no puedo.
1: No, pero está fuera del aire, ¿no?
0: Pero te voy a decir, tengo que leer,
4: hijo. Que me pare el destino.
1: ¿Qué sabe?
0: ¡Vamos, patrocinadores, comadre!
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1: Ramiro Ramírez. Oye, pasamos rápidamente a la sección seria de los hijos de la remangada, que es patrocinada por Colegio Bambinos. 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Ahora sí, llegó el momento serio de los hijos de la remangada. Tú que me escuchas, pobre ingrato y desgraciado, acongojado que llegó tarde y que no le van a pagar el día, aunque haya metido una justificación.
4: Que ha llegado en taxi, aunque ha llegado en taxi. ¿Cuánto te cobró el taxi, gordo?
1: No.
4: ¿De dónde a dónde?
0: Te la dejaron
4: caer. ¿De dónde a dónde? Arrímate, arrímate el micrófono.
5: Fue de la radio hasta aquí.
4: ¿Y por qué de lista no te viniste para acá?
1: Porque no llevaba la camisa.
4: ¿Y por qué no te la llevabas? ¿Y por qué no te la llevabas?
1: Escucha el pensamiento analítico que tiene nuestro amigo Alberto DiCaprio. Iba listo y llevó una camisa. Y luego se regresó a la casa para ponerse el uniforme. ¡Estúpido! Por no llevarse la camisa.
4: Y a mí no me quise pagar 250 para la canción. Llorar un minuto con tu papá.
1: Así es.
4: Una velita y llevarte a tu casa.
2: Señal de que no quería ir al panteón.
1: ¿Y tú?
4: ¡Ey! Porque se lo vendí a 25 pesos.
1: Estos son Raúl y Ramiro, casos de la vida real.
4: Era novio Ramiro y Raúl.
1: R con R cigarro.
4: ¡Qué hombre!
2: ¡Ay, qué miedo!
3: ¿Quién me escribe?
4: ¿O les gusta mejor así?
2: Así.
4: Es lo natural.
2: Hábitat natural. Hábitat natural.
4: Ay, chiva, tengo una carta que me llegó de un compañero suplente.
2: De Ramiro no estés hablando.
4: Está estresado, cansado.
2: Tiene el cortisol alto.
4: Está angustiado.
2: A ver, Ramiro,
4: está enamorado de una mujer.
2: Pero youtuber.
4: Que vende camarón.
2: Youtuber.
4: Y no le da el camarón.
1: Puro pepino.
2: Y se lo pasó al Rulli.
1: Oye, por cierto, por aquí está, ¿eh?
2: Oye, también
1: por aquí en la zona.
2: También está otro compañero que anda como el de dos mujeres y un camino.
4: Ah,
1: ¿el que está trabajando ahorita?
2: No sé, no voy a decir.
5: ¡El Rubén!
1: No,
5: ¿eh?
1: No.
5: El clon.
1: No, yo no dije nada.
4: Clon.
2: No más preguntes.
5: Se está la mula.
4: A ver. ¡Arrímate!
2: Es el Rubén Johnny.
5: ¿Por qué Johnny?
2: O de dos mujeres un camino.
1: La versión similar, adelante.
5: Hombre,
4: chance.
1: Así te trató el doctor.
5: No.
4: ¿A ti? ¡Nadie! Ese cagar de taxi de tu casa, Lince.
1: La bandeja. ¡Arrímate el micrófono!
5: Lo agarré después de la radio, ¿entiendes?
4: ¿Qué agarraste?
1: Esta.
4: Por eso te estoy diciendo, güey.
1: De mucho dinero.
4: No, no. Agarró taxi de su casa o de la radio a Liste. Otro taxi de Liste a su casa.
1: Tiene dinero, pues.
4: Unos 300 pues le quitaron, güey.
1: Gastó 300 pesos, ya
4: creí. Por no agarrar camión, dice temprano.
1: La consulta, dice, pero me ahorré la consulta.
4: Montón de medicina que le dieron.
1: Era rojo verde para pa quemarlo, güey. Era 130.
4: Muy caro, güey.
1: Sí, sí, era blanco con vivos en rojo.
4: No, güey, se pasa de lana.
0: ¿Quién nos escribe, Chiva?
4: Hola, buenos días.
1: Buenos días.
4: Me llamo Alejandrina.
1: Ah, Alejandrina, ¿qué tal? Ali. Buenos días.
4: Saluda a DiCaprio.
0: Ah, ya sé, se llama.
5: Hola, hola, hola.
4: ¿Tu madrina?
0: DiCaprio.
4: Amén. Buenos días, muchachos. Miren, tengo una duda que hay que consultar a ustedes, que pues son hombres ahí y hablan de temas.
1: Tenemos la escuela de la vida, estamos correteados.
4: Hablan uno de temas de
0: que ahora me vengo con mi esposa aquí. Lo siento, Ramiro, no te traigo. Traigo a mi esposa.
1: No te toca.
0: No te toca. Porque sigue burlándote.
1: La vida nos ha correteado mucho y es la experiencia que tenemos para compartir.
4: Hace días escuché que una pareja se quejaba porque la mujer quería de harina a los costales 2-3 veces.
1: ¿La mujer?
4: Una mujer que la carta que mandó hace días.
1: Ah.
4: Y yo me llamó la atención porque mi esposo es algo extraño. Mi esposo es 1 o 2 veces al mes.
1: Oh, vale. No.
4: Pero bien, todo tranquilo, pues. Y yo digo, pues,
1: o sea, a lo mejor, cuando pasa, pasa.
4: Dije, a lo mejor así es lo normal que pase. Una vez o dos. Esa canción no existe,
1: güey. Estás inventando.
4: Esa,
0: ay, ya que sí tengo la respuesta aquí.
4: O sea, eso pasa a lo mejor normal. Pero hay el récord que tenemos,
1: Alejandrina,
4: el récord que tenemos es máximo 3 veces al mes.
1: Ay, María Purísima.
4: Y yo digo, pues que hay veces que yo a lo mejor tengo la necesidad o tengo ganas. Y él dice, pues estoy cansado, tengo sueño pero es una parte del mes nada más que yo he notado. Que unos días del mes que sí tiene esa actitud de
1: cuando anda el mes de hombre.
4: De acceder, pero hay veces que no.
1: Cuando
4: que,
1: anda los días de hombre.
4: Cuando va a trabajar y le doy un beso, me dice, es que llega a trabajar y lo recibo con un beso y dice, es que no, siempre tengo ganas de que me estén besando algo así. Digo, ¿es normal, muchachos?
0: No.
4: Alejandrina.
0: Alejandrina, es muy clara la información que te puedo dar, definitivamente. Hay muchos hombres, como el Ramiro, como el DiCaprio, que se casan para tapar el ojo al mar. Entonces, besan a la mujer. Pues un beso no pasa nada.
1: Beso de piquito.
0: Pero ya una vez, 3 veces al mes, o sea, ya con eso, pues ya tengo conforme a la mujer y no duda de mí. Me porto bien, me ando cansado. Seguramente se ha de ir con el novio.
4: Ah, caray.
0: Pero ¿por qué suena?
1: Porque tiene que ser cerradito y no se va con otra mujer, por ejemplo.
6: Pudiera ser.
4: Oye,
6: ¿por qué tiene que ser a fuerza?
0: No sé, a menos que se haya casado
4: por lógica.
0: Si se casó por obligación.
4: No.
0: Mira, espérate. Una cosa, si se va con otra mujer, es que esta mujer con la que se casó es que tiene mucho dinero, toda la cosa, y se casó por compromiso.
6: Y no sabemos el.
4: Yo estoy de acuerdo con Raúl. Dinero. Yo creo que, o sea, si un hombre anda de canijo y aún así atiende a tu esposa porque le gusta.
0: Así es.
4: Pero aquí el momento si es de que nomás unos días sí.
0: Si anda de canijo.
4: Cumples en tu casa.
0: O sea, cumples en tu casa para que no te sospechen allá.
1: ¿Cuántos hombres no habrá así que están casados para tapar
0: un montón? Macho. Yo puedo sacar una lista.
4: ¡Ay, no!
1: Nomás con la cantidad
4: también. ¿Cómo conoces a alguien?
0: Sí, saco una lista.
4: ¿Conoces a alguien? Yo le voy más a eso.
0: Yo no tengo dinero. Tuviera dinero, construía un edificio con cuartos de hotel.
4: ¿Cuántas historias nos han contado de que el marido anda con otra y cumple con la otra y cumple con su esposa? La mujer se enoja porque detecta que es infiel, no porque no le cumple.
1: Interesante proyecto, madre.
4: A ver.
1: Una torre que sean oficinas cariñosas.
4: Así es.
1: Para que los que están casados vayan a tapar el macho allá.
0: Sí, nomás. Sí. Sencillamente.
1: Con hacer una lista.
4: Se llama usted.

0: realmente? ¿Dos o uno, cuando mucho?
1: Dos, tres.
0: ¿Cuando mucho o no mucho? Cuando alguien ya usa cuatro pares, cinco pares de tenis.
1: Guaraches nuevos ya, pues.
0: Ojo, o es una alerta, es una alerta. Si, por ejemplo, de repente ves que tus cremas están vaciadas porque las usó el que para cuidarse su piel. Ojo, andale. Ojo, o sea, también ahí te das cuenta. Te está dando las señales, pero no estás dando, no estás abriendo los ojos, Alejandrina, por favor.
1: Ahora pregúntame, mi estimado Ramiro, ¿cuáles son las señales para detectar que un hombre le gusta la mazacuata? Pregúntame.
0: Raúl, contesta lo que acabas de decir.
1: Así está la pregunta. Una señal muy clara. A ver, muy importante. Empieza, hay hombres que son muy cuidadosos en el aspecto personal, definitivamente, ¿no? Hay.
2: Antes el gotito no es DiCaprio, no se cuidan.
0: No. Es la excepción de los
1: únicos gotitos. Ponerse lentes en la cabeza, ¿no? Puede ser
0: cuachalote.
1: Parámetro.
0: Ponerse lentes en la cabeza.
1: Puede ser
0: una postura. Es una
2: forma. ¿Eh? Yo me lo pongo. El Pacho acá también, mira.
1: No voy a decir porque voy a desenmascarar.
2: No, pero ya en serio, güey. Sí, le nota rasgos ahí.
1: Mira, yo ahí sí le veo una confusión. Yo te digo, bueno, a menos que sea el señor muy muy cerrado y que no pueda decir, sabes que muy conservador, que con ese suficiente sexo suficiente. Pero yo sí tengo varios conocidos que definitivamente pues hacen el sexo con su esposa nada más de hacerlo largo para cumplir.
2: DiCaprio, arrímate
1: para acá. Y que tienen pareja por otro lado, pues,
2: si, tú estuvieras casado, ¿cada cuánto tuviera relaciones con tu esposa?
0: Arrímate a diario. ¿Qué le está preguntando? ¿Es Ángel?
2: A ver, ¿cada cuánto?
3: Diario.
2: Si te casaras con una muchachona, así con la chiva,
0: ¿cómo eres Ángel?
2: ¿Cada cuánto crees que sea lo prudente ponerle Jorge al niño? ¿Cada cuánto? Arrímate el micrófono.
4: Ese cuatro.
0: ¿Cuatro a la semana?
4: No,
0: ¿al mes?
4: Hago así como meses.
0: ¿Cuatro meses? A ver, cada cuánto. Te voy a hacer una pregunta.
2: Arrímate.
0: Te voy a hacer una pregunta.
2: A ver, aclara tus ideas.
1: Cuando un hombre se casa con una mujer y se va a su casa en la cama a dormir junto, ¿qué hacen?
2: Ven la tele, hace bebés.
4: Ponerla a Jorge Niño.
0: Gordo, <Jorge, risa> ¿y si tú te casaras con el travesti cada cuánto lo hicieras?
2: Diario. Eso en un volado, ¿verdad? ¿Qué le toca? A ver, ¿cuántas veces crees que sea lo normal estar con tu esposa en el mes? De los 30 días que tiene el mes, ¿cada cuánto? ¿Cuánto sería, por ejemplo, unos 10 al mes?
0: Yo creo que sí, más o menos 10 al mes.
2: Es algo regular,
0: son 10 por semana.
1: Tres por semana, pues está bien.
2: Está bien, un día por semana.
0: Básico, así.
2: ¿Tú cuánto, Ramiro?
1: Igual.
0: Igual. ¿Por qué se pone nervioso, güey?
1: No, igual.
2: ¿Tú, DiCaprio, cuántas?
1: Pregúntame a mí.
2: ¿Cuánto? Que no tiene caso.
0: ¿Dos al mes?
2: ¡Dos al mes!
3: Es el que mandó la carta,
0: Es de pájaro caído.
4: Si la muchacha quiere tener una relación conmigo, yo me dejo.
2: Pero ella tiene que empezar.
3: Por ti dos veces al mes, pero si ella quiere diario.
0: Pero la muchacha le va a decir, si quieres tener aquellito, te baña. No.
2: Ambiciosa.
3: Córtala.
2: Va a decir.
1: Así le conviene porque dice que el DiCaprio dice que se baña en la noche.
2: Oye, va a decir. Pero oye, ahorita quiero. Ahorita no puedo porque va a empezar el chavo animado. Vamos a empezar con más de los cinco. 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

0: Pero, ¿qué pensaría don Enrique Calvillo cuando vio a esa criatura fea nacer?
1: No,
2: no muerde.
3: No, es que el chiquito estaba bonito, dice.
0: No, güey, está feo.
1: ¿Qué habrá pensado don Quique cuando desde el cielo vio en el carnaval que Alberto DiCaprio se bailó a bajar con una mujer?
0: Al travesaño.
1: Y ya le hizo zoom. Desde el cielo le hizo zoom así. ¡Ay, cuela! Es vato.
0: Compró el Samsung 26.
3: ¿Sabes qué dice ahora el DiCaprio? Sí, pa' ver. O Mabeo, ¿cómo es ese?
1: Si Mbappé.
0: Mbappé.
1: Mbappé.
0: Mbappé.
1: El papel, dije yo. Así le dice Mbappé.
3: Su pareja es así, que vive feliz.
0: No, ahí anda con el modelo española.
1: ¿Mujer, mujer?
0: Longoria.
1: ¿Mujer?
0: Sí. Ah, Longoria.
3: Eva Longoria.
1: Eva Longoria es la actriz.
0: Por eso, una de esas, una mujer de España.
1: Tiene 22 años.
4: Podría ser su mamá, la Eva Longoria.
1: Sí,
4: la Longoria es la que está casada
1: con un hombre. Cacharon con una mujer con travesaño también fue al Salcido, ¿se acuerdan? Hace muchos años.
0: Ah, Giovanni Dos Santi, el Chicharito.
1: Ah, sí.
3: O si no es Longoria, comadre, él organiza.
1: Ya ves, Rubén.
3: Yo jamás me voy a despelear para ti, Rubén. Tú, Ramiro.
1: Mira, ahí te hablan, Rubén.
2: Está bien duro el calor, se le está derritiendo la panza también.
1: Está bien duro el calor.
3: Se está cayendo la panza para abajo.
1: Parece nieve, el güey, con de nieve.
3: ¡Menciones!
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1: Encanto el torneo, efectivamente.
3: Qué hermoso,
1: el
3: hermoso.
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1: Saludos a Lucy. Oye,
0: Dios la bendiga, la tenga.
1: Comare, Lucy Velarde.
0: Que la Virgen de Guadalupe le mande un angelito para que la cuide, la cargue y no pise el suelo.
1: Ah, aleluya. A Lucy Velarde. A Drusila.
0: Ay, Dios la cuide y la protege y la ilumine.
1: A nuestra amiga Naila.
0: Dios la tenga gozando de salud y bienestar.
3: Que no se la lleve el químico.
0: Salud.
1: Bueno, también saludos a Ingrid. 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
3: corte ya. 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
0: Ay. ¿Qué tenemos, DiCaprio? Mención 506.
7: Okay,
0: van 506 veces que las dice.
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1: Vamos a la pausa, muchachos. Estamos transmitiendo en vivo en directo desde el restaurante El Amanecer.
3: Saludos a mi buen amigo Gaby. Y ahora le mando saludos también a Carla, que está cumpliendo años. Órale, vamos a pausa desde el restaurante El Amanecer.
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1: Tres, dos, uno.
2: Vamos, arriba,
3: Gol de CR7.
4: El bicho,
3: anotado. El bicho, el comediante, queda comandante.
5: Órale, muy
3: oye,
5: bien.
3: Oye, ¿cuánto va el marcador? ¿2-0?
4: 3-0, Carlos.
5: 3-0.
4: Le están ganando a un equipazo llamado Uzbekistán.
3: Válgame Dios, amén, Jesús. Amén, Jesús.
6: ¿Para dónde queda el Uzbekistán, güey?
4: Era parte de la Unión Soviética.
3: Abajito Rosario, compadre.
4: Ahí cerquita.
3: Abajito Rosario, ahorita. Oye, 3-0 ganando Portugal contra Uzbekistán.
4: Uzbekistán.
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3: 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Aquí el que no corre vuela. Rápidamente pasamos a la sección de saludos del Sabrosito. Tienen saludos.
7: Hola,
3: Sabrosito.
7: Un saludo muy especial. Saludos con mucho gusto para Carla Sujei Valdés García. Carla Sujei Valdés García está cumpliendo años el día de hoy. Es esposa del tremendo amigo del Robleño. Un saludo muy especial para ella, que la pase bonito, muchas felicidades. Saludos también, dice, para mi buen amigo Gaby, que me está acompañando. Ahí te va, es que el mensaje.
6: Suele.
8: Ya estás por entrar al aire con la presentación. Te estamos escuchando por aquí. De Los Hijos de la Remangada, tu servidor te saluda con todo el gusto y entusiasmo.
3: Ese mensaje llegó al 10 para las 9.
8: ¿Dónde andan ahora? Van a estar en...
7: Ay, mi estimado, lo siento, todavía lo estoy poniendo. No me dan chance.
8: Un saludo, señor Raúl.
7: Ahí está, pues, ahí está.
6: Me gusta que le digan Rulli.
7: 10:42 a usted, un saludo.
6: Vamos con información. Adelante, Calvillo. Buenos días.
9: ¡Viva la gorda!
6: ¡Viva la gorda!
3: Ya, Sequio Informativo con Alberto DiCaprio.
10: ¿Dónde sigues?
3: Hola. Le dijo el flaco. Ok, información deportiva, Alberto DiCaprio, el encargado de la noticia.
9: ¡Viva la gorda!
6: Adelante, Calvio, con la información.
9: Mañana México contra...
6: ¿Eh? Contra un equipo que tiene...
3: Aquí se informa Chequia. Como es. No le digas, aquí se informa como es. ¿Quién juega mañana entonces?
9: México a las 6 de la tarde.
3: México, México contra quién, güey.
9: Ay,
6: amigo, no, ¿cómo se llama? Acaban de decir,
3: acaban de decir. ¿Quién es el de la información, güey?
9: No se le tiene nada el nombre. Sequía.
6: Yo tengo la duda por qué le pusieron tanto tiempo conocido como
3: la República Checa.
6: Holanda, los Países Bajos.
3: Los Países Bajos.
6: ¿Y están arriba o no están abajo?
3: Los Países Bajos están arriba del norte. Fíjate que si en Europa está en el norte.
6: Países Bajos fuera Italia, fuera España.
3: Pero espérate que es una tierra baja de Europa. Sin embargo, en el mapa están en el norte de Europa.
6: ¿Cómo dicen? Arriba el norte, si no lo cree el mapa.
3: La sección geográfica con Los Hijos de la Remangada.
6: Bueno, información, adelante.
10: República Checa.
3: Sí. República Checa. Que si nos vamos a los años 80, era Checoslovaquia. Por eso está Eslovaquia.
6: Yo visité Praga, es una ciudad en la República Checa.
3: La República Checa es la capital.
6: Hermosa, es una ciudad. ¿Sabes de qué es la ciudad? Es la ciudad más gay del mundo. Yo por eso fui.
10: ¡Vamos, amigo! ¡Ya te voy a llevar!
6: Ey, pero no ves gente exitosa besándose a hombre.
3: Dice mi comadre, y en un grupo, uy, agarró la feria.
6: Divino, güey. Alfa información.
3: Te llevas a Papi Jason.
6: ¡Yupi!
3: Te juntan 200 en Mazatlán. Yo creo que si el Papi Jason le hiciste un grupo de eso de volada.
6: Sí, cómo no. Adelante, Calvillo.
3: Ay, ay, me pongo a trabajar, güey.
6: Al Matu.
3: Al Matu.
6: Vamos con información, adelante.
9: Es que no compré el periódico.
3: ¡Ah! Escuchando. Ahí va la falta ya.
6: Así como tú no pones el dedo cuando llega tarde, Raúl, o yo, Jenny. Hoy llegó tarde DiCaprio y no trajo periódico. Tú toma la consideración a seguir.
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6: Hasta mañana, iniciamos de los hijos.
3: De la
6: mañana no viene DiCaprio castigado.
3: Ándele.

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20: Te voy a contar la historia de Laura. Ella un día entró a la panadería a eso de las 8 de la mañana con el corazón bien acelerado y la mente en otra parte. Esa mañana tenía una reunión importante a las 9 y su jefe le había pedido el reporte impreso junto con una caja de pan para recibir a unos clientes. Ella llevaba la carpeta bajo el brazo, el celular en una mano y la lista de pendientes corriéndole por la cabeza. En la panadería ella se forma, la fila empezó a avanzar despacito y estaba llena de empleados de oficina que compraban su desayuno antes de empezar el día. Junto a la caja había una bandeja de pan dulce con un letrero pequeño escrito a mano que decía pan pendiente para quien lo necesite. Y junto a esta caja estaba un chico que trataba de buscar monedas en su bolsillo y buscaba en la palma de su mano si traía unas. Le faltaban algunas monedas para pagar un pan y un café. Y le pedí en voz baja a la cajera si le podía esperar un momento mientras revisaba pues si tenía alguna moneda más porque no le alcanzaba. La cajera con cara de enojo. La fila empezó a impacientarse. Alguien suspiró detrás de Laura. Laura sintió el impulso de sacar unas monedas y ayudar al muchacho. Total, eran unas monedas, pero no. Vio su propio reloj y dijo, ya se me hace tarde, ya me toca, denme mi café, denme mi pan, ya no tengo tiempo para esto, alguien más va a ayudar a este muchacho, pagó y se fue. Se fue corriendo para la oficina. Total, llega a la oficina, así jadeando, dejó la caja de pan sobre la mesa, acomodó su café, buscó la carpeta para llevarla a la sala de juntas y entonces se le heló la sangre. La carpeta no estaba. Revisó su bolso, la silla, el escritorio, la entrada, todo el piso y nada. Y en un instante recordó que la había dejado en el mostrador de esa panadería, junto a la bandeja del pan pendiente. ¿Qué voy a hacer? Faltan 20 minutos para la junta. Si me regreso a la panadería, decía, no voy a llegar. Pero empezó a temblar. De pronto escuchó que alguien tocó la puerta. Era la recepcionista que le dijo, oye, Laura, te buscan. Y era el muchacho de la panadería, al que no le alcanzaban las monedas. Traía la carpeta de Laura apretada contra el pecho. Usted dejó esto en el mostrador, le dijo. Vi su nombre y el de la empresa en la primera hoja y pensé que la iba a necesitar. Laura recibió la carpeta, pero sintió una vergüenza, sí, sintió una vergüenza porque no pudo ayudar ella al joven y ese joven sí la ayudó a ella. ¿Cuántas veces nosotros como Laura dejamos que la prisa por cumplir una agenda importante vuelva invisible a la persona necesitada que Dios pone justo adelante de nosotros? Servir al prójimo no siempre llega como una gran misión, ni en el momento conveniente. A veces aparece como un muchacho con frío y unas monedas incompletas frente a la caja. Recuerda que ninguna reunión, ningún reporte, ningún pendiente valen más que detenernos un minuto por quien tenemos al lado. El reloj puede organizarnos el día, pero nunca debería taparnos los ojos para no ver a quien necesita una ayuda. Soy Meche Contreras, gracias por escuchar y hasta la próxima.
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Son las 12:07. 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
2: 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Escucharemos a banda La Única del Rancho. La Caguama, son las 12:10. 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
1: 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Son las 12:19. 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

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Son las 12:34. Escucharemos a Cristian Nodal. Adiós, amor. 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
1: Hola amigos, ¿cómo están? Muy buenas tardes. ¿Qué me cuentan? ¿Qué dicen ahí en casita?
2: ¿Qué me cuentas a mí? ¿Qué sé tu historia?
1: Si me buscas, soy Edna de la Puente. Sí, aquí estamos en Qué Buena es la RJ. Ya escucharon a Ingrid Rentería también. Ingrid, buenas
3: cantándole.
1: Tardes.
3: Buenas tardes, Aide. Buenas tardes, Antonio, en los controles. Y a toda la gente bonita que escucha el 105.1 FM de su radio. Hay mucho que platicar en la hora de la papa. Y bueno, yo creo que vamos a arrancar. El luchador, ¿cómo se llama?
1: Ah, Pierrot.
3: Que hace unos días sufrió ahí una caída.
1: El sábado, creo. Sábado.
3: En pleno ring. Y la gente abucheándolo, pensando que estaba de panchero o algo por el estilo. Ajá. Resulta que sí tuvieron que subir los paramédicos por él para llevárselo a un hospital. Y después de pensar que a lo mejor tiene algo en el corazón porque le dieron un golpe, ajá, la familia sale con un disque comunicado para decir que fue un desgaste físico, aire.
1: Así es, dice su esposa, porque sí se molestaron porque dijeron que probablemente le había dado un infarto o tenía problemas del corazón. Porque curiosamente, después de que el luchador, el que estaba de contrincante en ese momento, que a fin de cuentas son amigos la mayoría, claro, le pega un golpe en el pecho y da como tres, después de recibir ese golpe en el pecho, camina como tres pasos y cae, se desvanece.
3: Cae, claro.
1: Entonces van al hospital, porque obviamente se lo llevan, el compañero que estaba luchando contra él, le desabrocha las botas y todo el rollo.
3: Lo ayuda.
1: Lo ayuda. Y entonces la esposa, pues molesta, sale y da un comunicado donde dice que a toda la afición de la lucha libre y a los medios de comunicación informamos que Pierrot Jr. presentó un cuadro de desgaste físico que requirió valoración médica preventiva. Tras los estudios correspondientes, los especialistas descartaron cualquier indicio de preinfarto o infarto, contrario a algunas versiones que han circulado en redes sociales. Actualmente su estado de salud es estable y se encuentra siguiendo las recomendaciones médicas para una pronta recuperación. Agradecemos las muestras de apoyo, preocupación y cariño de toda la afición a la Arena Mesa, que fue donde ocurrió el incidente, y que ha estado al pendiente de todo momento, y también ofrecer a todos los que estaban luchando en contra de él por el gran compañerismo que han demostrado a pesar de su rivalidad. Lamentamos que se difunda información, chalala, chalala. Y bueno, la esposa lo comenta porque dice que mucha gente decía que pues tenía, que había sido un preinfarto o algo,
3: bueno,
1: que
3: lo del
1: tenía
3: algo que ver con el corazón. Es delicado, Aide, pero por ejemplo, un desgaste físico, a ver, ¿por qué no se hicieron pruebas antes de aceptar una lucha?
1: Ajá.
3: Toño, ¿tú qué sabes de ese tema, por favor? A ver, platícanos lo del desgaste físico. ¿Es posible esto en la lucha libre?
4: Pues es muy extraño, desconozco. Un desgaste físico generalmente viene, no te desmayas, no te desvaneces en un instante.
1: Así es. Simplemente te puedes sentir cansado.
4: Simplemente te puedes sentir cansado, sin el cuerpo aporreado. Ajá, sí. Entonces, lo que haces es, pues te quedas en tu casa.
1: O vas y te checas con el médico si no andas medio anémico o andas mal con la alimentación.
4: Pudo haber sido un golpe de calor tal vez, pero
1: el estar golpe de calor sí te puedes desmayar, ¿eh?
4: Sí.
1: Y más ahorita que está haciendo tanto calor en el país, la verdad ahorita estamos a 34 grados.
4: Pudo haber sido un golpe de calor, pero un desgaste físico es muy extraño, ¿no?
1: Yo también pienso lo mismo que tú y bueno, porque eres entrenador,
4: sí,
1: o sea, tú sabes lo que pasa en el gimnasio.
4: Sí, uno.
1: ¿Te ha tocado ver gente que se desmaya en el gimnasio por golpe de calor? Nunca.
4: Por golpe de calor no, pero sí sé que personas que han tenido problemas cardíacos previos, sí se han
3: no aguantan igual.
4: Sí.
3: Está Oye, pero también raro. Existe, existe el rollo, Antonio, de que gente que va al gimnasio ya se ven bien y quieren hacer, o sea, el cuerpo es una máquina.
4: Sí.
3: Quieren hacer ejercicio hasta 4 o 5 horas. Eso es imposible.
4: No, es imposible.
3: Es imposible.
1: No se puede.
4: Están 4 o 5 horas porque están esperando una máquina, porque están platicando,
1: ahora,
4: porque voltean
1: ¿no
4: a ver el teléfono
1: demasiado
4: celular.
1: El corazón
4: pero realmente
1: cuando
4: no suben
1: 2 veces al faro por día?
4: Dependiendo
1: no
4: de la persona, mira.
3: Tengo
4: mira,
3: un amigo que dice que lo sube 2 veces.
4: Es que sí, mira, todo está en la capacidad que tú tengas.
1: Ajá.
4: No es lo mismo para una persona que tiene un sobrepeso de, digamos, una persona que pesa 115 kilos o 120 kilos y mide 1.80 o sea, es una persona muy pesada. Para él, un esfuerzo como caminar para su corazón ya es algo. Entonces, una persona que entrena todos los días, que está en un peso ideal, que está caminar, pues no es
1: ahora,
4: nada.
1: Ahora, los luchadores parece que es decir, hacen
4: payasadas. Una persona puede correr, digamos, del Monumento del Pescador a donde está las letras de Mazatlán.
1: Ajá.
4: Puede correr tranquilamente.
1: Y no pasa nada.
4: No pasa nada, porque
1: fíjate,
4: está preparado,
1: porque
4: está entrenado.
1: Un día que hicimos un video con Kendall, que el Quicho nos hizo el favor, ya ves que es maestro de lucha libre y es luchador profesional. Pues nosotros pensamos que era cura y que pues iba a ser una curilla y no más, que iban a voltear a Kendall ahí para que se viera, sí, como que estaba luchando y todo el rollo, y él hace sus ejercicios y todo. Kendall salió vomitando del, sí, lugar. O sea, tan solo por el hecho de moverte.
4: De moverse tan solo.
1: Entonces, efectivamente, entonces parece muy simple hacer, practicar la lucha libre, pero se requiere de mucho entrenamiento, de así mucha es, condición física. Y tú te preguntas, ¿pero por qué ese muchacho que está es este luchador está gordo? Hay muchos luchadores gorditos.
4: Brazo de plata, en paz descanse.
1: Hay muchos luchadores aquí en Mazatlán gorditos. El otro día estaba viendo al Mr. Monkey, o ahorita me dirá el Quicho cómo se llama, el mono, algo
4: pero
1: así.
4: Pero tienen capacidad.
1: Pero ellos entrenan, o sea, están preparando todo el tiempo, así no sé es, cuántas veces a la semana entrenen.
4: Es lo que te decía, pues para llamar una persona que entrena, que se prepara, ajá, es más fácil poder hacer alguna actividad física.
1: Ahora, accidentes en la lucha libre hay muchos que han quedado en el ring porque mal golpes o sea, mala práctica de la lucha, sí, libre, lo que tú quieras. Eso puede pasar, son accidentes, sí, que pasan como en cualquier deporte. ¿Cuántos también futbolistas no han quedado en la cancha de un infarto o de mil de
3: caen,
1: cosas?
3: Caen de, ¿sí?, repente al pasto, claro.
1: Así es. Eso le pasó también al hermano de Poncho de Nigris, ¿no? A Aldo de Nigris, creo que se llamaba el chico.
3: Miren,
1: este,
3: a final de cuentas, lo que dice el desgaste físico o cómo está el cuerpo, la condición, cada cuerpo es completamente diferente. Uh-huh. No todos aguantamos lo mismo, en la misma carrilla, el mismo ritmo de vida. No es para todos por igual. Podrás a lo mejor sentir que te esforzaste demasiado y para otra gente te dicen, ay, o sea, no has hecho casi nada, pero es que cada cuerpo lo tiene que resentir, ¿no?
4: Sí,
3: entonces, esto que pasó con el luchador, solamente podemos decirle a los demás, pónganse las pilas, a lo que te quieras dedicar, creo que primero tienes que checar tu cuerpo.
1: Claro,
3: para saber, supuesto, si puedes realmente dedicarte a tal cosa.
1: Claro. Porque, por ejemplo, tú me puedes dar a mí un remedio. Dices, es que es natural. Sí, pero a lo mejor tiene una hierba que a mí me hace daño y a ti no te cae mal. Por ejemplo, a mí el té verde me pega en la
3: madre.
1: Me pega una friega. Claro. Entonces, hay gente que le cae muy bien el té verde, te ayuda a bajar de peso.
3: Hay gente que lo laxa.
4: Es que es un estimulante.
1: Efectivamente. O sea, cada persona somos diferentes. Por eso siempre cuando voy a tomar una cosa o algo, que mi amiga me dijo, no. Así sea una cosa naturista o remedio.
3: A mí me quedó claro de que ya no aplica, ¿eh? Me recetaban algo que lleva sábila y en el primer segundo trago que le pegué, Dios bendito, qué cosa tan fea. Pero bueno, eso en ya fin, son otros temas. Lo que sí es que ojalá los luchadores que nos escuchan y este luchador que cayó al hospital, pues se cuiden mucho y deberían de prohibir cierto tipo de golpes, por más que sea lucha libre, ¿no?
1: Y es que ese no era un golpe tan pesado. Se fijan, no, como ahí hacen como que le estás pegando al luchador, pero es más como que se siente como, yo pienso que como que si aplaudieras para que se oiga, o sea, o a lo mejor el otro le pega y el otro aplaude, yo no sé.
3: Y ya tienen callo.
1: Pero sí reciben los golpes, o sea, sí, sí se siente. Reciben. Como cuando los avientan y se oye el trancazo, a lo mejor lo que es la base del ring, trae algo mejor, a lo mejor tiene algo de madera que se oye más fuerte cuando caen los luchadores y todo, pero aún así son golpes que se dan en el piso, o sea, está fuerte.
3: Bueno, en fin, y vamos a cambiar de tema.
1: Este tema es muy delicado y...
3: ¿cuál?
1: El tema que voy a tocar.
3: Ah, yo iba a comentar otra cosa.
1: Ah, bueno, coméntalo tú y en el siguiente bloque lo platicamos.
3: Ajá, bueno, yo creo que de todas maneras lo vamos a platicar porque somos profesionales y es un chisme que está rondando, no nada más en las redes sociales, sino también... ¿Dos minutitos?
1: Okay. Bien decimos, es chisme. Es o chisme, sea, no lo decimos ni Ingrid ni yo.
3: El chisme lo sacó Seriani, que estuvo en Chisme No Like.
1: Y lo publica
3: ya
1: en
3: TV Notas. Ya lo está publicando TV Notas. Y es un asunto que tiene que ver con nuestro querido Poncho Lizárraga, líder, ícono de banda El Recodo, y su esposa Celia, uh-huh, influencer, una mujer altruista.
1: Muy linda, Celia.
3: Y aparte acaba de recibir un reconocimiento también por todo lo que ha estado haciendo y cómo es que ayuda a tanta gente. Acaba de ser también la madrina del evento de la comunidad gay, de esto del desfile, o más bien el ¿cómo
1: la
3: se
1: marcha,
3: llama?
1: La marcha
3: gay, que bueno, también tiene que ver con desfile. Y están señalando a Celia que salió o se vio con una persona mucho más joven que ella, que tiene que ver algo con Badabú. Esta plataforma que hace muchas incoherencias, locuras con la gente en las redes sociales. ¿Ay, de qué más leíste?
1: Bueno, aquí la situación es que les voy a leer la nota tal cual porque no quiero que digan Ingrid de la ID dijeron. Simplemente estamos pasando la nota, estamos
3: vas
1: comentando.
3: Vas a leerlo de TV Notas, ¿no?
1: Sí, o sea, la gente así dice el encabezado de la nota en TV Notas. Esposa de Poncho Lizárraga, integrante de Banda del Recodo, lo engañaría con un hombre menor. O sea, no lo están asegurando tampoco. El periodista Javier Seriani informó que presuntamente Celia Correa le estaría siendo infiel a Poncho con un hombre menor que ella. Al parecer la revista dice que ellos estarían separados, que Poncho estaría viviendo en un departamento donde ellos vivieron cuando recién se casaron, en un departamento frente a la playa.
3: Lo que entiendo del TV Notas es que se están basando en lo que dijo Seriani en el video.
1: Ahí está, el punto aquí es que dicen que Celia y Poncho, aparentemente, ellos dicen esto, que estarían separados, que están en la mejor disposición los dos, tanto Celia como Poncho, de seguirse llevando bien por el tema de las niñas, porque tienen familia y todo el rollo. Y dicen que en una de esas salidas Celia, o sea, cuando sale, al parecer le envía un texto a un chavo que trabaja en Badabun, que sería, ¿de qué te puedo hablar? ¿De 20 años? Entonces, supuestamente Javier Seriani dice que Celia le estaría mandando un mensaje y como haciendo una cita con él para verse en algún antro. Eso es lo que dice, o sea, no habla de que tuvieron algo que ver, que se relacionaron, que fueron a ningún lado. Simplemente, dice, muchos vieron supuesta y alegadamente se vio a ella pidiéndole el teléfono a un colágeno, productor de YouTube, a un millennial, supuesta y alegadamente le pidió el teléfono, lo habría invitado a un antro. Eso es lo que dicen. La mujer ya estaría cansada, eso dice Seriani, la mujer ya estaría cansada de estar con un hombre mayor. Recordemos que ella tenía Seriani. 33 cuando, digo, él tenía 33 cuando se casaron, ella tenía 23, dice. Él lo contó, la princesa buscó placeres, supuesta y alegadamente, así ya, lo dice textualmente él, fuera del rey. Celia y Poncho, pero me da hasta risa porque él dice, el cantante popular.
3: No sabe ni siquiera qué es músico clarinetista.
1: El cantante popular de la banda fulana de tal que no sé qué, dice, tan querido y amado y que lo traemos en la sangre. Y no es muy conocido. Pero él dice que es cantante, dije, estás bien mal informado.
3: No, más bien no se informó quién es Poncho Lizárraga.
1: La neta no sabe ni qué onda, pero bueno, él dice que según fuentes cercanas, o sea, que la crisis que Poncho y Celia estarían pasando, según.
3: Mira, yo lo que les voy a decir es que Celia Correa es una figura muy conocida, a diferencia a lo mejor de esposas de otros músicos. Celia no se ha manejado con un bajo perfil porque ella sobresale, porque es una chica que impone moda, porque es una chica laboral.
1: Está muy guapa Celia, es guapísima, muy joven, Celia muy guapa
3: hace años con Cozón de Carnaval. Creo que injustamente no logró ninguna corona, pero a lo que voy es que tiene tanta relación con tanta gente Celia. Se le acerca tanta gente, modistos, maquilladores, etcétera, etcétera. Que qué mala onda que en el momento que la veo que está con una persona para intercambiar un número, ya le estén señalando.
1: No, es que no puedes acusar a una persona.
3: No se puede,
1: por eso.
3: No se puede, tache. Nos damos unos minutos en este momento.
1: Espérame, una pausa. Nada más para terminar el comentario es que dicen que ellos estarían separados, que él se mudó al departamento en que vivieron recién casados y que ella estará viviendo en la casa donde vivía con su familia, o sea, con Poncho. Y dicen que estarían separados, que no por infidelidad ni nada de eso, sin embargo, lo que dicen es que porque habrían tenido diferencias, simplemente como todas las parejas. Pero, en fin, ojalá y que esto no sea cierto, ojalá que estén juntos. Yo los he visto
3: que
1: juntos
3: en
1: todos
3: lados. Que sea un chisme más de este cuarto.
1: Hace poco los vi comer en un restaurante juntos con su niña, o sea, con Jimena. Así que, chiquita. No creo, la verdad, este señor Javier Seriani se le saben de muchas cosas que habla. Y pues que no son ciertas. Nos vamos a un corte comercial
3: y
1: sí, y hasta lo han demandado por mentiroso.
3: Vámonos nosotros en este momento a la música. Ya regresamos.
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0: por seguir aquí en el programa de La Hora de la Papa. Y bueno, pues seguimos con más novedades, con más chismes. Se nos cayó Luis de Alba, mi querido Luis de Alba, el Pirurris. Tuvo un accidente, se cayó y bueno, terminó hospitalizado. ¿Tú viste cómo se cayó, Ingrid? Cuéntanos bien la notita.
1: No, fíjate que lo que sí vi son las entrevistas que le ha hecho tanto Gustavo Adolfo Infante como en Ventaneando. Ajá. Bueno, en Ventaneando fue un video que pasaron de él. Ay, qué frío. Y bueno, se desmayó. Uh-huh. Y al caer desmayado, se golpea el rostro. Uh-huh. Le dejó unas marcas como si fueran ojeras, o sea, un color negro muy, muy horrible, muy marcado. Que cuando lo vimos, la verdad, perdón, dije, ¿estará disfrazado? Hasta que ya entendí que estaba dando una entrevista.
0: Se golpeó horrible
1: sobre su
0: la
1: caída.
0: Cara, sí.
1: Se encuentra bien, bien de humor también, que eso es bien importante.
0: Sí.
1: Y bueno, todas las caídas son delicadas. Hace poco una compañera aquí le cayó agua caliente en la cara. Sí. Al destapar algo para servirse un café, el agua hirviendo le cayó en la cara. Bendito Dios que ya
0: iba a cambiar el café que le sirvieron, ¿no?, al termo cuando,
1: así es, ajá, cuando le o sea, le los cayó. Movimientos y más, si traía algo, un líquido y luego caliente le cayó en la cara para su mala suerte, pero ya está mucho mejor. Y imagínate un donde no metes manos, no metes nada porque te desmayas y caes de frente. A mi mamá le tocó una vez, uh-huh, en frente de la náutica, uh-huh, donde van los señores de la tercera edad a cobrar sus 65 y más.
0: Sí.
1: En una rampa que está muy resbalosa, por cierto, porque al final de cuentas tiene un piso como de mosaico. Se resbala mi madre y no mete las manos y cae de pura cara. Y me hablan por teléfono para decirle, me dicen, tranquilícese, la señora está bien. Pero mi mamá se reventó el cartílago. Entonces, los golpes sí son muy delicados. Ahora, los golpes en las casas, Aide. Digo, no especificó Luis de Alba dónde se cayó, pero los golpes en la casa, los golpes más tontos o las caídas más tontas pueden ser muy peligrosas.
0: A mí ha tocado saber de gente que, por ejemplo, se ha quedado en las escaleras y se desnuca. Una vez fuimos a un bazar, Uh-huh. A mí me gusta ir a los bazares y todo el rollo. Y mi amiga me dijo, con la que siempre ando, me dice, oye, vamos a un bazar, tienen pues, muchos accesorios. A mí me encantan los accesorios y todo, me encanta la ropa y así. ¿Qué talla?
1: Todo nos encanta, somos mujeres,
0: dice,
1: perdón.
0: Hay de todas las tallas que no sé qué, pero hay más de esta talla. Pero ella nunca me dijo que era una persona que ha fallecido. Entonces, total de que llegamos a la casa y tenían un chorro de ropa, de accesorios, zapatillas, todo nuevo, o sea, todo nuevo.
1: Casi sin usarse.
0: Sí, ajá, casi sin usarse. Y entonces, y cosas incluso con etiqueta. Entonces fuimos y le dije, ay, pues mira, me gustó esta blusa, chalala. Y fuimos, hicimos el shopping. Y ya después me dice ella, ¿sabes que la señora, la muchacha que nos está viendo? Ah, le dije, la chava esta se dedica a vender ropa o qué. No, me dijo, es que está vendiendo la ropa a su mamá. Su mamá se desnucó, se cayó de las escaleras. Más o menos de la edad de la señora, guapa y todo joven, se resbaló en las escaleras y se desnucó.
1: Sí, las caídas, cuidado con las caídas. Una mal pisada, unos tenis mal puestos que te quedan.
0: No, las calcetas.
1: Que no están justos.
0: Andar con calcetas en la casa, a mí ya me pasó. Una vez andaba en
1: tiene
0: la casa.
1: Tiene que ser con antiderrapante, ¿no?
0: En la recámara, el piso regularmente, los pisos de las casas nuevas están muy resbalosos. Y antes era más mosaico y ese tipo. Ahora el piso viene súper resbaloso. Y entonces yo me andaba con calcetas y en una de esas me resbalé y me pegué con el filo del clóset en la cabeza. Afortunadamente fue leve, pero sí me caí me di un ranazo que la verdad no me podía levantar, te lo juro, no me podía levantar. Después ya me empezaron los dolores en las piernas, donde me golpeé que no me di cuenta, a veces por la adrenalina y todo eso.
1: Sí pasa.
0: Pero sí, no se les ocurra tampoco andar con calcetas en la casa cuando está el piso resbaloso en la casa.
1: En los baños.
0: Descalzo, con sandalias. ¿Sabes
1: cuál la peor de las ocurrencias? Que sales de bañarte y así descalza con los pies mojados, quieres caminar por la casa. No, señores, te vas a caer porque los mosaicos, de verdad, el piso no perdona lo resbaloso, el pie, no va a haber equilibrio para que no te caigas. Entonces, sí, cuídense mucho, ustedes cuiden mucho a las personas de la tercera edad que estén en su casa. Las caídas pueden ser terribles. Qué bueno que está el señor, el actor y comediante Luis de Alba para contarlo, porque pudo haber sido.
0: Ya está mayor
1: fatal,
0: el señor,
1: ¿eh?
0: Claro, ya está mayor.
1: Sí, claro, o sea, Luis de Alba tiene todos los años del mundo. Y bueno, en otra información. Alguien que me marque por teléfono, que viene y me diga cómo quedó Portugal. Metió goles, Cristiano
0: Ahora
1: Ronaldo.
0: Fue la mañana.
1: Lo pasaron por un canal que había que pagar. Yo no sé por qué, la verdad es que no fue todo por parejo. No se disfruta igual así.
0: Yo lo he visto por Telemundo, todo por Telemundo.
1: En Estados Unidos, ¿no?
0: Sí, Telemundo Estados Unidos.
1: Ah, bueno, pues hoy fue el juego de Portugal. Entonces me encanta porque está celebrando uno de los goles Cristiano Ronaldo y luego ya vuelve con la afición para hacer el O sea, donde bajo los brazos y toda la gente al mismo tiempo como,
0: ¡ay, qué hermoso! ¿Cuántos goles metió y cómo los metió? Porque ahí deben de estar ahorita, en redes sociales.
1: ¿Qué teléfono tenemos en cabina?
0: Es 6699-813951. Alguien que nos quiera platicar cómo estuvo el juego.
1: Que me diga cómo quedó.
0: 6699-813951, comuníquese con nosotros. Oye, y hay un desastre en Guadalajara.
1: Paola Rojas, ahorita te lo cuento.
0: El próximo jueves, pues es lo del evento de Alejandro Fernández en la Minerva. Ajá. En Guadalajara. Dicen que ya está Guadalajara, Ingrid, a reventar. Y que obviamente pues se va a cerrar toda esa vialidad, todo lo que son los alrededores, calles hasta no sé cuántas cuadras lejos de la Minerva y todos los alrededores. Dicen que se esperan no sé cuántos millones de gentes, o sea, solamente por esto. Y bueno, pues la verdad es que va a haber muchos, se van a implementar muchas cosas de seguridad y eso. Y bueno, pues la raza que va a ir a Guadalajara, que lo disfruten, porque imagínate ver a Alejandro Fernández en un concierto totalmente gratis en la Minerva. Es una experiencia inolvidable, así como lo fue ya también Maná.
1: Yo sí creo que es completamente diferente, porque Maná no está tan visto como Alejandro en los conciertos o los palenques en la fiesta de octubre, etcétera, etcétera. Sí. Lo que sí les quiero decir es que Alejandro es garantía, trae un super show.
0: Bueno, cuando no toma, le pasa como a Marisela. Ya es que toman y se les olvidan las canciones.
1: Alejandro
0: y...
1: estando en el escenario, echándose su chúpale pichón, sigue cantando, ¿eh?
0: Sí, pero me ha tocado verlo.
1: No como Marisela, que
0: me ha tocado verlo borracho y que se cae en los palenques.
1: Ah, en las imágenes de televisión.
0: No que se cae al palenque. Se caen los palenques en el piso. Uh-huh. Y también sí, del otro palenque.
1: Seguramente, pero a mí no me ha tocado verlo en vivo. ¿Tú sí, que se cae? ¿O fue también en la tele?
0: Todo lo puedes ver en redes sociales.
1: Por eso caída, en las redes sociales.
0: Búscalo, Alejandro Fernández, caída en los palenques.
1: No, yo digo que a mí no me ha tocado un en vivo donde se haya caído, pero sí me ha tocado que se avienta las copas.
0: Y cuando vino Mazatlán el carnaval, no estaba tomado. Cantó muy bien. Estaba
1: bien,
0: serio. Estaba como triste por la pérdida de su papá y todo el rollo, porque no, acababa de ser.
1: Bueno, ¿lo de Vicente?
0: Estaba reciente lo de Vicente y venía medio tristón.
1: Vino en carnaval hace
0: pero
1: dos años.
0: Cantó muy bien.
1: Tres años.
0: A tres años, sí. Cantó muy bien Alejandro Fernández en Mazatlán. Pero bueno.
1: Una voz impecable. El tipo es un artistazo y seguramente, bueno, la gente ahí en la Minerva, les guste o no el atasque y el mitote, también se van a dejar ir.
0: Ajá.
1: Pero sí, oigan, nada más les quiero comentar. Hay un tipo que asegura que él ya está en el 2035.
0: Ah, caray.
1: Está en TikTok y dice, yo les voy a decir los resultados de este mundial. Dice, ganan y menciona tres. Ahí les va para irnos a la música, ¿verdad, Toño?
0: A ver.
1: Es Marruecos,
0: ajá,
1: Brasil y Estados Unidos. Nos vamos a la música. ¿Qué opina usted? Ya regresamos.
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0: seguimos y continuamos aquí en la Hora de la Papa, en Qué Buena es la RJ. Y bueno, tengo dos amigas muy lindas, a mi amiga Marijose, de representante de Gersa, la mera buena de Gersa, y tenemos también aquí, por supuesto, a mi amiga Alejandra Guizar, que viene en representación. Bueno, las dos vienen de este gran torneo de pesca. La verdad, plebes, es un honor, un placer tenerlas aquí en el programa, sobre todo porque no me dijeron que iban a venir tan guapas para el perdido por mí unas.
1: No, yo la quiero colgar a la idea de la puente, porque sabía que nos tocaba en cabina uno sin maquillaje, nada. Fíjate que invité yo a Aide.
2: Como el exorcista la volteé a ver, ¿por qué no dijiste para maquillar? No, pero pues, bueno,
1: al final de cuentas creo que lo importante es tenerlas aquí en cabina y saber que vienen buenas noticias para Mazatlán, porque qué bonito es Mazatlán y el mar se ve precioso con el mundo de yates de pesca, este torneo de pesca que se aproxima al puerto de Mazatlán y que aparte de la mano trae un evento musical el próximo 4 de julio. Por favor, platíquenos quién
0: es la Pacific Marlin Corp, como Marlin Cup 2026, que es en inglés, y ya sabes que nosotros puro totonaca y chichimeca.
1: Sí, la que se casó con un totonaca seguramente.
0: Así pues, en fin. Oigan, chicas, ¿cómo están? Buenas tardes, cuéntenme todo.
3: Felices, felices, y pues como siempre Mazatlán vuelve y esta de fiesta, de pachanga, y bueno, pues invitando a todos, atención, atención, porque hay fiesta este 4 de julio con Grupo Palomo, abierto al público en general, señoras y señores, los vamos a estar esperando en la zona más exclusiva.
0: Oye, la verdad, me encanta la canción de No Me Conoces Aún y otras tantas canciones que hicieron éxito Grupo Palomo.
1: De uno y de todos los modos. Oye, nos vas a estar esperando, dile a la gente en dónde, por favor, María José.
3: En Marina del Sol, Mazatlán, bajando el puente del Cid, allá bajito es Marina del Sol, así pone a Mazatlán, así nada más lo ponen en Google, Marina del Sol.
1: Este ¿es el segundo o es el primer puente?
3: Es el primer puente cuando bajas por el
1: Es
3: el segundo puente.
0: Oigan, chicos, pero chicas, Grupo Palomo no viene solo, también tenemos a cadetes, van a estar los norteñísimos cadetes de Félix Garza, y tenemos también otro grupo también por ahí. Cuénteme más un poquito.
3: Bueno, miren, este torneo de pesca es la segunda edición que se hace aquí en Mazatlán. Es un torneo pues muy especial para el puerto, ya que los premios son $1,000,000.
0: Está increíble. Anda. El año pasado también, ¿verdad, Alejandra?
1: Exacto. Y me voy a meter al torneo de pesca.
0: Es el premio para los tres primeros lugares, ¿no?
3: Es premio para las especies que salen, son diferentes premios, reparte, ¿verdad? La cantidad total, la suma, es $1,000,000, pero no solamente son tres ganadores, son varias especies y pesos que se piden para que tengan más oportunidades de ganar, desde los 100,000 hasta los $300,000.
0: Participa gente de toda la región, me ha tocado viene gente de todas partes.
3: Viene gente de todas partes, vienen de California, tenemos de Chiapas, de Quintana Roo, de la Ciudad de México, personas amantes y apasionados de la pesca, ya están inscritos en el Pacific Marlin Cup.
0: Oye, el año pasado los ganadores fueron de aquí de Mazatlán, ¿de dónde eran?
3: Fueron unos de Mazatlán y una de Quintana Roo.
0: Sí, porque me acuerdo que había unos que eran de fuera, algo así, se puso padrísimo porque era como un evento familiar, no solamente participan los señores que se van de pesca, sino también van las familias, van las esposas, van los niños. Es un evento sumamente familiar. Y bueno, la verdad es que no sabía que iban a tener a Palomo en Mazatlán. Acabamos de tener a Pequeño Musical con mucho éxito, les fue excelente. La verdad, toda la gente coreaba sus canciones. Y no, yo pienso que la gente va a estar también en Grupo Palomo. O sea, ¿de dónde es este grupo,
3: De Monterrey.
0: De Monterrey también, son ¿verdad? Reyes, o sea, viene de Monterrey.
1: Pero creo que también hay que hacer un paréntesis.
0: A ver, cuéntanos.
1: Jamás en los años de carrera de Palomo los han traído a un evento Mazatlán para el público. Han venido fiestas particulares. Me ha tocado estar en una privada. Padrísimo ambientazazazo, porque no nada más son baladistas, tocan mucho repertorio y también algunos cuentos de gusto ya popular de agrupaciones norteñas. Pero creo que vale la pena que la gente de verdad vaya a ver a Palomo, porque no te conformes con escucharlos o verlos en el YouTube. Hay que verlos en vivo y bailarlos a Pati y cantarlos.
0: Claro.
1: Palomo en Mazatlán, en este lugar que no tenemos la referencia que haya sido un lugar como para eventos de este género, sin embargo, va a ser la primera vez también que en este lugar se presenta una agrupación norteña, o sea, del regional mexicano, en Mazatlán, ¿no?
3: En Mazatlán. Mira, lo que pasa es que las marinas son privadas, se caracterizan por ser privadas. Entonces, pues a ERSA Corporativo y a Mazatlán Vuelve y a las inmobiliarias les gusta darle lo mejor al mazatleco.
1: Eso.
3: Entonces,
0: que conozcan lugares que nunca han visto, que tengan experiencias extraordinarias.
1: Junto a la marina.
3: Exactamente, claro. Ahí van a poder ver lo que es la marina, todas las embarcaciones, que son más de 500 embarcaciones que están en la Marina Mazatlán.
0: Fíjate nada más.
3: Entonces, tenemos...
0: Que Marina del Sol es administrada por los marinos. Marina, o sea, la marina, los navales, administran esa.
1: Saludos para todos los marinos y navales. Ay, hola, sí. Soy Ingrid, soy soltera. Ah, no, bueno, y entonces va a ser en este evento.
3: Va a ser en Marina.
1: ¿A qué hora está para iniciar la fiesta?
3: A las 8 de la noche inicia todo el bailongo. La entrada general es de 500 pesos.
0: Está económica.
3: Va a haber ahí mucha venta de chucherías, de drinks, de todo. Va a estar una exponáutica. No solamente es el baile, son 3 días de fiesta, 3, 4 y 5 de julio, que van a tener acceso gratuito a la Marina del Sol. Solamente para entrar al baile es que estará la taquilla.
1: ¿Las puertas del lugar a qué hora se van a abrir? Si el evento empieza a las 8 de la noche, ¿a qué hora hay que estar ahí?
3: Las puertas van a estar abiertas desde las 8 de la mañana.
1: ¡Ay, Dios!
0: Entonces, si la gente quiere comprar ahorita boletos, ¿a dónde tienen que ir, chicas?
3: Si quieren comprar boletos, tienen que ir a las ubicaciones de Mazatlán Vuelve, Avenida del Mar 550, sobre el malecón, donde se pone el circo, así lo conocemos todos los
1: mazatlán. Ah, sí, los pocos terrenos valiosos que quedan todavía.
0: Sí, sí, sí, está, claro. Está fácil
1: el
0: ahí.
1: El más grandote ahí.
3: El más grande.
1: Ahí mero, ahí mero.
0: O también
1: ahí
0: pueden llamar al 6691-504624, ¿verdad?
3: Y hacer su reserva.
0: Oye, y aparte también tenemos mesas. Vamos mesas a, VIP.
3: Mesas VIP. Vamos
0: y diamante.
3: Diamante, la diamante es 6,000 pesos, la mesa de 4 personas, pero con barra libre.
0: Ajá,
3: y
0: hija. Sí, pueden tomar todo lo que quieran.
1: Con Alejandra con barro libre.
0: Fíjate, ay, y te aparte, puedes tomar fotos con los de Palomo, hija.
1: La convivencia reina.
0: Nomás que la Ingrid es bien mañosa, va y los pellizca.
1: No, no, yo voy como periodista.
0: Es que todo el mundo conoce a Ingrid también.
3: No, les traemos. Yo soy muy decente. Sí, aquí les traemos.
0: De centavos habías de ser, hija.
3: Aquí les traemos para su programa un regalo de 50 pases dobles para que ustedes vean cómo los van a regalar.
0: Muy bien, los vamos a estar regalando aquí en el programa. Super. Todos los días, porque queremos que toda la raza vaya a ver a Palomo.
1: A ver, repetimos, Alejandra. Vas a dar entonces pases dobles para asistir la noche del 4 de julio a poder disfrutar a Palomo en concierto por primera vez en el bello puerto de Mazatlán.
3: Así es, y Cadetes de Linar y Cruceros.
1: Ah, está. Cruz R es un nuevo talento, es un chavo.
3: Es un nuevo talento que van a conocer.
1: Que vamos a conocer todos, a lo mejor ya puede ser manera de irlo siguiendo en las redes sociales y ya en vivo lo van a
0: y
1: ver.
0: Es más
1: día.
0: Atleco, ¿eh? Es más atleco.
1: Y aparte los cadetes, que creo que es garantía, ya los conocemos. Garantía, en las puertas.
0: De Mester. No, hombre, bueno. Tienen un chorro de canciones. Bueno, pues muchachas, muchísimas gracias por estar con nosotros el día de hoy. Siempre nos traen muy buenas noticias. Ustedes son,
3: oye,
0: no sé,
3: la buena fiesta, son la de la buena suerte, ¿eh?
1: Ese es el concierto. Y la gente que le quiere entrar a lo del torneo de pesca, ¿qué onda? ¿Cómo va a ser la
0: también al mismo tiempo? ¿Ya se cerró?
3: No, está abierto. No se cierra hasta el día que sale y tiran el banderazo de salida.
0: Y por ahí nos han preguntado, oye, pero si no sé pescar, mire, acá le contrata a los pescadores. Sí. Ya le da a los pescadores para que usted gane, claro. Ese premio. Entonces, le renta el yate.
1: ¿Saben también qué descubrí yo con la pesca? Que mucho tiene que ver, que el capitán sepa dónde pescar. Claro. Y la otra es un poco de suerte también. O sea, porque tienes que tener suerte.
0: Saludos al Toño del Cerro del Vigía, que se la sabe todo y todas con los asuntos de pesca en Mazatlán, sí.
3: Que se inscriba.
1: Pues sí. No estaría mal, Toño.
0: Toño, ¿qué está esperando? Ándale, Toño.
3: Llévate la idea para que te ganes el premio mayor.
0: Por supuesto.
1: Uy,
0: cállate. Con el solo hecho de nosotras, hija, ya se ganó en el premio mayor. ¿Para qué quieren el millón de pesos?
1: Oye, ¿y qué es el pendiente de la raza? No, nos vamos a organizar aquí en la cabina para saber de qué manera regalar estos pases.
3: Sí.
1: Y sobre todo, bueno, que la gente esté muy al pendiente, es una parte de este cariño que le están demostrando ellas a toda la gente que por primera vez puede asistir a este lugar, que normalmente es privado, porque siendo de Mazatlán, no conocen la Marina el Sol, la Marina del Sol, no la conoces, entonces va a ser la primera vez y la oportunidad de conocerla y disfrutar a Palomo en concierto, los cadetes y este muchachito que va completamente nuevo, Cruz R, y aparte es que es otro ambiente, porque va a ir gente que estuvo en el torneo de pesca, los ganadores, los que no ganaron, es una convivencia general desde las 8 de la mañana, va a ser abierto.
3: Y aparte que, pues, si va a haber gente de todo tipo y las que anden buscando el amor, Palomo es el lugar ideal para que vayan
0: Ingrid,
3: a enamorarse.
0: La Ingrid, ella está buscando el amor desde hace mucho y no lo ha encontrado.
3: Enamoras allá a un capitán y se gana.
1: No sé si estoy buscando el amor. Ah, pero no quieres. Que nos vaya bien a todos.
0: No quieres el amor, entonces.
1: Es que yo no quiero sufrir.
3: Ahí va a haber muchos pescadores, capitanes, marineros de todo.
1: Ándale, marinero que se fue a la mar.
0: Qué bárbaro.
1: Oye, qué buena noticia. No. Esperemos pronto, obviamente, pues para estarle dando difusión y apoyarlos con este evento. Que me encanta que Mazatlán le vaya bien. Señores, de verdad, y es una invitación. Eso de andar, ay, ¿ya viste lo que subió tal página? Y lo están compartiendo. No ahuyenten a la gente, no inyecten miedo. Mazatlán está hermoso, es una ciudad próspera. Y qué padre que le inviertan y que crean en estos eventos, que es para traer turismo al puerto de Mazatlán. Y que no me digan, no, no necesitamos el turismo. Claro que lo necesitamos. El bellboy, el mesero, el cantinero, el que hace el aseo.
0: Todos en Mazatlán dependemos del turismo.
1: Dependemos del turismo. Bendiciones, claro, para su evento. Aquí estamos nosotros para apoyarlos con todo cariño.
0: Y como dice el dicho, allá nos vemos.
1: Allá nos
0: vámonos
1: vemos
0: con música. Seguimos, por supuesto, aquí en la Hora de la Papa. ¿En qué buena?
1: 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Venga.

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1: Continuamos, gracias. Nosotros estamos en Qué Buena de RJ, 105.1 FM de su radio. Y los mejores deseos para quienes hoy celebran su cumpleaños, su santo, su aniversario de novios, de casados. He estado viendo, hoy estamos a 23 o 24. Coméntenme, por favor.
2: 23.
1: 23. Bueno, fíjense bien. Hay una. Según estas mujeres que predicen las cosas,
2: vidente.
1: Una vidente. Está, la están haciendo muy popular en las redes sociales y la mencionan. Ella habla como tipo portugués. Entonces comenta ella que el juego, el partido del día 24 de junio, y ella asegura que es Brasil. Si alguien tiene el dato, se supone que mañana juega Brasil. Se va a aparecer ante los ojos de toda la gente que esté en el estadio de esta fiesta. Ay, futbolera. Una un nave ovni. Espacial, un ovni.
2: Un ovni.
1: Y que la gente lo va a poder ver. Y que le pide a la gente que no vaya al partido, porque la nave espacial se va a llevar como a unas 700 personas.
2: Y a varios jugadores.
1: Y dicen, entre
2: a
1: ellos.
2: A los jugadores.
1: A los jugadores. Entonces, así como puede ocasionarte una carcajada, habrá gente que sí le cree a estos testimonios de esta gente que pareciera cucu, pero que aseguran que lo soñaron y que era muy real. Entonces, mañana 24 de junio, día de San Juan, que por cierto, siempre como que el día de San Juan es el día que llueve, ¿no? Pero ya se nos adelantaron antier en la noche. Uh-huh. Entonces, vamos a ver qué ocurre. Y está el otro, que como les dije, asegura que él ya está en el año 2035, que él ya vivió lo de lo que estamos viviendo nosotros, y que los tres primeros lugares son Marruecos, Brasil y Estados Unidos. Y entonces te metes a los comentarios, Dios bendito los comentarios. Oiga, ¿no me puede decir si mi vieja ya falleció? O la otra. Oiga, y no sé si la Claudia se va o se queda.
2: Ay, Dios mío.
1: ¿Y quién sigue de presidente?
2: Ay,
1: oiga,
2: Dios
1: mío. ¿Y ya que anda usted en esos menesteres? No sé si me va a llegar lo del aumento de no sé qué cosa. O sea, de verdad, digo, los mexicanos nos reímos hasta de nuestras propias tragedias, pero lo de las redes sociales es una cosa impresionante. Entonces la gente sí le pregunta. Sí ven qué onda con eso. Y bueno, nada más para decirles, usted sabrá si cree o no cree, pero están ahí las versiones de estos personajes en las redes sociales, que es la locura, y es una selva, y somos unos salvajes al momento de querer opinar, porque nos reímos tanto de todo, Aide, uh-huh. Que cuando opinamos de algo que a lo mejor pareciera serio, nosotros estamos vueltos locos.
2: Agarrando
1: con las carcajadas,
2: cura.
1: Sí, caray.
2: Sí,
1: bueno. La mujer se llama, a ver si aquí me parece el nombre de la
2: por
1: vidente.
2: Por si la pueden seguir.
1: Ah, mira, bien dije. Es una vidente brasileña y son predicciones que hizo para este mundial.
2: Pero hasta llora, la mujer.
1: Vidente
2: llora
1: brasileña.
2: Llora porque me tocó ver el video.
1: Que por favor no vayan.
2: Vayan.
1: Lo vi tan real todo. No vayan.
2: Bueno, en lo que dice Ingrid esto, les comento también que Camila Sodi revela que fue hospitalizada para ser sometida a una histerectomía. ¿Qué es eso? Que le quiten la matriz.
1: Ah.
2: Al parecer ella tenía miomas y esto le estaba provocando mucho sangrado, muchas hemorragias. Entonces, al parecer le quitaron la matriz, fue sometida a esta histerectomía, le fue muy bien. Y que bueno, nos da muchísimo gusto que Camila Sodi esté pues con salud, ¿verdad? Por otra parte, también les comento que
1: Camila Sodi, nada más para decirte que la hizo el personaje de Erika, o más bien Camila, esta, la novia de Luis Miguel. Ajá. Esta actriz, la hermana de Camil, esta, Camil, la
2: sí,
1: actriz
2: ya.
1: Camil,
2: bueno,
1: le preguntaron a ella que si tenía alguna referencia de qué estaba pasando con la salud de Luis Miguel, y ella dice que no puede hablar de él, que no sabe absolutamente nada, y no lo puede mencionar por cuestiones legales, porque hay que recordar que ella demanda que en una de las, bueno, que en la serie de Luis Miguel aparece donde tiene amoríos con Luis Miguel, aparece hasta escenas sexuales, y que ella no autorizó absolutamente nada donde se le mencione. Obvio, no se le menciona con su nombre artístico. Se menciona en la serie a una chava llamada Erika, que es su nombre verdadero, y que fue novia mucho tiempo de Luis Miguel. Hasta vivió con él, de hecho.
2: Pues qué cosas, hija.
1: Dice que no sabe nada de su salud.
2: En fin, y también por otra parte, déjenme les comento que ya ves que lo habíamos dicho aquí en el programa, que Lionel Messi ha roto récords, obviamente por los goles que ya metió. Lionel Messi ocupa hoy el primer lugar entre los máximos goleadores, o sea, ayer lo logró en la historia de los mundiales. Ya lleva 18 goles en los mundiales. Sin embargo, cada partido que juega Kylian Mbappé, que es este francés, hace que esa distancia parezca más pequeña. El francés ya acumula 16 goles, pero Mbappé está bien joven, entonces todavía le quedan varios mundiales, eso esperamos, y ya lleva 16 goles.
1: Bueno, está ahora muy joven, pero hay que recordar que hay que cuidarlos mucho, porque una lesión te puede hacer que te retires del fútbol.
2: Sí, claro. Bueno, pero a lo que voy es que ahorita, con la edad que tiene Messi, mañana cumple 39 años, Messi ya tiene 18 goles, más los que le faltan en el Mundial. Ojalá y que siga Argentina jugando. Vamos a ver qué tantos logra Lionel Messi. Y Mbappé, hasta ahorita, lleva 16 goles. Está solo a 2 de igualar una marca que parece inalcanzable. La diferencia es mínima, pero el contexto lo cambia todo, porque, como les digo, Mbappé aún tiene varios años de carrera por delante. Por eso lo que estamos viendo no solo es una estadística, es el inicio de una persecución histórica que podría cambiar para siempre los libros de fútbol.
1: Eso sí
2: está súper interesante, la verdad. ¿Qué?
3: Con el gol de Cristiano Ronaldo se convierte en el primer jugador en anotar, jugar 6 mundiales y anotar en los 6 mundiales.
2: ¿Quién?
1: Cristiano Ronaldo.
2: También Ronaldo. Ay, es que varios.
3: O sea, el primero que.
2: Tranquilízate, por favor, Ingrid. ¡Ah! Tranquilízate.
1: Cristiano Ronaldo.
3: Nos vemos en la mañana.
1: No, es que no lo
3: Messi
1: está transmitiendo.
3: Messi no notó en uno.
2: No lo está.
1: Ya lleva 6. O sea, Cristiano en todos los mundiales ha anotado.
3: Por lo menos un gol.
1: Ok.
2: Ahí está.
1: Oye, ¿habrán ganado
2: aquí? Tiene su propio récord, ¿no?
1: ¿Habrán ganado el de hoy?
3: ¿Eh?
1: Quiero saber si Portugal ganó hoy el partido.
2: Portugal ya ganó. 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
1: No están solas, ojalá de verdad tomen ese teléfono, tengan el valor, las van a escuchar y las
2: claro,
1: van a apapachar,
2: claro.
1: Y se los voy a aplaudir que realmente asistan a este lugar. 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
2: 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Aprovechen,
1: saludos. El licenciado, que seguramente nos viene escuchando,
2: Licenciado Sarabia.
1: Ya sé. 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
1: Bueno, y nosotros ya casi nos vamos a despedir, pero ahorita les voy a decir las predicciones de un cuate que se llama Chris Angel.
2: Ahora fue el día de las predicciones.
1: Ahora asegura quiénes se van a morir.
2: Ay, no.
1: Ahora te
2: acuérdate que el otro día te comenté de una, se llama Bisla Medium, que hizo también unas predicciones que en julio ocurrirán cosas en Estados Unidos. ¿Sí te acuerdas que te comenté
1: y
2: de
1: dijo
2: eso?
1: Que en el
2: dijo
1: estado
2: que
1: de Texas,
2: del 3
1: ¿no?
2: al 21 de julio hay peligro en Texas, Washington DC y Nueva York, que incluso la Estatua de la Libertad podría ser destruida.
1: ¡Ay, Dios!
2: Sí, tanto así, ¿eh?
1: Oye,
2: sea, lo comenta,
1: ayer comentaban algo Medium, que en una predicción habían dicho, el partido de Francia de ayer, ajá, se suspendió por fuertes lluvias torrenciales. O sea, que estuvieron, pero cañones, que de hecho la gente se tuvo que ir del estadio.
2: ¿En dónde fue eso?
1: En Estados Unidos, un lugar de los Estados Unidos, durante
2: porque
1: el partido de Francia.
2: Llueve muchísimo.
1: Ha de haber sido para aquellos rumbos. Okay. 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Pues Chris Angel asegura que de este año a uno más fallece en una cirugía Kim Kardashian.
2: Asegura, no lo dudo porque pues se hace cada rato cirugía.
1: Asegura que otra que va a fallecer es la reina Leticia de España en un accidente aéreo.
2: Ajá.
1: Y que el que se va a divorciar es Will Smith. Así que bueno.
2: ¿Quién es este?
1: Se llama Chris Angel Astral. Lo encuentras en TikTok. Ahí está.
2: Bueno, para los
1: ya
2: que
1: nos vamos,
2: seguir,
1: ¿verdad?
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2: 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Y también no se les olvide.
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2: 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Así que vamos a estar transmitiendo la Ingrid. Yo, ¿qué más quieren?
1: ¿Ya ¿qué más quieren? ¿Quieren más?
2: Vayamos nosotras.
1: Vámonos, Toño. Un placer estar con ustedes. Mañana a ver a dónde nos toca estar, pero mientras tanto disfrute por favor su día y que tenga un excelente día. Mañana juega México a las 5 de la tarde, tiempo de Mazatlán.
2: ¡Sí! Eso. Gracias, quédese con nosotros, por supuesto, aquí en Qué Buena, la RJ. Esto fue La Hora de la papa.
1: Vámonos.
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1: Otra más de las cumbias originales, sus compas de Fuerza Régida y Grupo Frontera. Vuélvale a marcar, compa Carlos.

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